0: Ulala. Esto es Para Vos del año 2002. Hola, Agos. Las fiestas hermosas que daba el Tole en la primavera en el Parque Sarmiento con el Venado. Tremendo, tremendos temas, Agos. Sí, claro, los votaron ustedes, por supuesto que sí. ¿Qué temazos, Agos? En breve a la sala al verlo al Tole. Soy Sammy. Festeja los 30 años del Tole en la sala. Qué lindo está para irse, ¿eh? Y fin de largo. Mirá. No me den manija porque en breve me queda cerca la radio, así que así como estoy nomás. Y con esto finalizamos Cajoncito de los Recuerdos, señoras y señores.
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0: decidí. Muy bien, allí pasaba Regresa a mí, si nos quedara poco tiempo, Maggie Olave. Y anteriormente pasaba la banda de Carlitos, Eugenio Quevedo, ¿Cómo olvidarte?
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0: Bueno, señoras y señores, así pasó un cajón de recuerdos más. Por aquí por Chau Domingo. Hola, hola, ¿es el mensajero de la radio? Dice por acá. Sí, claro, sí, hola, ¿qué tal? Es el mensajero de la radio. Es el WhatsApp de la radio, el mensaje llegó, para el que me pregunta si llegan los mensajes, sí, claro. Mándanos un WhatsApp al 351-519-9915 que te leemos. Bueno, muy bien, cajoncito de los recuerdos. ¿Les gustó? Hola, Agostina, te escuchamos mientras cenamos pizza casera. Saludos de parte de Melanie, Gladys, Jonah y Cristian Falco, el camionero de Brinkman. Muy buena la música, como siempre, y aguante la popú. Muchas gracias, chicos. Bueno, ahora sí, vamos a hacer nuestra tarea. La tarea que tenemos es votar en el mensajero popular el artista que queremos que suene el domingo que viene. Y me voy a fijar por acá, ¿a qué artistas, qué opciones habían tirado ustedes? ¿Qué día es hoy? 16 de agosto. Claro, el domingo 9 de agosto.

0: Ustedes tiraron un montón de opciones también para votar. Terminó ganando el Tole, pero habían tirado más opciones. ¿Ustedes se acuerdan los artistas que habían dicho? Bueno, si no se acuerdan, yo se los voy a ir leyendo, porque los tengo acá. Déjame ver. Estamos bien, ¿no? De fecha, sí, 9 de agosto. Para que los estoy leyendo. Que debe haber sido de la hora... Sí, de la hora 9, de la hora 10. Acá estamos en el mensajero del domingo pasado. Mira. Algunos de los artistas con los que competía Claudio Toledo el domingo pasado era Sabroso en Wally, perdón, en Sabroso, porque hicimos Lisandro Márquez en Sabroso. Y nos quedó pendiente Wally. Y terminó ganando por votación, terminó ganando el Tole. Otro de los artistas que pedían el domingo pasado era Walter Olmos. Cajoncito de los recuerdos me pedían también el domingo pasado Bainotti en Mega o en Track 1 cualquiera. ¿Qué otro también habían votado un montón el domingo pasado? Déjame leer por acá. Gary también habían votado el domingo pasado. Sí, Gary también estaba muy mencionado. Sí. Acá estoy viendo, estoy leyendo el mensajero del domingo pasado. Queremos Wally, el crack de los crack, eran algunos de los mensajes. Bueno, se los dejo en sus manos, Votamos al artista, si quieren otro, por supuesto, eso ya corre por ustedes. Y ya saben, el que tiene más votos es el que vamos a homenajear el domingo que viene en Chau Domingo.
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Bueno, muchos mensajes, ¿eh? Ahora los voy leyendo uno por uno. Todos los mensajitos hay que leer. Nadie viene gratis. ¿Qué dicen por acá? Hola, buenas. Es para mandar un saludo a mis hijos, Daira, Pilar, Noah y Aitán. Soy Flor, Córdoba. Gracias, los escucho siempre. Acá estoy con mi amigo Chicho Alfaro. Mándale un saludo, decile que no sea tan rata. Gracias. Pásame un tema de Ulises. Gracias, gracias. Bueno, no seas tan rata, Chicho. ¿Qué pasa ahí? ¿Tu cocodrilo en la billetera? Hola, Gos, me encanta tu programa. Mi nombre es Marcela, la tucumana. Vivo acá en Córdoba hace 2 años. Porfa, quiero escuchar a Walter Salinas o a Cachumba. Bueno, si me estás hablando de pedirme música, ahora tengo Cachumba a mano. Pero si me estás pidiendo alguno de estos artistas para hacer en el cajoncito de recuerdos, a Cachumba ya lo hemos homenajeado hace un par de domingos atrás. Pero a Walter Salinas todavía no. Saludos a vos desde Salvador de Jujuy, capital. El Logo Sabandija Martínez haciendo Uber. Saludos para mis hijos Lola, Cielo y Enzo, que pronto está por nacer. Muy buena, sasasa la radio. Yo voto Marcos Bainotti. Hola Brunetti, buen domingo y chau domingo. Excelente el programa. Te cuento y fui a verla a mi amada Milagros. Qué maravilloso día pasamos juntos. Es hermoso ver esa sonrisa feliz, saber que te espera con los brazos abiertos llenos de cariño. Te amo, mi tan tan tan. Todavía tengo grabada en mi mente esos ojitos llenos de amor. Se pasó rápida la visita. Anhelo estar con vos y despertar a tu lado. Te extraño kilómetros, mujer. Ay, mi amor, soy re feliz con tu compañía. Amo verte a pesar de las circunstancias. Siempre te estaré, siempre te esperaré, siempre. Quien te ama y extraña tu flaco ojera. Un temita para mi negra hermosa. ¿Cuánto falta para verte, de Uriel Lozano? Gracias, Brunetti. Abrazo gigante, gigante. Y te hago el aguante de un asa. ¿Qué dice por acá? Chunchula del loco Aries. Hagamos la del trencito, jaja. Vaya a saber qué quiere decir. Pero bueno, vamos a leer el mensaje. Yo voto la mona, dice por acá. Hola, yo mando mensajes, nunca los leen. Siempre escucho la radio. Soy Mariela de la panadería DIH. Pasa que hay veces que llegan miles y miles, llegan de atracalada los mensajes y es imposible leerlos a todos. Ahora está más tranqui el mensajero porque es domingo y hay mucha gente que escucha pero no participa. Entonces puedo leer un poco más, pero hay veces que llegan, pero una banda. ¿Qué dice por acá? Saludos desde San Jorge, Santa Fe. Hola, ¿te llegan los mensajes? Sí, claro que llegan los mensajes. Hola, buenas noches. Decile al camionero de Brickman que se pague un asado. A su cuñado Pitolio, pasanos un temita de Jiménez. Gracias. Hola, Agos. Dedícame un tema del Seba. Así levanto el ánimo. Acá vendiendo panchos en el parque del Seba, nena, nena. Bueno. Hola, Agos. Acá trabajando como cada fin de semana. Un saludo para mi amorcito que está acá conmigo. Voto por Bainotti. Ah, me olvidé, dice acá. Ayer 15 de agosto cumplí años, mandame un saludo, porfa, gracias. Bueno, hasta ahora tiene muchos votos Bainotti, me sorprenden. Creí que iban a votar mucho más a Wally. Pero bueno, a veces la gente cambia el público y por eso cambian los votos. Hola, vos, estoy escuchando por primera vez, ya que normalmente escucho la popu por la mañana. Quería votar por Leo Mattioli, solo es de cuarteto. Si es así, Damián Córdoba. La verdad es que nunca hemos hecho cumbia, cajoncito de los recuerdos. Hemos hecho siempre artistas de cuarteto, la verdad es que sí. Esa es la consigna del del cajón de recuerdos. Para que se me desconecte el cable de la memoria, de las palabras. Se me van las palabras. Bueno, también Córdoba vota por acá. Entonces mi amigo que escucha por primera vez el programa, porque generalmente escucha la mañana. Gracias, gracias, gracias. Qué lindo tener oyentes nuevos. Mira, mi señora Sole, cómo me atiende. Capeletines de 4 quesos riquísimos. Yo, Gabriel de Chocruz. Uy, uy, uy. Salsita boloñesa. Che, qué rico, Capeletini. Hola, hago saludos desde el Manzano de la Rotisería 4 Estaciones. Como siempre, escuchándote, voto por Bainotti para el cajoncito del domingo que viene. Nos harías felices acá. Hola, hago saludos desde Jesús María.
muy bien, van votando a la artista y siguen llegando más mensajes. Yo actualizo y llegan atracalada los mensajes. Hola Brunetti, voto por Bainotti en Mega Trago, trago uno para el cajón de recuerdos. Bueno, como ya estarán escuchando, son muchos los mensajitos que tenemos votando a Bainotti. ¿Me pedías cachumba? Licencia autorizada. Va.

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0: haciendo un enganchadito en la Plaza de la Música.
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0: Hola, hago un saludo para mis niños, Cele, Sofi y Mateo. Pasa algo de Pablo Rabasolo, te escuchamos de Brinkman.
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0: Bueno, te pido un tema de Leo Matioli, Tramposa. Para mi amigo Chicho, que se ofendió por lo de Rasta. Que conste que yo solo leí el mensaje. Yo solo leí el mensaje. Yo no le dije. No le dije. Dije el, yo agregué lo del cocodrilo nomás, pero. No te ofendas, Chicho. Tenés doble trabajo. Ofenderte y después desofenderte, por favor. Por favor. Buenas noches, hago voto por Bainotti. Te cuento que Chunchula fue una. Ah, sí, la banda de Cuarteto, sí. Claro, pero no había entendido tu mensaje, no lo de la banda. Sí. Hagamos la del tránsito. Fue un boom de ellos. Ah, muy lindo programa. Soy Fernando de Barrio La Salle. Hola, vos, excelente el programa. Un saludo enorme a un amigo de la infancia, Fer. ¿Cómo andas? ¿Todo bien? Sí, ahí veo. Fernando Casitúa. Sí, claro, que sí, me acuerdo de ti. ¿Cómo andas? ¿Todo bien?
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0: ¿Qué hace escuchando la radio? Prende la radio y está la... ¿Qué hace Brunetti ahí? ¿Qué hace, señora? Hola, vos, estoy escuchando la radio. ¿Me podés pasar un tema de Amato para mi amor Néstor, de parte de Ivy, de San Francisco? A ver qué tenemos de Amato por acá. Algo tengo.
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0: Voto por Bainotti también, dicen. Bueno, la verdad... Está cantado el voto, ya lo han escuchado. El ganador entonces para el domingo que viene es... Vamos a homenajear al profe Bainotti. Conocido como Pluma de Oro. Bueno, ahí está, para todos los amantes de Bainotti. El domingo que viene vamos a hacer Cajoncito de los Recuerdos, como hicimos de hoy, homenajeando a Toledo, a Claudio Toledo, en sus 30 años de música, de trayectoria, dejando hits, dejando temazos, pero impresionante hoy. Bueno, el domingo que viene, viene Marcos Bainotti, no te lo pierdas, ¿eh? Cajoncito de los Recuerdos, domingo que viene, de 19 a 0, chau domingo, y dentro de ese horario, vos ya sabes, en el horario en el que hacemos, tenemos un horario fijo para hacer el Cajón de Recuerdos. Y ya que votaron a Marcos Bainotti, suena el profe.

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1: Enganchaditos del profe. El ángel, alguien que una vez amé. Bueno, el ganador del domingo que viene, para el domingo que viene, hacemos cajoncito de los recuerdos con el profe Bainotti, votado por ustedes.
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1: Ahora vamos con algunos mensajitos que me siguen llegando,
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1: que dicen por acá. Hagos una pregunta, ¿Qué etapa del profe? Porque me gustaría oír cuando los ángeles te mienten. O traficante de ilusiones, pero no sé si es en el mega. ¿Track o solista? Lo eligen ustedes, ¿eh? Lo eligen ustedes. Sí, sí, sí. Ustedes lo deciden. Por ejemplo, hoy hicimos Claudio Toledo. Sonó. Toledo en Trula, Toledo en la fiesta, en la onda.
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1: Así que lo deciden ustedes eso. Podemos hacer un popurrí. Pero, bueno, Bainotti. Solo Bainotti.
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1: Hola, Agos, acá escuchándote. El viejo lobo, aventurero, rompecorazones, bandido, bandido, me gritan las chicas al pasar. El Latin Lover de el Casanova de esta ciudad. Puede ser un tema viejo lobo. Cristian de la Villa María, todos me llaman Lolo Park, aparte de todos los otros apodos. Qué persona que por
0: mí.
1: Menos mal que no me aburro nunca acá. Y si tuve un mal día, ustedes me lo mejoran. Qué hermosa, hermosa, hermosa la gente. Bueno, voten, elijan ustedes la canción, las canciones de Bainotti. Ya, ya, ya, ya. Empiecen a tirar en el mensajero. ¿Qué tema de Bainotti no puede faltar en el cajoncito de recuerdos para el domingo que viene?
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3: 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Viene Gitana.

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0: es bueno, haciendo Dígale, lo nuevo de Ulises.
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0: Hola, Agos, me pasas un tema del profe cuando está estaba en Mega Track. Soy de Belleville. Bueno, para el domingo que viene, cajoncito de recuerdos, reiteramos, el profe Bainotti, votan ustedes las canciones. Por acá dicen, a las 2 de Bainotti. Maricel Marcos Bainotti. Hola, Agos, me gustaría escuchar Los Enganchados a la Muerte de Ulises desde ya, muchas gracias. Hola, linda, sos muy simpática, me pases, pasás buena música, sos mi compañía. Beso, te escribo de Núñez del Prado, provincia de Córdoba, Roberto. Para la gente de YouTube que nos siguen escuchando por acá, mandan más mensajitos. Hola, Agos, mandanos un saludo para Mica, Ailén y Marieles, que te estamos escuchando desde el bodegón M&M malagueño. Tenemos los mejores lomos y... ¡Ah, tiro chivo! Tiro publicidad. Tenemos los mejores lomos y empanadas de malagueño. Vamos a tener que probar. Aguante la popu, dice de Santa Rosa La Pampa. Mensajitos de la gente por acá. Bueno, sigan votando las canciones de Bainotti. ¿Ustedes en el mensajero? Yo no voy a ir spoileando nada, para que el domingo que viene sea sorpresa. Seguimos con este Chamo Domingo, siendo las 21 horas con 55 minutitos que acaba de cambiar.

0: Con todo el respeto, gracias, Jesús.
1: Un aplauso gracias. Fuerte para Nero, che, que se ha llegado bien ahí.
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0: Actualizamos los datos del tiempo. Cielo nublado en la ciudad de Córdoba, temperatura actual 14 grados 4 décimas, humedad 67%, viento soplando del sur a 4 kilómetros por hora, visibilidad óptima a 10 kilómetros.
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0: Ahora va bajando poco a poco más la temperatura. Por acá siguen mandando algunos saluditos. ¿Qué dicen? Hola, hago, somos choferes de Chevalier. Miguel y Rubén, muy bueno el programa, saliendo de Alta Gracia, Buenos Aires. Un tema, la copa rota de Pelusa.
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0: 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Y mándale saludos a mis nietos Benja, Fran, Almita y Alan. Que hayan pasado un lindo día del niño de Miguel Rivero, chofer de Chevalier. De acuerdo, ahí están los saluditos entonces, que tengan lindo día del niño. La copa rota de Pelusa, me acuerdo, el primer programa no me lo voy a olvidar nunca, chicos. Esto lo quiero compartir con ustedes para que se rían de mí. El primer domingo que hice el programa, debuté en la Popu, el año pasado, un domingo 13 de julio. Debuté acá en la radio y me acuerdo que un oyente me pide un tema de Pelusa. Pero en vez de ponerme la copa rota, en vez de poner copa con la P, lo puso con la L. Y yo lo leí así como venía. Pero así, lo leí. Ponela con la nota de Pelus. Después dije, ay Dios, mira lo que acabo de decir al aire. Y soy nueva. Ay no. Hola chicos, dice, te hablamos de la roticería, lo de Marcela. ¿Le pueden decir a Eve que deje el celular y se ponga a largar pizzas? ¡Gracias! A laburar, a laburar. Vamos, suelte el celular, suelte el celular. Hola, Agos, te cuento que hoy tenemos reunión de chicas malas. ¿Por qué me cuente? Susi y Mari, mal... No, mal de las rodillas. Nancy y Ramonita, mal del ciático. Y yo, mal de todo. ¿Me puede? La escoliosis, jejeje. Hay que tener humor, soy Sarita de Cruz del Eje. Ay, las chicas malas. Podría entrar yo también en ese grupo, ¿eh? Si es así, entro yo también ahí. Y yo ando también, sí. Mal del ciático, mal de... Mal de la espalda, mal de la... El otro día quedé dura, no sé, iba viajando en el colectivo. El colectivo agarró un badén y me agarró, ¡pum! Me tiró el cuello y dije, ¡ala miércoles! ¡Ala miércoles! Estaba hondo el badén. ¿Qué pasó? ¿Qué pasó? ¿Qué pasó?
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0: Hola, vamos a mandar un saludo grande para mi señora Stella. Soy Leo de Tanti. Mandale saludos a mis hijos Jenny, Briana, Mili, Anto, Kimei y Bruno. Los amo con todo el corazón. Su papá, Hugo Bazán. Bueno, en un ratito vamos a repasar a ver cómo van a estar los datos del tiempo aquí en la ciudad de Córdoba. ¡Suena Gary!

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Bueno, esta me la ha pedido Claudio, que quiere que se la dedique a él, porque es una canción que nos reconoce, que nos une mucho. Somos hermanos en la fe también, y eso ha sido uno de los grandes regalos que me dio Biología, la hermandad con Claudio. Así que bueno, Claudito, esta canción es para vos, a pedido,

0: Hola, vos quiero que me mandes un saludo a mis hijos, que los amo con todo mi ser. A Bruno y a Lorenzo, como siempre escuchando la radio mientras hago unos trajes para el acto del martes. Gracias por ser una buena compañía. Soy Karen de Liceo y saluditos a mi esposo Ariel también. Gracias, hermosa. Fin de largo. Bueno, y preparando todo para el martes, muy bien esa mamá. Hola, Agos, desde El Tigre, Buenos Aires, acá por salir con mis amigas a cenar a Palermo. Siempre prendidos de la radio, saludos para todos, Gonza, Grisel y las princesas, Emma, Anto y Margarita. Qué lindo, bueno, saluditos ahí a toda la familia, feliz día para las niñas. Hola Agostina, acá Eli, en viaje, volviendo de Tucumán, de comprar cítricos para mi vivero en Toledo. Y me hiciste reír con la copa rota de pelusa. Ay, Dios. Oh, bueno, son cosas que pueden pasar, ¿viste? Eso pasa por leer y leer y leer y no poner un freno, ¿viste? Es como cuando no ves las señales de tránsito. No frena, ve, corte. Como vení nomás. La copa rota de pelusa. Bueno, ahí fue. Buenas noches, soy Walter de Carlos Paz. Quiero mandar saludos a todos mis nietos en el Día de la Niñez. Ian, Ludmila, Julieta, Zuli, Gianna, Máximo y Aileen. Bueno, saluditos ahí para los chicos. Feliz día. Hola, mi nombre es Pablo. Gracias por poner ese enganchado de Gary. Me hizo acordar cuando los fines de semana lavaba ropa en la escuela de suboficiales de la Fuerza Aérea con él. Lamentablemente falleció hace poco y escuchar a Gary me trajo recuerdos. Saludos desde Comodoro Rivadavia. Gracias, qué lindo mensaje. Gracias, gracias. Te mando un abrazo. Gracias por compartir con la comunidad de la Popu, ¿eh? ¿Qué dicen por acá? Hola, buenas noches. Era para mandarle un saludo a todos los guardias, que yo también estoy haciendo guardia. Saludos para todos, soy Jorge. Ponete algo de Loco, que ya marchamos para Morteros con mi hija Cele. Aguante Amato. Me pidieron un montón Amato esta noche y agoté todo, me parece, ¿eh? Déjame ver. Ya no estaré aquí. Me parece que sí, che. Agoté todos los temas de Amato. Muy pedido de Amato esta noche. No me quedó nada, mi amigo. Bueno, te lo debo para la próxima temita de Amato.
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0: Porque a esta hora el Dieguito está en su casa. Dieguito Barrios Durán, le mandamos un saludo. Musicalizador de la Popu. Bueno, seguimos con este Chau Domingo. ¿Suena algo retro? Banda Express, Ventú.

0: Mejor o peor, Desacatados Valen Vargas.
1: Gracias, amigo.
0: Hija, buenas noches, hermosa la radio. Saludos a Julián, Zoe y a mi mujer Daniela, que las amo mucho. Hola, Agos, soy Ángel, tu fan. Ay, oh, gracias, qué lindo. Pásame un tema de La Mona para mis amigos Crosti y Rocío. Gracias, Ángel. Hola, Agos, acá por comer lomito de molleja. ¡Qué rico! ¿Podrías pasarte No Me Pidas Perdón de la banda de Carlitos? Besos, Braca, Villa El Libertador. ¿Sabes qué? Me pedían a Mato recién. Me estaba fijando por acá. Tengo una frutillita del postre, pero la voy a dejar para el último. Sí, para la última hora. Ajá. Es un enganchadito, así que bueno, espero que lo escuchen. Saluditos desde Jujuy. Muy buena la música. Acá haciendo un asadazo. ¡Qué rico!
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0: Bueno, Instituto venció a Central Córdoba de manera agónica y se subió a lo más alto de la zona A. Ganó Instituto 1-0 a Central

0: así con este pasito de Germain. Me voy a la tanda, cumplimos con tanda y seguimos con más.
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0: Hola, genia bella. Saludame, soy Aldo limpiando. Terminé de pintar el comedor. Te pido un temazo de Germaín, tú. Porfi, porfi.
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0: ¿Qué dicen por acá? Hola, buenas noches. Quiero mandar un saludo a todos los guardias que, como yo, disfrutan de la compañía de la Popu y pedirte el tema de la Mona. Y se murió de amor, creo que se llama así. Dice por acá Mario Vidal, ¿está bien tu nombre? Hola, gente de la Popu, saluditos para Agus, Becky, que mañana tiene su primer batalla de farmear aura. Espero que le vaya muy bien. Se estuvo preparando muchísimo para este evento, que significa mucho para ella. Éxito. He escuchado algo de eso de farmear aura, pero puede ser que los chicos están haciendo como una especie de competencia entre ellos, como si se hiciera la competencia de, no sé, de freestyle, pero hacen de farmear aura. Algo estuve viendo. Si dije algo erróneo, me informan al respecto, me desburran, ¿no? Por ahí no estoy metida tanto en el tema. A ver cómo van a estar, cómo va a estar el tiempo esta nueva semanita que comienza. Mañana lunes feriado, tenemos mañana lunes en la ciudad de Córdoba, pronóstico para Córdoba, mínima de 8 grados, máxima de 17. Y por la mañana, tarde y noche, está pronosticado lluvias aisladas. Tenemos por acá una probabilidad de precipitación del 40% para mañana lunes. Así que, bueno, los que mañana feriado sí trabajan, pongan ya el paragüitas, paraguas, piloto, lo que, bueno, por las dudas, ¿viste? Porque está pronosticado lluvia para mañana lunes. Vientos, estoy viendo por acá el viento a la mañana entre 23 y 31 kilómetros por hora. Ah, fuertecito el viento. Medianamente, sí, fuertecito el viento. Bueno, perfecto, eso es para el día lunes. Vamos al martes. Para el martes, mínima de 9 grados, máxima de 12. Por la mañana, lluvias aisladas, y por la tarde, noche, parcialmente nublado. Probabilidad de precipitación, sí, un 40% también. Se calma un poquito el viento para el martes, Entre 13 y 22 kilómetros por hora sopla el viento. Para el miércoles mejora la temperatura, mejora también el tema de las lluvias. Mínima de 10 grados, máxima de 13. No hay probabilidad de precipitación. Y el cielo va a estar parcialmente nublado. Para el jueves mejora notablemente, mínima de 7 grados, máxima de 22. Mañana tarde y noche el cielo alguito nublado, Para el viernes, mínima de 10 grados, máxima de 17. Por la mañana tarde y noche algo nublado el cielo. Y para el sábado cerramos ahí. El pronóstico extendido, tenemos mínima de 6 grados, máxima de 16. Cielo parcialmente nublado también en Córdoba. Bueno, se avecinan lluvias para durante la semana. A partir del lunes, martes. Y ya el miércoles, ya mitad de semana, mejoraría el tiempo,
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0: Bueno, 23 horas con 42 minutitos. Seguimos con este Chau Domingo y lo que suena.

Allí escuchábamos a Valentina Márquez haciendo Tardes Negras y Banda 21 haciendo El Bom Bom. Más mensajitos de la gente que dice por acá. Hola, buenas noches, Agos. Desde Mendoza, feliz noche. Por acá llueve algo. Bueno, gracias por la data y por la información. Está lloviendo en Mendoza.

0: Bueno, muy bien, seguimos con este Chau Domingo. Todavía nos queda una horita más por delante, ¿eh? Así que bueno, gente, seguimos.
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1: Sí.

0: esto, amigo.
1: Tomamos,
2: de Córdoba para el mundo, ¿eh? Muchacho, nada, nos hemos quedado sin palabra.
0: ¿Qué vamos a hacer? ¿Ya está?
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0: Sí, no sé.
3: 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No, no vamos a nadar.
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0: Este tema, yo me chupo, yo no tomo alcohol, pero yo me chupo con este no.
2: Con este no, que me hace mal.
0: Vamos, dale, entonces.
2: Dale.

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a Javier La Pepa Brizuela haciendo este enganchadazo, le vamos a decir. Lento, si la ven pasar, atrévete. Por favor, qué temazos. Qué temazos, qué temazos. Del recuerdo, reversionados ahora con esta carrera, con esta etapa de solista de Javier. Temazos, la verdad que sí. Impresionante. Bueno, y con esto, gente, bienvenidos a la última hora de Chau Domingo. Cerrando el fin de semana, cerrando el domingo. Para darle la bienvenida a una nueva semana que comienza.

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Te llevaste todo, Ulises. Bueno. Bueno, y van llegando más mensajes de la gente, claro que sí. Hola, vos, te estamos escuchando muy buena en la radio. Pásame un temita de la fiesta. Quiero escuchar el 22. Te vas sin decirme nada, sin saber. Bueno, ahí vemos, ¿eh? Estoy viendo por acá la lista de canciones. La verdad, si fui yo el que falle. Puede que haya algo del loco Amato, ¿eh? Para la gente que pide Amato. Hola, Agos, muy buena en la radio. Mándanos un saludito, te estamos escuchando. Terminando de detallar nuestras cositas para empezar una semana nueva mañana. Bueno, muy bien. Me gusta que la gente no se va a dormir temprano. Yo si no estuviese trabajando estaría durmiendo hasta ahora. Muy, muy de... No sé si de señora es la palabra, pero... el concepto. Como irse a dormir temprano para levantarse temprano. Pero me gusta porque hay gente que no se duerme temprano. Y esa es la gente que me hace el aguante. Y muchos están trabajando también. No soy la única que está laburando esta hora. Hay mucha gente laburando y que tiene encendida la radio para que se le hagan las horitas más llevaderas. Acompañamos, musicalizamos. Estamos ahí con toda la gente, así que gracias por permitirnos entrar hasta en sus trabajos, mirá. Seguimos con este Chavo Domingo, vamos. Subirle el volumen a la radio, que esto sigue hasta las 12 de la noche. ¡Ya!

hermoso cómo canta la gente, ¿no? Es como que te pone la piel de gallina, porque escuchás este temazo Entre dos amores, reversionado por Germain, y el público. Vos escuchás ese público cómo corea. Impresionante. Esto es una joyita. Quiero que lo cantes vos, ¿eh?

0: ¡Buah, loco! Seguimos con Chau Domingo. Así nos vamos con este... con esta ovación del público hacia Germaín, hacia el siguiente tema. Con Chau Domingo que seguimos.
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vamos a cachumba. Arriba a las palmitas, arriba a las palmitas. Transitamos la última hora, gente. Última horita de Chau Domingo. Cerramos el fin de semana. Hola, vos. Muy buena la radio. Me encanta, Germaín. Pásame un tema también del Loco Amato, porfa. Y mándanos un saludito que estamos laburando acá. Bueno, dale, saluditos ahí. ¿Dónde están laburando los chicos? Me mandan ahí una foto. Veo uniforme de trabajo, pero no... Bueno, están laburando. No sé si no es una fábrica. Están trabajando o en la fabricación de... Bueno, saluditos ahí, ¿eh? Se va el saludito. Loco Amato que me piden por acá. Seguimos al aire de la 92.3. Hemos recorrido bastante, ¿no? Hasta el momento. Nuevamente renovamos los saluditos para todos los niños y feliz día del niño. Ya están durmiendo los niños, qué saludo. A esta hora está. Ay, Dios. Ya están haciendo noni los chicos. Así me gusta que los chicos sí se vayan a dormir tempranito, ¿eh? Bueno, vamos, nosotros no dormimos nada. Nos quedamos hasta las 12 de la noche despiertos para hacer Chau Domingo y dejamos la radio encendida toda la madrugada, ¿eh? Con toda la música seleccionada, pensada para ustedes, para su compañía. Seguimos, dale.

Los Caligaris escuchábamos junto a La Conga, Dieguito Granadé haciendo Mala Junta. Qué buen tema, qué buen tema. Hay algo lindo que tienen los Cali, que al ser una banda cordobesa, ellos hacen otro género, ellos hacen el género, hacen de todo en realidad. Se suman también cada tanto a lo largo de los años, se han sumado varias veces a hacer temas de cuarteto. Generalmente ellos hacen otro género, más rock, más ska, un poco de eso, ¿no? Y es genial una banda con tantos años, con tanta trayectoria, una banda cordobesa, verlos a los chicos como giran por el mundo y los siguen. En México los siguen mucho. En México los quieren mucho, sí, los aman, los adoran. O sea, hay algo que... Bueno, este famoso dicho de nadie es profeta en su propia tierra. Si bien acá los Cali los amamos un montón, pero en México, chicos, es locura. Ellos no pueden caminar por las calles porque la gente les piden fotos, autógrafos, todo. Es una locura, locura total. Locura total de amor que tienen en México por los Caligaris. Y el orgullo nuestro es que son cordobeses. Son cordobeses. Y me encanta escucharlos. Bueno, esto que pasaba es Mala Junta, lo hicieron con Dieguito Granadé y La Conga. Y también reversionaron, hicieron nuevamente un tema recientemente con Carlitos La Mona Jiménez. Todos locos. Genial, genial. Lo estoy buscando por acá, ¿eh? Este, los Caligaris con La Mona.

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1: Somos muchos.
0: Seguimos en Chau Domingo, musicalizando esta noche, haciéndonos linda compañía. Estamos hasta las 12 de la noche, dale.
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0: pasaba el Ale Severio en un poco de ruido haciendo una zapadita con uno de los mejores temas y clásicos del Ale Severio. Bueno, siguen llegando más mensajes de la gente, claro que sí. No llegamos a leer absolutamente todos, pero que sepan que llega todo su cariño, todo su amor, todo el aguante de la gente a través del mensajero y del WhatsApp de la radio también. Por acá siguen pidiendo musiquita. ¿Qué me piden? Hola, vos, pasate un temita de Giancarlos. Temita de Giancarlos, el rey del mambo. ¿Qué más piden por acá? Un temita de Megatrack. Hola, vos, pasate un temita del Mega. Para los megatraqueros de corazón que se presentan el sábado que viene, dicen acá en la Sociedad Belgrano, voy a ir y desde ya quiero hacer la previa, estoy re manija. Track 1, muy bien, track 1.
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0: Me encanta, me encanta.
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0: Bueno, gente, seguimos, que tenemos un montón de pedidos para cumplir con la gente, más mensajitos y mucha música.

Escuchamos a Qué Locura, la voz del Chino, haciendo En Privado. Vamos, gente, vamos, vamos, vamos. Estamos llegando al final prácticamente ya de este programa. Tenemos cajoncito de los recuerdos para el domingo que viene. Ya tenemos el artista votado. Bueno, cumplimos con algunos pedidos de la gente, claro que sí. Después de un domingo del Día del Niño, después de haber tomado chocolate caliente esta mañana, estamos levantados desde muy temprano. Dale, seguimos con la música entonces, que suene.

0: Ahí está, para la gente que me pedía el Loco Amato, vamos cumpliendo con algunos pedidos ya a esta hora de la noche. Rebeca la muele, vuélveme a querer, yo renaceré. ¡Qué enganchadazo de Amato! Muy pedido Amato en esta última hora. Bueno, seguimos entonces.
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0: Seguimos musicalizando este domingo por la noche. Chau, domingo.
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1: Ahí está, ahí está. Ahí escuchábamos Traficante de Ilusiones. Sonaba Mega Track. Yo que soy apenas lo que puedo. Con la voz de Bainotti, claro que sí, el profe. Bueno, gente, señores y señores, me toca despedirme y decirles adiós, cerramos, nos vamos, chau, chau, chau, adiós. Que tengan un gran comienzo de semana. Gracias a Dayana Terradas en la coordinación de la Popo, a Diego Barrios Durán en la musicalización y a vos por estar siempre del otro lado haciéndonos el aguante. Gracias por estar siempre, gracias a toda la familia, a toda la gran comunidad que hemos formado aquí. Hace apenas un año que estoy al aire y la verdad es que me siento en familia, me siento en casa. Gracias a ustedes por abrirme la puerta de sus hogares y de sus trabajos. Nos volvemos a encontrar, será otro domingo, el domingo que viene, y durante la semana para hacer Modo Cuarteto. De 20 a 22 nos escuchamos, nos hablamos, charlamos y parloteamos. Los quiero mucho, que tengan hermosa noche y feliz comienzo de semana. Chau, chau.

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0: Muchas gracias.
1: Pablo de la Conga, Gemarero, ¡que viva Argentina!
0: Muchas gracias, gente.
2: Gracias, David.
0: Muchas gracias, chao.
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1: Este tema para todas las personas que están sufriendo por un amor imposible, se lo dedicamos para ustedes. 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

0: Muchísimas gracias,
1: amigo.
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1: Gracias por esta invitación, sí.
2: Un tema propio de ella, así que gracias por estar.
1: ¡Qué emoción!
2: Yo te voy a acompañar a vos.
1: Vamos.
2: Dice...

0: Dios.
1: Gracias, qué soñado este momento. Gracias,
0: gracias
1: de
0: por
1: verdad.
0: Estar. Gracias.
1: Y que sigan disfrutando y tomando fernecito.
2: ¡Un aplauso para Camilo!
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1: Esta canción se titula No lo beses. ¡Vámonos más!

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0: Seguimos, San Juan. Gracias. Ya, gracias, San Juan. Muy amables.
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0: 5 de la mañana, 4 minutos en la República Argentina, queridos amigos, señoras y señores. Buen día, ¿cómo les va? Vi luz y entré. ¿Cómo andan? ¿Todo bien? Bueno, bienvenidos para todos los clubes de madrugadores de Córdoba y el país, señoras y señores, a partir de este momento, por la Popu 92.3 y su gran cadena popular. Mientras las calles cantan melodías, mucha gente saliendo de fiesta a esta hora. Claro, porque como es feriado, han salido el día de ayer y hoy van a descansar. Señoras y señores, acá nosotros volviendo para retomar como corresponde la primera mañana de la radio. Retomamos, arriba la Popu. Vamos, vamos, que el mundo nos espera. Vamos, vamos, arriba. Hoy es un gran día para sonreír. Buen día para todos, bienvenidos. Quienes habla, mi nombre es Ulises Llanos. Arriba la Popu hasta las 6 de la mañana. Hoy presentando y recordándoles a ustedes nuevamente nuestro WhatsApp de la radio. 351-519-9915. Te repito, anótalo para que sea. Esto convive con el mensajero de la radio, por supuesto. Pero si querés usar WhatsApp, hace una semana ya está habilitado aquí en la radio más popular de Córdoba. Nuestro WhatsApp 351-519-9915. Todo el mundo a comunicarse, a mandar los saludos de buenos días. ¿Qué están haciendo? ¿Hay alguien del otro lado a esta hora? 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

0: Los Herrera, lo mismo que a mí, desacatados con Uriel Lozano, quédate con él. Estamos arrancando la primera mañana de la radio. Buen día para todos en Córdoba y el país. Les reiteramos cómo es el WhatsApp de la radio, que estaban preguntando cómo es. 351-519-9915, ¿sí? Les repito, 351-519-9915 es el WhatsApp de la Popu. Para que puedas comunicarte, mandar tu audio, mandar tu mensaje las 24 horas a través de WhatsApp. Hoy estamos regalando entradas para el cine con la palabra clave cine, espacio, nombre completo y tres últimos del DNI para todos los madrugadores que están despiertos a esta hora trabajando. Hacemos el repaso de títulos a esta hora. Javier Milei retomará la agenda pública y encabezará el acto por el paso a la inmortalidad del general Don José de San Martín. El presidente dará un discurso en el Monumento al Libertador ubicado en la Plaza San Martín tras varios días de reuniones privadas. Se espera la presencia de todo el gabinete y también del jefe de gobierno porteño Jorge Macri. En Córdoba el acto central será en la localidad de Salsipuedes con la presencia del gobernador Martín Yarlora. En tanto, en la ciudad de Córdoba habrá un desfile cívico-militar sobre la calle Mariano Fragueiro en Alta Córdoba. Continúa el drama de los choferes que llevan 34 días varados al costado de la ruta y esperan la apertura del paso Cristo Redentor. La mayoría proviene de países vecinos y deben permanecer en sus camiones en paradores o estaciones de servicio de la ruta nacional número 7. Según un relevamiento de Defensa del Consumidor, durante el primer semestre de este año se registraron 200 reclamos por tasas abusivas de bancos y fintech, un 92% de las demandas que en igual periodo del año pasado. También hay demandas por acoso y falta de información de tasas que llegan al 1.300%. Una argentina fue detenida en un aeropuerto de Japón con un kilo de cocaína dentro de su cuerpo. La mujer, identificada como Rosa Micaela Kipildor, habría ingerido más de 100 cápsulas conteniendo la droga. Según la Confederación de la Mediana Empresa, CAME, las ventas por el Día del Niño cayeron 2,5% interanual. El gasto medio por operación se situó en 45.892 pesos, una suba interanual en términos reales del 0,8%, una vez absorbido el impacto inflacionario. Por el feriado del paso a la inmortalidad de General Don José de San Martín, el transporte urbano de pasajeros circulará en Córdoba con frecuencia día domingo y no habrá recolección de residuos. Además, las oficinas de la administración pública permanecerán cerradas, al igual que las plantas de ITV, en tanto el estacionamiento será libre y gratuito en los lugares permitidos. Títulos para comentar a esta hora de la mañana. Atención, jubilados y pensionados. Atención, jubilaciones y pensiones que no superan el haber mínimo. Mañana estarán cobrando, se retoma el calendario de pagos. Documentos terminados en 5. Mañana se retoma el pago también para asignación familiar por hijo, universal por hijo. Documentos terminados en 5. Asignación por embarazo. Documentos terminados en 5. Mañana estarán cobrando también asignación por prenatal y por maternidad. Documentos terminados en 8 y 9. Atención, informe PEC, corte de luz por mantenimiento y mejoras de 8 a 11.30, barrios Jofre Norte, Santa Clara de Asís, Vivero Norte, Hortensia, Parque Montecristo y Jofre Sud en forma parcial. De 7.30 a 10.30, barrio Jardín en forma parcial. Policía de la provincia de Córdoba informa, en la ruta provincial número 11, circular con precaución por niebla. Nacional 36 también, circular con precaución por niebla. En la mayoría de las rutas, aparte de esas, circulación normal. Lo que tenés que saber antes de salir de casa.
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3: 5 de la mañana, 21 minutos en la República Argentina. Buen día, buen día, buen día. Buen día para toda la gente que está a través del mensajero de la radio, que está a través del WhatsApp, que me dicen, che, no sabía que tenían WhatsApp. Sí, sí, tenemos. 351-519-9915. Te repito el WhatsApp. 351-519-9915. Es nuestro WhatsApp. Comunicate con nosotros.
2: Cuestión del momento.
3: También está la aplicación con el mensajero, todo sigue igual también. Tenés múltiples formas de comunicarte con nosotros, el chat en vivo de YouTube. Elegí el que más te guste. Vamos, vamos, vamos, que tenemos que presentar la PP. La PP de esta mañana, querido.

0: superado al chango. Me ha ido bien.
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2: Mira, puntual, 5 de la mañana, 30 minutos. Tenemos que presentar nuestro despertador de cada mañana. Buen día.

día, buen día, buen día, buen día, Córdoba, buen día, país. ¿Cómo estamos? Bienvenidos en este lunes 17 de agosto, feriado nacional en la República Argentina, por el paso a la inmortalidad del general Don José de San Martín. En este día de la patria, buen día para todos. ¿Cómo estamos? En la ciudad de Córdoba, arrancando con 9 grados 4 décimas a esta hora. 84 el porcentaje de la humedad, viento del sur a 4 kilómetros por hora. Para hoy estamos esperando una máxima de 17 grados y el anuncio de lluvias aisladas, aunque en baja probabilidad para la mañana, tarde y noche del día de hoy. Hacemos un repaso de temperaturas en el país. En la ciudad de Buenos Aires, 14 grados 2 décimas de temperatura, esperan 14 grados de máxima, con un día mayormente nublado. En Santa Fe, 12 grados 8 décimas, esperan 16 grados de máxima, con tormentas fuertes durante casi toda la jornada. En Corrientes, 17 grados 2 décimas de temperatura, esperan 28 grados de máxima, con tormentas aisladas durante casi toda la jornada. En San Juan, 10 grados 3 décimas, esperan 10 grados de máxima, con lluvias durante toda la jornada. En La Rioja, 12 grados 2 décimas, esperan 14 grados de máxima, con lluvias aisladas durante casi toda la jornada. Marcada inestabilidad en varias provincias. En San Fernando del Valle de Catamarca, 13 grados 4 décimas a esta hora, esperan 15 grados de máxima, con lluvias aisladas durante casi toda la jornada. Por último, en Neuquén, 4 grados 2 décimas, esperan 8 grados de máxima, con un día mayormente nublado. Buen día para todos. Buenos días, país, bienvenidos. Esta es la primera mañana de la radio. Arriba la popu, hasta las 6 de la mañana. Que sea un gran lunes, buen comienzo de semana. Buen día y arriba la popu.

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0: Ahora Ulises y Adrián Sancho, estaba espectacular la mañana con Ulises, acá trabajando de sereno, escuchándote, mortal la radio.
1: Hola Ulises, buen día, buen día. Acá estamos con mis amigos Samir y Salah. Estamos poniendo unas vigas y nada, te mando un saludo acá desde Menorca. Y Yare ahí taladrando como loco, el pollo desde Menorca.
2: 5 de la mañana, 42 minutos, a través del WhatsApp de la radio, 351-519-9915. Llegan los audios para decir presente en la primera mañana. Y mira, hay un montón de mensajes que están llegando. Hay mucha gente preparada desde muy temprano. Buen arranque de semana. Acá vamos para el campo. Pasó una chacarera para arrancar bien arriba el amigo Marcelo. Desde Colón, Buenos Aires, acá trabajando en la panadería desde temprano, siempre escuchando la pupa. Un abrazo, buen lunes, Willy. Hola, Willy, buen día, la compañía de todos los días. Nos unimos al Club de los Empleados Lácteos de Villa María, Gonzalo. Desde el aeropuerto de Córdoba está David. Estoy trabajando y escuchándote como siempre. Participo por las entradas. José Daniele. Ulises, buenos días, ¿se te extrañó esta semana que te tomaste? Y más se te extrañó allá por Cadena 3, dice Juan Marco. Ay, qué lindo. No sabe. Salí de licencia unos días y tuvieron que internar a mi vieja en terapia intensiva en la unidad coronaria de la Romagosa. Le mando un saludo muy grande a la gente de la Romagosa. Ya está todo bien, ¿viste? Pero bueno, mis días de descanso fueron dedicados exclusivamente a eso. Está Teresa a través de WhatsApp. Está Leandro, amigo muy bueno de la radio. Te extrañamos mucho desde Monte Maíz. Leandro y Sole cocinando en la panadería. Hola, mi hermano querido, buen día, hermoso programa, los escucho todos los días. Soy Ariel de La Rioja, trabajando a las 3 a.m. en la Cala Panadería con la mejor compañía de la Popu. Te mando un abrazo muy grande. Pasada de que va, estás preparada. Che, qué lindo, cuántos mensajes. Un abrazo para todos. Como cada mañana tomando el cafecito y me toca trabajar. Saludos de Natural Gas, el Penquita. Pasago de los Manceros, soy de Cruz del Eje. Ya nos estamos yendo al desfile de Villa del Soto. Vamos a caballo. Desde La Rioja, ya entrenando el profe Héctor. Está Roxana, que dice, se te extrañó. Bienvenido. En Pinto, Santiago del Estero, muy buena la música. Saludos, el zurdo es de Pinto. Bueno, muchos, muchos mensajes que van llegando a través del mensajero plus de la cadena popular, a través del WhatsApp de la radio. Ya no sé por dónde escribir, dice. Saludos en la fábrica Intipan para Marcela y Leo. No, podés escribir donde vos quieras, ¿eh? Podés escribir a través del mensajero, del chat en vivo de YouTube, del WhatsApp 351-519-9915. Un abrazo muy grande para el amigo Esteban de Callastá, Santa Fe, que me dice que nos escucha todas las madrugadas en su panadería y que se le ocurrió buscarme por TikTok para ponerle foto, voz, o sea, imagen a la voz que lo acompaña todas las mañanas. Un abrazo, Esteban. Buen día y arriba la Popu.

5 de la mañana, 46 minutos. Arriba la Popu hasta las 6 de la mañana. A seguir participando. 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Estamos regalando entradas para el cine válidas hasta el 19 de agosto, o sea, hasta este día miércoles. Cine, espacio, nombre completo y tres últimos del DNI. A través del mensajero, el chat en vivo de YouTube. A través del WhatsApp está Antonella Hernández. Está Rosa, Alicante, España. Buen día, bienvenidos todos. Arriba la Popu. Hasta las 6 de la mañana con grandes éxitos.

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2: Tenemos que presentar el cuartemazo de esta mañana porque es día lunes. ¿Cómo les va? Buen día. Ahí está, veo que hay muchos despiertos a esta hora. Saludos a mis compañeros de trabajo. Estamos ordeñando tambo en La Flora, Casbas, provincia de Buenos Aires. Soy Juan Ceballos, te escucho todos los días de las 5, sos mi compañero, yo soy gastronómico, trabajo en un hotel, preparo el desayuno para los huéspedes. Bueno, Juan nos manda esa foto de ese desayuno continental con un poco de todo, qué lindo. Está el amigo Lucas que va viajando hacia Cruz del Eje, buenísima la radio. Te escucho siempre, soy Diego Giordano de Marcos Juárez, estamos haciendo patria, muy buena onda, aguante la Popu, gracias por tu compañía, te mandamos un gran saludo, panadería Don José de Alto Alberdi. Un abrazo muy grande. Acá trabajando haciendo tostadas para celíacos Lourdes, Marcela y Leo. Pasá un tema de La Mona, La Huella. Ah, claro, para el cuartemazo de la mañana. Pero hoy el cuartemazo ya lo tengo preparado para este momento. Está Mónica de Las Palmas. Bienvenido, te extrañé, Uli. Me enojaba lo que no estabas, pero Dios te dio las vacaciones justo para que cuides a tu mamá. Dios tiene el control de todo. Sí, bueno, la mami ahora está bien, por suerte. Fueron momentos de susto, ¿no? Porque imagínate que te digan que la llevan a terapia, o sea, la llevé a la guardia y a la media hora dice, no, se queda internada, a terapia nomás. Y ahí estaba el Ulises, che, qué lo tiro. Así que renuevo el saludo para la clínica Romagosa y a toda su gente de la UTI, la unidad coronaria, que la trataron muy bien y bueno, y después en la sala también y demás. Señoras y señores, cuartemazo de esta mañana, viajamos al 2008. Norberto Alcalá junto a Jean Carlos del disco llamado Codo a Codo Remixados, Son de Amores. Yes.

0: Son de Amores, Codo a Codo, año 2008. Codo a Codo remixado se llamaba este disco. Jean Carlos Norberto Alcalá.
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0: 4 minutos para las 6 de la mañana en la República Argentina. Señoras y señores, ganadores de las entradas al cine tienen que pasar por la radio después de las 9 de la mañana. Son varias hasta el día miércoles. Matías Beas 247 y Enrique Alberani 628. Repito, Matías Beas 247, Enrique Alberani 628, ganadores de las entradas al cine, pasen por la radio después de las 9 de la mañana.

0: así, señoras y señores, arrancamos arriba la Popu en esta nueva semana en la gran cadena popular. Muchísimos mensajes a través del WhatsApp, che, tremendo. Digo, hoy estarán todos durmiendo. No, no, mirá la cantidad de gente que está por acá. Siempre te escucho, pero nunca te envío mensaje. Ahora que tienen WhatsApp, te puedo escribir. Pasé el tema, resistiré. Ya que hace 10 días perdí a mi señora, te mando un saludo, Horacio. Horacio, te mandamos un gran abrazo. Buen día, Uli, ¿cómo estás? Estamos en la panadería Quiroga del Manzano. Pasa Horacio Guaranío, Marcos Bainotti, un abrazo grande. En Córdoba y el país, con la gran cadena popular. ¿Cómo es el WhatsApp? 351-519-9915. Es el WhatsApp de la radio para que te puedas comunicar las 24 horas en todo momento, aparte del mensajero, aparte del chat en vivo de YouTube. Elegí la opción que más te guste y mandás por ahí. ¡Nos vamos! Nos vamos, que está llegando el turco. Llega, vamos viendo. Señoras, señores, quienes hablan, mi nombre es Ulises Llanos. Les dejo un gran cariño, un gran abrazo. Nos encontramos nuevamente mañana a las 5 de la mañana. Escucha, escucha un poquito de esto.
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0: Con la música de Miga, yo les digo buen día, muchas gracias y será hasta mañana. A las 5 en punto, arriba la Popu. Quienes habla, mi nombre es Ulises Llanos, un abrazo. Buen lunes, buen comienzo de semana, chao, buen fin.

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mañana, 3 minutos en toda la República Argentina. Es lunes, es feriado, es fin de largo. Y es 17 de agosto. A esta hora, fresca la mañana, no diríamos frío. 10 grados la temperatura en Córdoba capital. 88 el porcentaje de la humedad. Vamos hoy a una máxima de tan solo 14 grados.

0: vivo?
1: Sí, en vivo, en directo, 6 de la mañana, 4 minutos, es 17 de agosto, no sé qué más querés que te diga para... ¿Cómo?
2: Si vos no vas a venir los feriados.
1: Bueno, pero eso era antes no va a venir los feriados, ahora sí. Saludo cordial, abrazo gigante para toda la gente que escucha, que nos hace el aguante. Gracias por estar ahí, por acompañarnos cada día, cada mañana en esta historia, en este viaje que emprendemos juntos hasta las 8 de la mañana, simple, fácil. Ya sabes, a través del mensajero de la radio podés hacer todo lo que quieras, podés mandar mensaje de voz, mensaje escrito, saludo, opinión, pregunta, pedido, todo lo que quieras, acá estamos, nos leemos, nos escuchamos, nos acompañamos, hacemos este ida y vuelta entre ustedes y nosotros. ¡Vaya!

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1: Vamos, vamos con un panorama informativo, algunos títulos y ya venimos con la otra agenda, dale.
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1: Dale, hermano, vamos.

0: El gobierno negocia con el peronismo para modificar las PASO. Milei quiere bajarlas. El PJ mantenerlas. La opción sería hacerlas no obligatorias. Los delegados de Karina Milei mantienen el diálogo con el actual titular de la Auditoría General de la Nación y operador peronista Juan Manuel Olmos. El peronismo no aceptaría eliminar las PASO, pero sí que no sean obligatorias. Y si no son obligatorias, no hay nadie a votar. No sé. Ya hay 200 reclamos contra bancos y fintech por las tasas de los créditos. El grueso es por tasas excesivas que llegan hasta 1.300%. También por hostigamiento, maltrato o acoso a los deudores y por falta de información relevante. La morosidad llega al 17,5%, alcanza a 6 millones de personas. Detienen a una argentina en Japón con 101 cápsulas de droga en su cuerpo. Le iban a pagar $7,000. Es madre de 3 hijos. Llegó a Japón desde Londres, después de haber ingerido las cápsulas en Brasil. Vive en la Villa 1114, ahí en el Bajo Flores, al lado de la cancha de San Lorenzo. Miles de camiones varados por el cierre de un paso a Chile hace más de un mes. Pero se abre, Se abre entre hoy y mañana. ¿Qué más? También para destacar como título importante, la industria lidera la pérdida de empleo formal privado en la gestión de Milei. La mora también golpea a la provincia de Córdoba. El incumplimiento en ingresos brutos ya superó los 38.000 contribuyentes. El súper es más barato que las carnicerías. Mirá. No sabía. Está bien, hay algunas veces que sí, por las ofertas. Bueno, y el deporte. Ya viene Coco, le cuenta todo. Lo que está haciendo un muy buen fin de semana para los equipos de Córdoba hasta ahora. Bueno, salvo Racing, que empató ayer de local, pero... Y hoy juega Talleres. Ya viene Coco, le cuenta todo esto y mucho más. Buen día para todo el mundo. 6:10.
1: Vamos viendo.

0: Dale. Está bien, levanta, cambia, por favor.
1: Ese fue nuestro máximo valiente.
0: Bueno, está bien. Turco, buen día. ¿No te duele el cuerpo después de los prohibidos que tiraste ayer? Dice Rosana Bustamante. Sí, tiramos ahí en el campus unos prohibidos con la Geo en el escenario mientras cantaba y nos invitaba a bailar San Carlos. Hermoso. Turco, buen día, equipo. Escuchándolos desde mi trabajo. Saludos desde San Juan. Decirle al DJ que ponga algo de Omega. Abrazos. Gracias, Gustavo Murúa, desde

Buen día, Turco. Hoy, 17 de agosto, día de San Martín, los escucho desde temprano, a partir de las 5. Ahora sigo con el Turco Bendecido Día, Norma Oberti, desde La Puerta. Un beso grande, Norma, para vos, para toda la gente de La Puerta. Turco, soy Cristina. Le estoy haciendo el aguante a Juan, mi marido, en el desayuno del hotel de Hotel, por su compañera que está de carpeta médica. Saludos para todos, los escuchamos siempre. Gracias, Cristina. Un beso para vos, para tu marido, para toda la gente ahí en el hotel. ¿Dónde está el hotel? ¿En qué lugar? Contame. Turco, otro día de trabajo, como siempre, escuchando, vamos viendo una consulta para saber dónde se puede ver la lista de ganadores de la bici que sortearon en el Kempes, dice Guille. Ay, la verdad que no sé. Pero pregunto, dale, mamón, te levantás, poné.

0: encanta, sí, así va queriendo la cosa en esta mañana. Mucho movimiento de ella. Hola, Agustina Ayrut, buen día, ¿cómo estás?
1: Hola, Turco, buen día para todos. Bien, muy bien. Sí, mucho movimiento en la calle, ¿no?, a esta hora. Mucha gente dando vueltas, sí.
0: Se ve que hay gente que todavía no se acostó, no llegó a su casa.
1: Me parece que sí. No creo que estén yendo a comprar media luna.
0: Claro, no
1: o
0: creo.
1: O sí, pero para volver a su casa.
0: Estaría buenísimo comprar media luna a esta hora, unos creosos. Adrián Simeone, buen día, hermano.
2: Hola, Turco, muy buenos días. ¿Cómo les va a todos? Efectivamente, cantidad de gente. Cantidad de autos y muy, muy inusual. Bueno, efectivamente, efecto fin de semana largo.
0: Sí, ¿no? Sí.
2: No descubrí nada, efecto feo, están todos de joda, Turco.
0: Están todos de joda, sí. La verdad que sí. Pero bueno, a mí me sorprendió, yo dije no voy a encontrar a nadie en la calle. No, mucha gente. Hola, Mauricio Cocolo, hermano, ¿cómo estás? Buen día.
3: ¿Qué tal, Turco? ¿Cómo estás? Buenos días. Un abrazo grande para todos. Muy bien, espectacular, con un gran fin de semana el que venimos atravesando futbolísticamente hablando por ahora. Gran triunfo anoche de Instituto en Santiago. Cuarto consecutivo para la gloria que lidera la zona. Los últimos tres fueron por 1-0 y los últimos dos de visitante en el cierre del partido. Anoche lo ganó muy bien con el gol del Diablito Suárez. Esta noche juega Talleres. Había ganado Belgrano el sábado en el Gigante de Alberdi y hay guerra declarada. Tapia, Di Carlo Tapia. No sé si vieron anoche, inauguraron el sistema lumínico de Barracas.
0: Sí.
3: Lo apagaron para que fuera el show el encendido. No se prendió.
1: No.
3: Se demoró, no arrancaba. No. Bueno, cuando arrancó, empezó el partido, se hizo homenajear Tapia en el estadio que lleva su nombre, le entregaron una plaqueta. No. Su hijo, que es el presidente, y como si todo esto no fuese poco, apareció una bandera que decía Di Carlo Chilindrini.

0: Trina, apuntando claramente al presidente de River. Si esto pasara en cualquier liga del mundo, sería un escándalo de proporciones.
1: No, acá no.
0: Acá va a pasar de largo. Han tenido noticias judiciales muy favorables en los últimos días. Tanto Tapia como Tobillino consiguieron finalmente el juez que querían. Y ahora tomaron impulso de nuevo. Agárrense de las manos que esto se viene con todo.
1: Qué bárbaro, loco. Así que no, no. Yo me quedé viendo Instituto y después me fui a dormir. Vi, en algún momento hice zapping y vi que no había arrancado Barracas porque estaba cortada la luz o no prendían las luces del estadio, que justamente ayer se inauguraban. Pero bueno, ahí está, loco, qué va. Las cosas que pasan acá en la Argentina, ya volvemos. Tiene mucho más, además del deporte, como siempre, Mauricio Coco, los 619.
2: Pégalo.

0: Dale, Turco Gallina, un pase de gol de Itito, todo el puntero cordobés.
1: Pero sí, Jogger,
0: si fuera Taller, estarían haciendo un escándalo. Jogger. Dale, Turco Gallina.
2: Sí, Gallinón.
1: Gallinón.
2: Voy, mamón de los
1: soy
2: dos.
1: Hincha de Boca, Gallinón. No, mamón del Gallinón. Turco, pasame el gol de la fecha, por favor, pasate el gol de Rigoni para el Deriro Pirata, dice el Penca. Turco, buen día, soy Gustavo de Arenales. Hoy hay recolección de la basura. ¿Es una pregunta o una afirmación? Ya le pregunto a Agustina, ya le pregunto a Manita. Turco, laburando un feriado, ¿te sentís bien, Turco? Me dice el bicho. Sí, me siento un poco de fiaca nomás. Sí, sí, me dice. ¿Sos vos, Turco? ¿Sos vos? Sí, sí. O sea, un poco... No, tengo un fiacón terrible. Terrible. Me cuesta mucho laburar un feriado. Sí, sí. Una vez que laburé
3: claro,
1: ayer...
3: Claro, encima pegaste domingo y lunes, ¿sabes cómo está, no?
2: Que no quiere...

0: Hola, Turquito querido y equipo.
1: Buen día.
0: Acá estamos firme. Lo mejor, nos vamos viendo, hermano.
1: Vamos.
0: Un abrazo gigante, hermano.
1: Gracias, Daniel, querido. Un abrazo grande para vos, para todos los laburantes, los que están volviendo de fiesta, no sé, los que están en la casa tomando mate, para todo el mundo. Recordemos el WhatsApp de la Popu para que la gente se comunique por esta vía tan directa, tan fácil, tan simple, que ha explotado también acá en la Popu. Agustín, Ayrut, el WhatsApp para que la gente lo agende, mande mensaje de voz, mensaje escrito, todo lo que quieran.
2: El WhatsApp de la Popu es 351-519-9915. Repito por las dudas, 3515-199915. Nos mandan todo, mensaje de voz, lo que quieran, video, lo que quieran, todo.
1: Foto.
2: Ah, la palabra criollo, dice Mamonde.
1: También.
2: Hoy que lo tenemos a manita.
1: Deja de manguear.
2: Lo tenemos a manita en la calle, ¿qué más?
3: Gracias, Agustina.

Señor. Acá me están diciendo, Turco, parece un after la radio hoy. Sí, sí, exactamente, sí. Parece un after, parece un after.

0: de la ciudad de Córdoba. Antes manda mensaje Charoli, me dice, Turco, deja, te mando mensaje que no los leen. Justo te estoy leyendo, Charoli.
1: Pero además yo me puse a ver en el historial y no tengo mensajes de Charoli.
0: Bueno, qué sé yo.
1: ¿Se enojo?
0: No sé por qué. Turco, entradas para el cine hay, dice Axel. No tengo. No, nos regalamos el viernes, regalamos un montón. Turco, léeme alguna vez, me dice Juan Boba. Saludos desde el taller de Colonia, Alemania. A ver si le podés mandar fuerza para Simón del Fortín, que es hincha de Talleres. No solo está triste por el fútbol, sino que extraña a su novia, que se fue sola de vacaciones a España. Saludos, Turco. Bueno, ahí está.
2: Bueno, ya va a volver.
3: Ay, qué raro, ese mensaje es de Alemania, de Colonia.
0: No, ese es de...
2: No.
0: Ah, del taller de Colonia,
3: saludos,
0: Alemania.
3: Saludos del taller de Colonia, Alemania.
0: Sí.
3: Y otro mensaje también de Alemania.
0: ¿Otro más de Alemania?
3: Sí, pero es distinto. Dice Eric, se cae el cielo en Alemania. Ahora entiendo por qué. El Turco está laburando. Un abrazo, Eric, de Colonia. También de Colonia. Putin.
0: Che, qué bárbaro. O sea, la popo en Colonia, en Alemania. No, ¿cómo Colonia Lola? No. Bueno, Turco, buen día. Pasame el gol de Rigoni, por favor. ¡Qué pedazo de gol! Dice el Gaby Ludueña. Dale, levanta que voy a las calles. Dale.

0: Turquito, yo creo que fácil tendría que ir a hablar con el Chiqui Tapia para ver cómo se hace para tener un estadio teniendo 1.000, 2.000 socios nomás.
1: Sí, la verdad. Vamos a las calles de la ciudad de Córdoba, vamos con Emanuel Manita, a ver cómo está la calle, cómo está Córdoba en esta mañana de lunes, feriado nacional, 17 de agosto. Emma, querido, ¿cómo andás? Buen día.
2: ¿Cómo andás, Turco? Buen día para todos. Comenzamos este lunes feriado recorriendo las calles de la ciudad de Córdoba. ¿Qué tal, señora? Buen día, buen lunes, buen comienzo de semana. Abríguense un poquito porque está fresca la mañana, no como los días atrás. Está para una campera liviana, vamos bien. Me parece que va a ser un día muy, pero muy agradable. Mucho movimiento en la zona de Nueva Córdoba, en la zona de Colón, en la zona de la avenida Maipú, de la Chacabuco. Atención, porque veía mucha gente que andaba rápido. Desaceleremos un poco, qué feriado. Atención, ya hubo un accidente, un choque por alcance en Maipú y Rosario de Santa Fe. Chocaron 3 vehículos, un taxi y 2 autos particulares. Afortunadamente no hay heridos de gravedad, tampoco hay lesiones tan graves en los vehículos. Atención a este dato, porque recién lo escuchaba un oyente, tema de la basura. Ayer sí hubo recolección, el día de hoy no hay por ser feriado.
1: Perfecto, Manita, volví cuando quiera, siempre inquieto. Allí el móvil. Te vamos viendo por la pop. ¿Qué pasa? ¿Qué pasa, Mamondes? No, no te escucho, no te escucho.
3: Tengo hambre.
1: Ah, tenés hambre. Bueno, pero ¿qué tiene que ver, Manita?
4: Choripán.
1: No. ¿Un choripán?
4: No tiene nada que ver.
1: ¿Que te traiga hasta ahora un choripán? No. Manita, volví cuando quiera, chao.

0: es el gol de Instituto? ¿Te parece que arranquemos con eso? Porque sí, la gente está pidiendo además el gol de Rigoni, el gol de Belgrano. Hoy juega Talleres, ¿a qué hora juega?
1: 21:30 en Mendoza contra Gimnasia. Podría haber cambios considerables en el equipo de San Paolo.
0: Ah, la miércoles. ¿Considerables?
1: Sí. Pero volvería por empezar la línea de cuatro en el fondo.
0: Ah, pensé que se iba a San Paolo.
1: No, no, en el equipo, en el armado del 11. Jugaría Chavaza de titular. Saldría Santiago Fernández, pobre Santiago. Cuatro partidos, jugó en cuatro puestos distintos y al quinto paga, saliendo del 11. Jugaría De Pietri, no jugaría Ronaldo. Bueno, hay muchas modificaciones que metería el técnico para tratar de cortar la racha.
0: Bueno, ahí está. Dale, levanta, levanta.
2: ¿Cuánto me faltas, mi amor?
0: Dale, dale, preséntalo.
1: ¡El gol de la gloria! Dale, ¡vamos dale, nomás! Iban 41-42 del segundo tiempo. Instituto decidido a ganarlo. Gran jugada de Suárez que la deja pasar. Lázaro se la devuelve entre dos. Y el chaqueño, que volvió a convertir después de mucho tiempo, sobre el cierre del partido de esta manera y con este relato de Mario Celedón, le daba el triunfo a Instituto, que está puntero, puntero en la zona.
3: Bueno, sí, pero es muy famoso.
4: Está decidido a ganarlo, Instituto va con Giuliano Cerato, Cerato va por la punta derecha, la pedía Sosa, sí, por la derecha Sosa, la juega para Lázaro, Lázaro para Suárez, que era de cara al gol, Suárez, ¡gol! ¡Gol! ¡Gol! ¡Tito Botó! ¡Gol de Alta Córdoba! ¡El Diablito! ¡El Diablito Suárez! ¡Tanto que lo necesitaba, Diablito! ¡Tanto que lo necesitaba! ¡Y lo necesita el hincha de Instituto! ¡Que en los 44 siempre para el final! ¡Siempre para el final lo buscó a Lázaro! ¡La pelota en diagonal en la semiluna! ¡Tocó cortito para Suárez! ¡Le erró en el corte! ¡El defensor de Central Córdoba! ¡Y Suárez, el diablo! El

0: muy serio equipo instituto. Lo dejo asentado. Muchas gracias.
1: ¿Pero qué significa? ¿Qué es
0: candidato muy al título? Serio equipo instituto.
1: ¿Candidato al título?
0: Eso lo interpretan ustedes. Yo les digo, muy serio. Bueno. Juega bien, se planta de visitante, encontró variantes que le saltan desde el banco, como Lázaro y ahora Suárez, que entran bien. Un técnico que está muy enfocado, muy serio equipo instituto.
2: ¿Puedo decir que hoy es el mejor equipo de Córdoba?
0: ¿Instituto? Hoy, no, hoy Belgrano es mejor, porque ya salió campeón, porque juega bien, porque gana con autoridad. Instituto es un equipo que va rumbo a, pero es muy, muy, muy serio equipo instituto.
1: No, bueno, Mamón, no, pues Mamón dice, siempre dice lo mismo, después cae. Bueno, bueno.
0: Bueno, bueno. Hoy, a 17 de agosto, yo te digo esto, a quinta fecha del campeonato.
1: Listo, gracias.
0: Falta todavía 11 fechas por jugar.
1: Falta. Dale, dale.

0: Rodrigo, ¿cómo anda acá? Bajo la lluvia en Alemania. Soy Fabián, el que te mandaba mensajes desde el aeropuerto allá en Tailandia.
1: Sí, Fabián.
0: Se acaban las vacaciones, el primer día. Qué bajo. Qué bajo, volver. Así que te mando un abrazo grande. Desde aquí de Alemania, Fabián León Agüero. Chau.
1: Qué maestro. Gracias, Fabián. Loco, gracias. Un abrazo gigante. Gracias por escuchar la Popu donde vayas, en Tailandia, en Alemania. Te queremos. Fuerza en el comienzo del trabajo. Un abrazo gigante desde acá.

0: Mucha Turco, qué imprudente que la gente, ¿eh? No se respeta en el semáforo en rojo.
1: No.
0: ¿Cómo puede ser que vine atrás de un auto y paso todos los semáforos en rojo? Las motos en semáforo en rojo. Después se lamentan las motos. No, choco las motos. Todo en rojo, en ruta 20, no se respeta a nadie el semáforo.
1: Qué bárbaro, loco.
0: Después lo lamentamos.
1: Sí. Sí, la verdad. Gracias, Javier. La verdad, increíble. A mí me pasó lo mismo esta madrugada viniendo para la radio en Avenida Colón. No estaban sincronizados los semáforos, como habitualmente ocurre en el Colón.
2: Eso que.
1: No estaban sincronizados. Sí. Y vi mucha gente pasando en rojo. Y digo, ¿pero qué pasa, loco? ¿Es feriado y vale pasar en rojo?
2: Ayer, cuando volvía del Kempes, noté también la Colón. En la zona donde está la plazoleta de ingreso, por ejemplo, a todas las nuevas torres de gama y demás, sí. Está todo descoordinado los semáforos. No existe la zona verde. Yo quiero recordarles, por las dudas, los municipales están todos durmiendo, digamos, pero por las dudas, si alguno estuviera escuchando,
1: claro.
2: Que yo, en la fines de la década del 70, yo era chiquito, me trajeron a Córdoba, a conocer Córdoba, y entre otras cosas, ¿sabes qué me mostraron?
3: ¿Qué había?
2: La onda verde de la avenida Colón. Claro. En la década del 70, la ciudad de Córdoba sabía cómo hacer una onda verde, claro, en la avenida Colón.
3: Bueno.
2: Se han olvidado.
1: Es más, había carteles de color verde, claro, y letras blancas que decían velocidad. Onda verde 55 kilómetros por hora. Ahí está, ¿viste?
2: Y entonces me explicaron, yo era chiquito y pude saber lo que era la onda verde, porque, claro, en Córdoba la sabían hacer, sí, andar.
1: Y ahora vos suponés que hay. Vos suponés que hay una pantalla, ¿viste?
2: No es ingeniería nuclear, digamos.
1: No, una pantalla donde tipo, ya, che, pará, acá estoy viendo que los semáforos de la Colón, sí, están descoordinados. Uno imagina.
2: Y tenía mucho menos empleados la municipalidad de Córdoba en la década del 70 y no ganaban las fortunas que ganaron.
1: No, por eso digo, ahora yo me imagino, viste que suelen decir que ahí, no sé si en la Colón, en la Plaza de la Intendencia, en algún lugar.
3: Claro, donde está el control, el centro de control.
1: Exactamente, sí, centro de control.
2: ¿Alguna vez funciona eso en serio? ¿Alguien entró? ¿Alguna vez?
1: Es como entrar a la NASA, no sé.
2: Porque viene de Martí eso.
1: Claro.
2: Lo inauguró Martí ahí.
1: ¿Será muy difícil que vuelvan a estar coordinados los semáforos de la avenida Colón?
2: Pero era impresionante. Yo no sé cuánto demoré.
1: Bueno.
3: Acá me dice Fede, que nos escucha siempre, me parece que tiene razón. Creo que a la salida de feriados o fines de semana los dejan así a propósito, me parece. Para que vayan cortando, interrumpiendo la velocidad. Me parece.
1: Bueno, chicos, listo. 6:39, vamos, que quiero ir con el autoayuda, quiero volver con Adrián, quiero más de Agustina. Dale, vamos.

0: ¿Cómo?
1: Están muy bien el campeonato, te estoy viendo acá en las dos zonas, la A y la B.
2: ¿Estás hablando de fútbol?
1: Sí. Me encanta. Están dos en los ocho primeros, dos equipos cordobeses, los dos rosarinos y Vélez. Está todo perfecto.
2: Muy bien.
1: Qué bien.
2: Che, escribe nuestro amigo el Turco Hatter.
3: ¿Qué dice?
2: Desde San Javier. Turco, ¿cómo está la temporada de paso? No, la temporada del fin de largo allá en San Javier, en Zacanto, en Traslasierra. ¿Fuiste Cocolo ya?
3: No, todavía no. Más adelante, más en septiembre, por ahí.
2: Bueno.
3: Sí.
2: Turco dice, tiene razón Cocolo.
3: ¿Qué pasó?
2: El Turco Hatter. Instituto es un equipo sólido. ¡Vamos, la gloria!
3: ¡Vamos, todavía!
2: Bueno. No, y aparte me dice, Turco, venite cuando quieras, porque te estás laburando mucho, hasta los feriados te va a hacer mal, Turco. Vení a San Javier. Bueno, Turco, gracias. Gracias, paisano, abrazo.

0: ¿Quién habla de coordinación? ¿Este no fue el que se olvidó la llave adentro del auto?
1: ¡Sí! ¿Qué quieres coordinar?
2: Exactamente, sí, sí. Turcaso, buen día de descanso, recibiendo mimos y mates de mi esposa Flor, aprovechando a jugar con mi hijo Derek, ya que en septiembre vuelve al colegio. ¿Me podés pasar la telecita Samba de Amor en Vuelo? Gracias, dice Huberto. ¿Desde dónde estás? ¿Desde Inglaterra, Huberto? Un abrazo, Turco, soy Daniel Moya. Una consulta para Cocolo. ¿Cómo hace Barracas para tener tanta plata en el estadio si no tiene hinchas casi? ¿No se fugará plata de la AFA para allá? Algo así, dice Daniel.
1: Es la gran pregunta que todo el mundo se hace.
2: ¿Cómo hacen, loco? ¿Cómo hacen?
1: Lo mismo pasó con Arsenal. Ya la vimos esta película.
2: Turco, Onda Verde desde el río por General Paz, Belezar, Filipino y Trigoyen está ok, andando a 40 kilómetros, dice Juan Vicio. Gracias, Juan, un abrazo.
1: Tengo hermano. Un saludito acá para Ceci Godoy, que cumplió 48 años. Pedía un tema de Gary y dice que lo mejor que le podía pasar era que la saludáramos. A Ceci Godoy, que cumplió 48 el fin de semana.
2: ¡Feliz cumple, Ceci! Un beso enorme, ponele un tema de Gary para la Ceci.
1: Ponele un temita de Gary.

0: ¿Hola?
1: Hola, ¿quién habla?
0: ¿Quién habla? Pa-para-para. No toque los botones.
2: Esta noche que el aire
0: le... El rancho la campiña. No toque. Antonio, saque la mano de ahí. ¡Saque!

naciste, loco, en Córdoba. Tiene más cuarteto Mil Telegram que vos, Turco, me dice Augusto. No, no. Turco, buen día, espectacular. El programa ganó River. Guarda que se despertó un gigante. Saludame, soy el irlandés. Abrazo, irlandés. Turco, buen día para todos. Feliz aniversario, patio. Tere de Villa Allende. Gracias, Tere. Turco, yo ya no ando en moto, pero cuando tenía a esta hora y a la noche no paraba ni a palos en semáforo en rojo. Te donas para que te la roben. Dice Ale Gómez. Ah, ¿y qué? Bueno, pero me parece un peligro. Para vos y para los que te pueden chocar. Hay que frenar, sí, yo entiendo. O hay que ver si pueden poner intermitentes, pero cruzar en rojo no. No sé, no me parece. No es lo que corresponde. No es opcional. En rojo hay que frenar. 6:46, dale.

0: te tenés que ir a Argentina, hermano. ¿Qué artista te pedís de Soledad?
1: Mira.
2: Bueno, chicos, vamos a ir, sí. Vamos a ir.
0: Ay,
2: con.
0: Casco, tenía que ir a
2: no, gracias, mamón. No, no, quiero ir con mamón. No, pero lo que pasa es que hay mucha gente que me dice.
1: ¿Qué dice?
2: Que está justificando el cruce del semáforo en rojo.
1: Y es habitual, sí.
2: Bueno.
3: Bueno, a ver, por ejemplo, el argumento que daban recién de que por ahí los fines de semana supuestamente los discontinúan a los semáforos, a la onda en verde, a propósito, a mí no me consta, me parece, no creo que lo hagan, porque después es un despelote, pero si lo hicieran, digamos, cuando vos esforzás a la gente a tomarse un semáforo rojo tras otro, tras otro, tras otro, tras otro, sin solución de continuidad, un momento que no hay tránsito, y sí, mucha gente cruza en rojo. Mayor incentivo que ese a cruzar en rojo, no me imagino. Es una cosa. No te pueden programar los semáforos porque te los agarre todo en rojo.
4: No, bueno, pero si está rojo tenés que frenar.
3: No, ya lo sé, ya sé. Pero tiene que ser razonable la cosa. No sé cómo lo ven ustedes.
2: No, yo coincido, o sea a mí me parece que siempre hay que frenar.
3: Sí, sí, yo coincido.
4: Siempre. Es cierto lo que decían los oyentes de la inseguridad.
1: Hay lugares donde.
2: Claro, pero con esa excusa.
4: Sí.
2: ¿Quién mide qué lugar sí y qué lugar no? ¿Qué lugar es inseguro y qué lugar no? ¿Dónde pasa en rojo y dónde no? No, no.
4: No, coincido 100%, pero hay ciertos lugares, no estoy justificando, pero medio como que si te frenás porque está en rojo, te donas para que te choreen.
3: Claro. Digo que el manejo del resto de las variables no pueden incentivar que la gente pase
2: en
3: rojo.
2: No, por eso hay que frenar. En rojo hay que frenar, no es opcional. No es una sugerencia, no es vamos viendo. No, vamos viendo sencillamente el programa, pero no es voy viendo. No, hay que frenar.
1: Lo que pasa es que hay algún lugar, 3 minutos parado. Bueno, estoy exagerando, pero.
2: Y bueno, pero es que si no, Mauricio, empezamos a ponerle pero al semáforo
5: bien,
2: en rojo.
5: Está bien.
2: Semáforo en rojo, sí, pero.
1: Entonces, la posición del que pasa en rojo es difícil de defender, pero tiene algún punto donde vos lo podés comprender.
2: Alberto, Turco, con la inseguridad que hay, ni loco me paro a las 3 de la mañana en rojo. Porque entonces.
1: Muchos dicen eso.
2: Entonces, ¿qué? Yo voy con la onda verde y tengo que frenar en todas las esquinas porque viene Alberto. Cruzando en rojo.
4: No, capaz que la onda verde no, pero por ejemplo, si está intermitente.
2: No, bueno, intermitente es otra cosa.
4: Es otra cosa.
2: Estamos hablando del rojo. Bueno, no quiero molestar a nadie, dale, es un lunes. Turco, buen día, te mando mensaje ahora porque el miércoles cumplo 40 años, así me saludas. El Pollo desde Menorca, España. Listo, lo anotamos, ¿puede ser? Así lo saludamos.
1: Al Pollo.
4: Miércoles.
2: El Pollo desde Menorca, España, que el miércoles cumple año. Gracias, chicos. 6:50, dale.

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0: En el sanatorio Allende, te acuerdo que hay tantos policías. Vamos al lugar, ya está Manita allí con el móvil inquieto de la Popu, el micrófono de la Popu. Emma, Manita, dale, contalo, vamos.
1: Bueno, Turco, está cortado Baigorri entre Fragueiro y Urquiza porque han armado un escenario el día de hoy a partir de las 12:30 y hasta las 18 horas. Se va a cortar la zona porque va a haber el desfile cívico-militar de por el día de San Martín. Entonces, esta zona queda totalmente cortada. Ya está aquí la policía cuidando el escenario. Supuestamente diferentes puntos de la ciudad desde las 12:30 hasta las 18 se va a cortar y el acto va a comenzar a eso de las 15 horas. Por eso la presencia de la policía y también de la Guardia Urbana.
0: Excelente, listo. Entonces ahí el acto en la Plaza de Alto Córdoba, donde hemos ido varias veces a entregar entradas del cine, a la Plaza de Rivadavia. Ahí en Alta Córdoba, perfecto. O sea que no pasa nada malo, digamos, la policía es por eso. El acto, no. ¿Y a qué hora va a ser el acto?
1: Alrededor de las 15 horas, pero diferentes puntos de Alta Córdoba, también La Valleja, por ejemplo, calle La Valleja, la van a cortar a las 12:30 horas para que la gente que quiera venir al desfile pueda pasar sin ningún inconveniente.
0: Perfecto, listo, ahí estamos con el móvil inquieto de Manita 6.

0: Te la debo, Turquito, por ir en moto y frenar en el semáforo de la Río Negro yendo para Tronador. ¿Sabes cómo te lo paso un rojo, Turco, no?
1: ¡Claro! Eso es lo que mucha gente dice. Eso.
2: Cacho Buenaventura.
1: ¡No!
2: El cuento de la
1: no,
2: moto.
1: ¡No, no!
3: Bueno. Hola, Turco. Choque triple. Chacabuco y Rosario de Santa Fe. El crono quedó a la deriva con los airbags saltados, pero las dos personas que iban están bien. ¿Mal procedimiento de la policía cuándo? ¿A esta hora? ¿Ya? Ah, ya había
4: Turco.
3: Sido. Sí, no, lo que ya contaste, perdón. Sí. Perfecto. Sí, lo contaste más temprano, manita, dale.
4: Exactamente, sí, es lo que contamos más temprano. Bueno, estaban los dos ocupantes del Cronos, pero no había lesionado, simplemente que los otros dos vehículos ya se habían ido, se intercambiaron los papeles, los datos y demás.
3: Turco me dice... ¿Fernando? Sí, ¿qué pasa?
5: ¿Vos no escuchás la radio?
3: Pero sí, por eso me acordé, pensé que era otro choque. Federico Mortier me dice, Turco, yo estuve en Buenos Aires, me frenaba el semáforo de madrugada, te tocaban bocinas los autos que iban en el mismo sentido que yo. Paro a cargar gas y le pregunté al playero por qué se cruzan todos en rojo y encima te tocan bocina. Me dice el chico, tuviste suerte que no te choreen. Acá en Buenos Aires no se frena en los semáforos de madrugada porque te chorean ahí nomás.
1: Bueno, ahí tenés, mirá.
3: Che, loco.
2: Cacho,
3: Turco, ¡no! El semáforo inteligente, me dice Gustavo, con IA para agilizar el tráfico, sí, según la intensidad de vehículos.
1: ¿Se podrá hacer eso?
3: Fulvita me dice, Turco, no es lo mismo la onda verde en la Chacabuco que en la Sagrada Familia. ¿No es lo mismo mamón de con criollos?
1: ¿Qué
3: o con mamón de come criollos que mamón, claro, de como criollos?
1: No, es lo mismo.
3: Claro. Bueno, chicos,
6: se, quieras, cobarde.
3: Se paró el semáforo de la 19 en Bajo Pueyrredón y le tiraron una piedra, le quisieron robar. Yo le dije, no te pares más, Liliana. Ah, ok, a su hijo.
1: Claro.
3: A su hijo. Su hijo se paró en el semáforo de la ruta 19 en Bajo Pueyrredón. Ah,
7: Turco,
3: ¿no? Sí, Gustavo me dice que soy Gustavo de Neuquén Capital. Acá están por implementar en Neuquén Capital el semáforo inteligente con IA. Está bueno eso, che. ¿Cuándo llegará a Córdoba eso?
7: ¿A dónde?
8: Yo tengo la sensación de que hemos retrocedido de la década del 70, digamos. Ayer me pasó, yo sentí eso, pero bueno.
3: Dani me dice, Turco, no es que se cruza de una en rojo, se frena, se mira... Y se sigue, obvio, que se viene un auto, se frena.
7: Turco, no es que venía el mango así, pasé el semáforo en rojo. Llega el semáforo rojo, frena, ve que no viene nadie y seguí.
3: Julio Campos, claro, me dice, Turco, ni en joda paro en el semáforo en rojo en el Puente Sagrado Familia o alrededores.
1: Es muy importante lo que dijo el oyente recién. No es que vos venís como un loco pasando, pum.
8: Pero lo que pasa es que para eso están los semáforos rojos, es el problema, digamos.
1: Está bien,
8: a veces hay gente que cruza sin tener cuidado y sin mirar, entonces por eso se ponen semáforos.
3: Bueno, chicos,
8: después lo salteamos al semáforo diciendo, no, sí, vamos a mirar. Pero claro, después por ahí alguno no mira. Entonces,
9: es como un loop.
3: Es muy argentino.
1: Qué difícil.
3: Muy argentino. Muy argentino. Dale, levanta mamón de dale.
2: Cacho, acordate.
1: No.
2: De la moto.
1: Los vecinos que rompían el semáforo para que no los hiciera parar. ¿Se acuerdan?
8: Sí.
1: No hace mucho.
8: Exacto.
1: Que los vecinos arreglaban el semáforo. Los vecinos lo sacaban. Porque si paraban ahí, era un problema porque te robaban.
8: Fue allá cerca de la Fuerza Aérea, ¿no?
1: Claro.
8: Allá era.
3: Turco, dejalo, Cacho Buenaventura, con el cuento del semáforo, me dice Inés.
1: De la moto. El cuento
2: Cacho
1: de la moto.
2: Buenaventura.
1: Ahí va.
2: El cuento de la moto.
3: Bueno, pero,
1: ahí va.
3: Bueno, en un ratito. No, ¿cuánto dura el cuento?
1: 10 minutos
3: dura.
8: Está bueno.
9: Para, antes. Ah, podemos ir a tomar un café y se mamón.
1: Y tiene que ver con el tema de los semáforos, el cuento de la moto.
9: Bueno. Para, porque.
8: Es feriado.
9: Porque Manita apunta una pregunta importante acá.
1: ¿Cuál?
9: Porque las zonas en general donde los autos no frenan cuando están rojos, porque es eminente el peligro. Si todos lo sabemos y la policía lo sabe, ¿qué pasa con la policía? ¿Por qué la policía no actúa? Por ejemplo, hay una zona muy conocida en la Sagrada Familia donde vos te frenás y se te vienen tres tipos, te chorean, te revientan el vidrio, o sea, plena luz del día, por ejemplo.
3: Lo que acaban de contar, sí. Es más, han puesto ahí una garita de la policía.
9: Claro, pero la policía no puede actuar.
3: Sí, bueno.
9: La policía no puede salir de la garita. Vamos, eso es una cosa increíble.
8: Apedrean a ellos.
3: Vamos, partillano, dale, déjame ese tema, dale.

0: Bueno, si vamos a seguir hablando de semáforos, yo, Turco, yo voy a tirar otro tema.
1: Listo. ¿Qué pasó?
2: ¿Qué?
0: ¿Por qué cada vez más mujeres no quieren tener sexo?
1: ¿Qué pasó?
3: ¿Qué
0: no tienen sexo.
1: Pero vos habitualmente hablás de economía, de política.
3: No, también habla de amor. De economía, también habla de amor.
0: Es feriado.
2: ¿Cómo? ¿Podés repetir la pregunta?
3: Tiro una bomba.
0: ¿Por qué cada vez más mujeres no quieren tener sexo?
1: ¿Pero de dónde saca eso?
0: O sea, los estudios que he hecho, Coco, ¿quién? Vos estuviste, claro.
1: ¡No!
0: Cuando vos estuviste en Estados Unidos, el instituto no dejó de trabajar.
1: Yo no tengo nada que ver.
3: O sea, que ya estás en condiciones de sacar a la luz los resultados de ese estudio que hiciste.
0: Sí,
3: ¿qué fue?
0: Sí,
3: ¿julio?
0: Sí. Es julio.
2: Claro, porque si vos estás haciendo la pregunta...
1: Sí, es porque tenés la respuesta.
2: Tenés la respuesta y decís... Claro. Cada vez...
0: Es muy impresionante.
2: Es cada vez más alto el número de mujeres que no
0: quieren.
2: Pará. Sí. Cada vez es más alto el número de mujeres que no quieren tener sexo.
0: Sí. O que al menos que lo dicen. En todo caso,
4: hola,
0: lo dicen.
4: Chicos, yo soy el juguete de la madre.
2: Muchas
1: no.
2: mujeres. Y la pregunta que vos estás haciendo es: ¿por qué cada vez más mujeres.
0: Doy por sentado, doy por hecho que cada vez más mujeres no quieren tener sexo? Porque además lo dicen.
2: O sea, lo tenés recontra comprobado.
0: Totalmente, eso está comprobado.
2: Primero habría que ver qué dicen.
0: La pregunta es por qué tengo algunas hipótesis.
2: Primero habría que ver qué dicen las mujeres y los hombres también.
3: Claro.
2: Y también hay que ver la edad.
0: Mira, te digo que es edades variables, ¿no? Creo que empieza la cascada de gente que de mujeres empieza, me parece, por lo que he visto, alrededor de los 50 años. 45, 50 años. Depende mucho de sus experiencias previas, pero hay casos mucho más jóvenes también.
2: O sea, llega un momento que
0: llama la atención.
3: Llega bueno, un momento, Perdón.
2: Llega un momento que no quieren tener o quieren tener cada vez menos. Vos decís.
0: No quieren tener directamente.
2: Miércoles.
3: Bueno, también hay estudios que dicen que cada vez son más los jóvenes alrededor de todo el mundo,
0: ¿viste?,
3: que deciden, sí, no tener sexo.
0: Sí.
3: O que tienen menos. No sé si es tanto una decisión, pero es como que tienen la energía puesta más en otra cosa. El sexo ya deja de ser como lo más importante en una pareja.
0: En principio la respuesta, ¿sabes cuál es que te digo?
2: ¿Tenés hipótesis de por qué?
0: Es un quilombazo tener sexo.
1: ¿Cómo? Pero, ¿qué dice? A ver, explíquese.
3: No necesitas demasiado.
0: La principal respuesta es que es un quilombazo tener sexo.
2: ¿Por qué es un quilombo?
1: ¿Quién dice? ¿Las mujeres?
0: Muchas mujeres, por ejemplo.
1: Ajá.
0: Es un quilombo.
3: ¿Pero más hombres que mujeres o más mujeres que hombres?
0: No, más mujeres que hombres.
2: ¿Por qué? ¿Cuál es el quilombo?
0: El involucramiento afectivo.
1: Ah.
2: O sea, no es que es un touch and go.
0: Exacto.
2: No es un toque.
3: No se bancan el touch and go.
0: No. El perfil que yo he podido detectar,
1: sí,
0: no se bancan el touch and go.
1: Son mujeres que quieren...
0: Que es me da la impresión que es la enorme mayoría de las mujeres y de los hombres, te diría.
1: ¿Quieren avanzar sobre lo serio?
0: Sí, avanzar sobre algo...
1: Firme.
0: Firme, pero no con la perspectiva de casarte, no. Una relación profunda, sentida...
2: A ver si te lo puedo poner en estos términos.
1: A ver,
2: según tu hipótesis, empatía. Según tu hipótesis que está fundada en testimonios y en evidencia...
0: En testimonios, en evidencia. Es un estudio in progress.
2: Según tu hipótesis,
0: anticipo porque hoy no tenemos otro tema.
2: Según tu hipótesis, las mujeres cada vez quieren tener menos sexo porque se enamoran y después
0: no sé si se enamoran.
2: Bueno,
1: no,
0: pero
1: porque los hombres no quieren avanzar sobre lo serio, solamente quieren eso y chau. Entonces bueno, la mujer dice, "No. La verdad, mira, no."
0: Sí, esa es la forma más tradicional de decirlo.
1: Sí.
0: Pero...
1: Estamos buscando una que se entienda. No sé si moderna o tradicional, pero, que se entienda.
0: Sí, podríamos sintetizarlo así.
1: Está, ahí está.
0: Les cuento el caso de... ¿La conocen a Edita Endemida?
3: Sí.
1: Sí.
0: La conductora de Bendita.
3: Sí.
0: ¿No? Bueno, estuvo con Pergolini. Y dice... Charlando... Dijo que no está interesada en salir. Dice, no soy salidora, yo ahora no tengo ni ganas. Me parece que está como sobrevalorado el tema de estar en pareja. Yo tengo la libido puesto, el deseo, puesto en otras cosas. Y charlando de esto, dijo, contó que ella no sale, no tiene ganas.
1: Mm.
0: No tiene ganas de tener sexo. Y que hace 3 años, en agosto cumplió 3 años, sin tener sexo. y que no tiene ganas, no tiene interés.
2: 3 años sin tener sexo.
1: Pero es, dice, ella, una mujer.
0: Bueno, pero
1: que tranquilamente podría ser un hombre.
3: ¿Cuántos años tiene?
1: Y debe tener arriba de 50.
0: Arriba de 50. Okay. Y dice ella, explicó que ella no está interesada en tener vínculos casuales, ni en perder tiempo con relaciones que no le despierten un verdadero interés.
1: Ahí va la cosa.
0: Dice, yo nunca fui una chica de tener un touch and go.
1: Ahí va la
0: grande,
1: cosa.
0: Entonces yo no estoy para perder el tiempo y escuchar preguntas y boludeces. Dijo, entonces estoy soltera y sí, casi virgen.
1: Puede haber mucha gente que esté de acuerdo con lo que dice la chica Hermida.
0: Bueno, ahí viene donde yo te digo que es mi trabajo de campo informal. Sí. Hola, mi trabajo de campo informal. Yo en mi ámbito de conocido, es mucha
1: en
0: gente
1: tu aldea.
0: Que conozco en el pueblo mío hay un montón de gente.
1: Pero ¿y vos por qué decís mujeres? De ahí no me cierra.
0: Porque son mujeres básicas, sobre todo.
2: Bueno, ahí está el tema planteado, 7:06, muy polémico lo que dice
0: tengo
2: Adrián.
0: Tengo más datos, es más ejemplo.
2: Pará, porque si no esto va a ser una conferencia sobre el sexo después de los 50. Dale, 7:06.
1: Vamos al Hotel de la Cañada.
4: Hola, chicos, yo soy el juguete de la madre
1: no,
4: de Andy.
1: No.
2: Vamos, a la pausa, me separamos.
5: Dice, lo otro, vos sabés que no tengo sexo desde el año pasado. No. Eso te lo hago, pero ese chiste tenés que hacer el 1 de enero.
1: Claro.
5: ¿Cuál chiste se lo hago?
1: No.
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arriba, arriba. 7:09. Buen día para todo el mundo. Es lunes, pero es feriado. Es lunes, pero hay mucha gente que está descansando, disfrutando. Hay mucha otra que está trabajando. Nosotros te estamos acompañando y vos a nosotros, gracias por estar ahí, por acompañarnos cada día, cada mañana. El abrazo gigante y, como siempre decimos, cada uno de ustedes significa mucho para nosotros. Ustedes hacen este programa.

0: qué bueno, porque justo, mira, por acá había alguien, acá está César, que me dice: Turco, buen día, equipo. ¿Será mucho pedir unos segundos de la marcha de San Lorenzo? No, ahí está. Hay otras versiones.
1: Febo asoma, ya sus rayos iluminan el histórico convento. Tras los muros,
0: el Negro Álvarez,
1: sordo ruido, oírse deja de corceles y de aceros. Son las huestes que prepara San Martín para luchar en San Lorenzo. Y el clarín estridente sonó, y la voz del gran jefe a la carga ordenó.
0: Está la versión de Abel Pintos también por ahí de...

0: no fumaba nada, literal.
1: Bueno, listo, perfecto. Ahí está, 17 de agosto. Vamos a estar, quería ir, pero no sé si habrá llegado. Todavía está el Chema rumbo a Uspallata, viajando a Uspallata. Dale, levántame 7 con 2.

0: Franco, qué hermosa la fiesta en el Kempes ayer. Sí, la verdad espectacular, gracias a toda la gente que nos acompañó. No sé, la cantidad de gente que hubo ayer en el Kempes, impresionante. Gracias a todos los que estuvieron, los que fueron desde la primera hora, los que compartieron el desayuno, la leche chocolatada, el chocolate caliente con criollitos, que estuvimos ahí repartiendo con Agustín Ayrut, con Adrián Simeoni, bueno, y con todo un gran equipo de la Popu de Cadena 3. Hermoso, ¿no? Hermoso momento ayer.
1: Ah, muy bien, muy lindo.
2: Lo pasamos re lindo. Gente, re lindo lo pasamos.
1: Para. Aparte, hizo un día tan espectacular.
2: Después de tantos días sin sol, salió en sol por fin. Estuvo hermoso. Sí. Me encantó compartir el desayuno con
1: y
2: la gente.
1: Los pendejitos, además,
2: mucha gente se acercaba a saludarnos, a darnos besos. Los chicos estaban re contentos con sus regalitos, sus criollos, su chocolatada. ¿Cómo estaba la chocolatada, Adrián? Vos que te vi.
1: Muy bien.
2: Te vi probar varias tandas.
1: No, pues yo le iba probando para que certificar que todos los lotes estuvieran bien.
2: Claro,
1: no fue que antes de llegar probabas una sola vez y ya está. No.
2: Pero lo vi probar varias tandas. Ahí mojando el criollo en la chocolatada. Sí.
0: Qué lindo. Hermosa la fiesta ayer en el Kempes. Vamos a ir con los datos del tiempo.
1: Tuve problemas con el Guille López.
0: ¿Por qué? ¿Qué pasó?
1: Porque el Guille López, no sé qué pasó, no lo querían dejar entrar.
0: No lo querían.
1: ¿Cómo? Así que lo tuve que introducir escondido en el baúl.
3: ¡No!
2: No es un montón para la fiesta de
1: y bueno, pero viste, así son las cosas, se complican a veces las cosas.
0: Vamos a ver cómo está el tiempo en Córdoba capital. ¿Hay otro accidente, manito? ¿Estás en otro accidente? ¿Llegaste? ¿Qué pasó?
4: Sí, Turco, acabamos de llegar. Estamos intentando averiguar, pero estamos en circunvalación, en el

0: Desde el infinito, complejo infinito, circunvalación, camino hacia el aeropuerto. Yo voy en mano contraria hacia el Arco de Córdoba. Dos vehículos y una moto. Está el casco en el suelo.
1: Ah, el mismo, perfecto, listo, listo. ¿Es Roberto o es Ramón?
2: Roberto. Ramón,
1: dice acá. Ramón. Claro, dice Ramón, pero se llama Roberto. Bueno, listo, perfecto, gracias. Gracias a los oyentes que nos avisen lo que pasa en las calles, en las rutas. Como siempre, vamos con los datos del tiempo.

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1: Cielo cubierto a esta hora en Córdoba, la temperatura es de 10 grados con 6 décimas, la humedad del 84% y el viento sopla del suroeste a 12 kilómetros por hora. La máxima para hoy sería de 16 grados, vamos a tener una jornada de lluvias y tormentas aisladas durante todo el día, así que me parece que hoy va a estar para sillón, radio, cafecito y mate.
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2: Gracias, Agustina.

0: Un gran día, duro con él. Vamos, vamos. A no bajar los brazos, vamos.
1: Vamos bien.
0: Nos ampliamos el accidente. Dale, manita más, contanos.
2: Bueno, Turco, lo que decíamos, una motocicleta chocó en el anillo externo en el kilómetro 9 en cercanía a la salida para quien se va para Río Primero, Montecristo. Chocó esta motocicleta con un Renault Clio, un joven de aproximadamente 21 años fue trasladado por el servicio de emergencias al hospital privado con politraumatismos. Está la policía caminera dirigiendo el tránsito, han levantado unos conos, pero atención a quienes circulen por la zona porque ha quedado vidrios y plástico en la calzada.
0: Perfecto, muchas gracias. Ahí está la información al instante. Emanuel Manita desde las calles.
3: Y vamos viendo noticia de último momento.

0: Turco y equipo, me desperté, así los escucho, son mi compañía diaria en mi trabajo, residencia universitaria salesiana. Hoy no se trabaja, pero lo mismo, se escucha, se los quiere, dice Adri. Gracias, Adri, te mando un abrazo. Che, y...
1: hay mujeres que confirman lo que dice Adrián, ¿eh?
0: ¿Ah, sí?
1: Acá Marcela dice, tengo 52.
0: Escucha.
1: Estoy como Edith. Hoy muchos cuidan la energía sexual. Y aporta un dato que no había saltado hasta el momento. Los de meditación andan en eso. No sé. Desconozco.
2: Bueno, fíjate. La...
1: desconozco. Sí, sí,
2: sí. La chica que fue novia del hijo de Pettinato.

0: joven, ¿no? Pero en esto de que te quitan la energía. Sí. Los otros días decía, le contaba a sus seguidoras, yo veía un video, le contaba a sus seguidoras que iba a salir esa noche, pero que no iba a pasar nada con el que iba a salir, porque ella es célibe, dice, de hace un tiempo, no tiene sexo. Y cuando explicaba por qué no tiene sexo, dice, porque no, si yo me involucro y esto me chupa y me roba. Si salgo con alguien, ese alguien, así lo decía, me roba el éxito y el trabajo y las oportunidades de trabajo. No,
1: ¿qué dices?
0: Bueno, pero vos traducilo, pero yo lo escucho.
2: Es al contrario.
0: Pero es que yo lo escucho en muchos sectores que dicen, no, me chupa la energía, yo me involucro sentimentalmente porque, y el tipo no hace lo mismo y yo me... Y pierdo oportunidades, me desenfoco.
2: Pero
0: me,
2: que es al revés, bueno, no te chupa energía, te da energía.
1: Claro, no, pero lo que dice Adrián es que me parece que son mujeres que no les gusta el touch and go. Entonces dice, che, yo me enamoro y el otro no.
3: Acá Joana dice, coincido con Simeoni, en mi caso busco una relación a largo plazo. Bueno, pero eso es otra cosa, digamos.
0: No, bueno, pero que va junto, Mauricio. Después los casos que yo conozco, que voy hablando, que voy conociendo, que me di cuenta, son gente que dice esto. No. No, es mucho quilombo el sexo. Sí, no. Si no es en una relación a fondo, en serio.
3: Mejor sola que mal acompañada.
0: Exacto, prefiero no perder el tiempo. Chau, listo. Mira.

0: El año que viene el AU lo festejo con su resonancia, el Día del Niño.
1: ¡No, no!
2: Bueno, bueno, acá me dice Héctor, buen día, Turco, una consulta.
1: Con la resonancia, ahí viene caminando. Y...
3: Turco, buen día. El primer embarazo por aclamación que yo conozco.
2: Turco, buen día, una consulta, dice Héctor. ¿Por qué está Agustín Airut en el estudio?
4: ¿Y por qué? ¿Por qué? La estamos cuidando.
2: ¿Le están cuidando el embarazo?
1: ¿Por qué va a ser?
3: Pelota.
2: No, bueno, claro. la gente quiere saber. O sea,
3: ¿vos te das cuenta, Agus, que todo va sucediendo?
5: Sí, ¿no? Sí, no veo. No me va a quedar remedio.
2: Turco, buen día. Volví de Taiwán la semana pasada. Me vine del infierno al horno. No sabes el calorón que hace acá en Italia. Hoy regreso a Taiwán, otra vez al infierno. Hace unas semanas en Taipei hizo 48 grados de sensación térmica. Un abrazo para todos. Dice Diego, escuchando la popu desde Taiwán, desde Italia.

0: Martín, ¿qué pasa?
1: Cacho Buenaventura.
2: El cuento de la moto.
1: El cuento de la moto.
3: Bueno, listo, no, no me moleste. ¿Quiere poner el cuento de la moto? ¿Vos querés que lo ponga, Agustín?
4: Sí, sí.
3: ¿Vos querés que lo ponga?
5: Sí.
3: ¿Vos querés, Mauricio?
2: Listo. Unánime.
3: Manita, ¿vos querés que Mamón te ponga el cuento de la moto de Cacho Buenaventura?
6: Sí, pero un poquito. Es muy largo.
2: ¿Cómo un poquito? ¡No! ¿No vamos a poner un chiste a la mitad?
5: Claro, ¿cómo va a ser?
3: O lo ponemos, no lo ponemos, claro.
2: O completo,
6: que lo pongan por dos.
2: ¡No!
3: Bueno. ¿Cuánto dura el cuento? ¿10 minutos?
4: No, claro, sí. No, para. Ponelo en por dos, tiene razón.
2: No, pone. Que esta sociedad que no sabe vivir sin demorar un rato.
3: Claro, pues estábamos hablando de los semáforos que cruzan el rojo.
2: Que no vamos a poder aguantar 10 minutos.
4: Bueno, entonces nos vamos a tomar.
3: No, ¿cómo nos vamos a
2: escuchá?
3: Estamos acá, dale, vamos.
2: Pone.
1: Dale, Cacho buena. Buenaventura.
2: Sí.
1: El cuento de la moto.
2: Apure, Ronnie, porque.
5: Esta es la historia de un amigo nuestro. Muy querido por nosotros en Sombra de Horno, un personajazo de aquello, ¿no? Dicen Sombra de Horno porque es negro, redondo y grandote, igual que la sombra de un horno, ¿no? Negro Sombra de Horno de allá en por el Mundial del 78.
2: Ah.
5: Después de un partido de fútbol en el Chato Carrera, arranca del Chato Carrera para el centro por la Avenida Colón en una Puma primera serie palanca al tanque. Creo que el Gordo Gallo tenía una de esas en Cruelé. Una pumita y ella... Primera serie, palanca al tanque. ¿Cómo será de vieja y de fiera la moto? No tenía ni asiento.
2: Nada.
5: Enero le había puesto una colcha doblada y la había atado con un cinto. Pa' colmo la hebilla quedaba para arriba, Ronnie.
2: No.
5: Viera enero cuando enganchaba un bache, le chorreaba la lágrima por filo y la canilla. Y la moto, ni la historia de la moto, ni la indumentaria de enero, porque era muy pobre enero, andaba más seco que pañal de muñeca, ¿vio? Entonces enero, nada que ver con esas motos de enduro. Ahora, esa, ¿no? Y veo los changos como andan con casco, con esos equipos antiflama, las botas esas para rapenes. Nada, en negro, ni.
2: Nada.
5: En negro tenía un mameluco, pero de esos que daban en el reno. Esos verdes. Verde cata. En negro lo había metido en un balde con anilina negra colibrí. Mira cómo le había quedado ese... Parecía el mameluco, el hombre araña, como le había quedado. Y le tomó un poco de tiro. Sí que le quedaban medio ajustado y cortina. Y enero solucionó el problema de la cortina. Y se puso bota negra, pero de goma esa, para andar en el campo, en el agua. Las lustró enero las botas. Tenía guantes de esos que daban en la municipalidad antes. Esos amarillos de cuerina. Enero le cortó los dedos y lo dejó deportivo los guantes, ¿eh? Una hoja de diario en el pecho para cortar el viento. Y dos piernas de cancán blanca anudada al cuello, tipo chalina, así. Una pierna por sobre el hombro y otra por debajo de la axila, el descuido, ¿eh? Tenía un pasa... En vez de casco, tenía un pasamontaña de cuero negro con corderito por dentro. Negro se lo había atado acá bien tirante, se había levantado la visera. Y tenía unas antiparras para soldar con el autógeno, vidrios lila. Todo picado así de soldadura. Eso era el indumentario negro. Y venía por la Colón... A todo lo que daba esa moto, Ronnie. Dieciséis, diecisiete. Y pa' colmo medio esos subidón que hay por ahí. De... Venía aburrido despacito, enero. ¿Cómo será que venía despacito, que por ahí se bajaba, trotaba un rato, le daba la moto, le volvía a cansar y seguía enero? Pero usted ha visto, Ronnie, que todos los negros somos afortunados. No hay negro que no tenga suerte. Colón al 5000 lo empezaron a favorecer los accidentes geográficos del terreno. Esos bajadones que hay ahí antes de Carrefour, esos bajadones criminales, en una bajada de esa la puso 25 a la pumita. Le chorreaban las lágrimas al negro por el pecho, así la velocidad que traía, el pecho lleno de mariposas, el negro. Tercera bajada y la puso a 33 a la moto. No se quiero, ¿eh? 33 en negro venía, pero enloquecido de contento. Mira, para colmo la rueda delantera tenía un manchón, así que le vibraba todo el cuadro en negro. Venía. Claro. En lo que te mojé, si antes del baño, después te plancho. Enloquecido en negro, nunca le había hecho levantar 39.5 la puma. No lo podía creer en negro, la felicidad. Pero los negros, como somos derrochones, Dios por ahí nos administra la suerte, ¿vio? Nero se pasó de acelerador, le puso 43 a la Puma y Colón al 3000 Plaza Jerónimo el barco lo abandonó la suerte a Nero. Lo paró un semáforo en rojo. Y en esa fracción de segundo, así en que el cerebro reordena a los miembros inferiores la acción de ejercer una presión que se determina en libras sobre el pedalín del freno para detener el bólido del movimiento previo a vencer la inercia desde luego. Enero, no, si quiere lo cuento sencillo.
0: No, está bien.
5: All right. Entonces, enero, digamos que se antipone casi por reflejo a ese mensaje intercelular a través de los torrentes sanguíneos de su constitución física, orgánica, humana, biológica respectiva. Y muy para sí mismo, enero dijo: no frena nada. En realidad, no dijo nada. Dijo ni nada. No frena ni nada. Acomodó la moto con los glúteos entre dos espejos de auto, tuc, tuc, así, y allá fue flequillo dividido, enero, y entró a agarrar la onda en contra.
2: Claro.
5: Todo semáforo en rojo, pasó a la Plaza Colón, traía 10 semáforos en rojo. Frente a la caña, enero, 20 semáforos en rojo, enero. Enloquecido, apareció acá en Colón y General Paz, pleno centro de Córdoba, Correo Central. Justo estaba en la esquina de la citado edificio un inspector municipal, un zorro gris, de eso que por ahí uno dice: déjame estacionar ratito, cabecito chancho, tengo que dejarle un paquete a Sony. ¿Qué paquete ni paquete? ¿Vio? ¿No? Entonces enero sintió el ruidito de la puma. Y sintió el ruido de la puma, consultó sus sitios en Water Profund. No, están provistos. Entonces hizo una ecuación simple y observó el semáforo en rojo. Y los resultados de la ecuación le daban saldos negativos, porque estimaba así a golpe de vista que por mayor que sea la presión que el negro ejerce sobre el pedalín del móvil, le resultará imposible prácticamente detener el bólido antes de que el verde fosforescente del semáforo le autorice el paso por la citada arteria. Acto seguido, el inspector sacó el pito, el silbato, y pitió para que pare, enero. Ni lo miró, enero. ¿Para qué? Los mozos, la gente, se le reían al zorro, porque parece que está esperando que le pase algo gracioso a los inspectores para reír. ¡Ah! Las viejas le pegaban bolsazos, los chicos en los colectivos pasaban y le gritaban: ¡Oso! ¡Uh! El enero estaba inflado. Estaba los ojos como sapo que lo apretó con la carretilla, ¿vio? Por eso clima salió el ojo enero y nomás sacó el walkie-talkie. Antena al aire, dijo: atento cuervo, atento cuervo. Una cuadra más adelante, Colón y Rivera en Darte, entró en acción la patrulla motorizada, orgullo de la municipalidad de Coro. Sí, lobo, lo copio. Oh. Aquí, sí, ahí va un héroe en una puma, primera serie. Dice: ha pasado de largo, no ha respetado mis indicaciones, sienta cómo se ríe la gente. Sienta lo que grita la gente. Todo ahí. Gritaron eso los negros, ¿no? De la cabeza. Entonces dice: párelo, deténgalo hasta que yo llegue, lo voy a canear, lo voy a hacer dialogar con la muerte. Un trompadón, ese pedazo de guanaco, le van a tener que hacer la cesárea para sacarle el borseguí del patadazón que le voy a meter. Lo voy a cambiar de barrio y de un trompadón, téngalo hasta que yo llegue, cambio y fuera. Y en Colón, y se viene a darte una cuadra más adelante, entró en acción la patrulla motorizada, orgullo de la municipalidad de Córdoba. Esos otros que andan en la moto, esos Suzuki 750 con estéreo, televisión, baño, ¿vio lo que son esas motos? Y los negros con camper de cuero, bota de cuero, pantalón de cuero, guante de cuero, lente de cuero, pañuelo de cuero, polera de cuero, calzoncillo de cuero. ¿Vio lo que eso? ¡Qué bárbaro! ¡Qué derroche de buen gusto! ¿No? Todo en pinchó, así los negros atraviesan la moto en la Colón. Los negros atraviesan la moto en la Colón y se paran así. Los dos negros eran grandotes, así estaban parados, parecidos dos roperos que lo lleva la creencia entre los negros, ¿vio? Están ahí parados así, ¿no? Y ahí yo venía, hombre, Dios no conoce. Y el más grandote se parió bien al medio y le pegó el grito: ¡alto! Lo esquivó, hombre, Dios no, con la pumita, y le dice: ¡chup! chupame un dedo y paso. ¿Para qué? La gente no cree que digo dedo.
0: Esa es la versión real, bueno, usted sigue así.
5: Uy, pasó el negro flequillo de video. Uy, ¿para qué? Los negros se pusieron del cabezón. Ay, nomás, guante anatómico, casco, visera panorámica, encendido electrónico. Uy, viera, Ronnie. Arrancaron esa guarangada de moto y lo sacaron por atrás. ¿Qué? 100 metros antes de llegar a San Martín ya le habían puesto una moto de cada lado. Lo aprietan con la moto y lo llevan contra la vereda. Bajan los pedalines y dejan las motos moderando ahí. Mira la pumita, Ronnie. Se baja el más grandote, el más pavo, ¿vio? Porque los grandotes vienen pavo, ¿vio? Se baja el más grandote, se saca el casco, lo pone en el faro, se saca un guante en él. Lapicera, talonario con multi, lo encara así, onda Rambo, era un maricón al lado del negro, y era lo que era esa facha negro, ¿no? Lo encara así, le da un par de vueltas a sombra de horno y lo encara así y le dice, perdón señor, pero usted el individuo que ahí en la otra cuadra nos gritó que le chupáramos un dedo. Lo mira a sombra de horno y le dice, sí, pero no había tanto apuro que me decía.

Listo, ahí está, para todos los que pedían, por aclamación, por mayoría, listo. No, no me molesten más, les pido por favor, está el cuento completo de Cacho Buenaventura con Ronnie. Turco, buen día, saludos desde San Javier. Ruteando, dice Marcelo Aguirre, gracias Marce, un abrazo, buen viaje. Turco, salgo a las 6 de laburar, llego a las 7 a casa, ni loco me duermo antes de que termine tu programa, me acuesto escuchándolo, son mi día. Gracias, Mato Rey, gracias loco, para vos, para toda la gente que escucha, le pongo un abrazo gigante.

0: Turco, buen día equipo. Acá, a una cuadra de CPC de Arguello, sí. Choque de moto y auto.
1: ¿Qué maná, Becho?
0: Ni una vela tiene de la moto. Oh. ¿Cómo hace vos para verlo?
1: Claro,
0: ¿cómo el hace? Muchachito de la moto, un tipo grande, ¿eh?
1: Gracias, loco, gracias. Ahí está la gente que nos cuenta otro accidente más. Turco, buen día, chicos. Recuerdo, me trae ese cuento. Lo escuchaba cuando tenía 13 años en el taller de mi viejo y mi tío, que la cadena 3 siempre era en la radio del taller. Hoy tengo 43. Mi viejo ya no está entre nosotros. Saludos. Y aguante Instituto, dice Seba. Turco, ¿podés pasar el gol de Belgrano? Dale, ya pasamos el de Instituto. Pasale el gol de Belgrano, el de Rigoni.
2: El segundo. Belgrano, que perdió solo un partido de los últimos 11, viene en muy buena racha. El miércoles juega en San Luis, Copa Argentina frente a Racing de Avellaneda. Rigoni, que cumplía 100 partidos, clavó este golazo de afuera del área, sacando del medio. 11 segundos del segundo tiempo, gol de Belgrano, relato del Bocha en Alberdi.
3: Por el medio va saliendo ahora Belgrano, Pérez Cardoso juega largo y arriba, le queda en la salida rápidamente ahora por allá Rigoni, le viene bajando Rigoni, va Rigoni, le pegó Rigoni.
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1: Bueno, vamos con el autoayuda, por favor, el empujón anímico, y después me contás lo del alquiler de casas de verano. ¿Pero qué estás buscando vos en Cariló, en Pinamar, Simeón y por allá? ¿Estás buscando?
5: No yo particularmente, pero tengo algunos datos.
1: Dale, te has llamado la atención.
5: Llamativo,
1: sí. Bueno, sí, ¿qué pasa, Agustina? ¿Qué pasa?
6: No, nada.
1: No, ¿cómo nada? No, cuente, contame algo más, contame la gente ayer en el camp, una locura la fiesta, los shows, la gente, la cantidad de las mejores, de las mejores fiestas.
6: Creo que es una de las mejores de los últimos años. Había muchísima gente, el número estimativo fue de 40.000 personas que pasaron ayer por el camp. Mucha gente, muchos niños, todos re contentos con sus regalitos, con el desayuno.
1: No, y los shows, los números, no, números tremendo. Musicales espectaculares. Mucha gente, cargándome porque me subí a bailar con San Carlos.
6: Escucha, ¿cuánto ibuprofeno después de eso?
1: No, yo simplemente me critican los movimientos.
6: Claro,
1: ¿no?
6: Porque dicen que estabas muy duro.
1: Claro. Si acá me dices, Turco, ponele aceite a la cadera, te vi bailando con San Carlos en el Kemper, hermano. Bueno, negro, lo mismo es actitud. Claro. Es actitud, nada más. Es actitud, es energía, es...
6: Ah, pero estabas copadísimo. Tenías muchas ganas.
1: Yo estaba bailando como si estuviese en el patio de mi casa, qué sé yo.
6: Fiesta de 15 a full, parecía. ¿O no? Sí, se subió con la Geo Monteagudo a bailar con Jean Carlos en el escenario.
1: ¿Cómo bailaste? Me dice, ¿bailaste? Pero no... Turco, claro. Turco, te estuve viendo en las redes bailando con la Geo. Sí. Muy bien arriba del escenario, me dice Irma, ¿viste?
7: Muy
1: ¿viste?
7: Bien.
1: El Rengo Quintero bailaba mejor, me dice Mamondo. Hola, Turco, soy el piletero Pablo. Qué pedazo de fiesta ayer en el Kempes. Te pasaste bailando, dice Pablo. Tomá, mirá.
8: Y que se escuche una ovación para la gran Gilda esta noche.
4: No debemos de pensar que todo es diferente.
1: Muy bien, Ángela, muy bien, sí. Ángela. Espectacular, Ángela.
7: A mí no me gusta el puterío, ¿no? Pero dice que el mamón fue ayer a la fiesta del Día del Niño por los criollos.
6: ¡No! Yo lo vi al lado de la mesa del catering. Lo vi dos o tres veces y siempre estaba ahí anclado el guaso. No se movía. Es verdad.

0: Hola, muy buenos días, Turco y equipo. ¿Cómo les va? Les saluda Rodolfo, el taxista.
1: Hola, Rodolfo.
0: Les dejo una frase que le puede servir a mucho.
1: A ver.
0: No le des ni la hora al que no te valora.
1: Buen comienzo de semana.
0: Un abrazo. Chau, chau.
1: Al que no te valora muy bien el taxista.
2: No, Mamón dice es cordobés, pero se hace el porteño. No. Pero no lo moleste.
0: Hola, muy buenos días, Turco. Hola. Y equipo. ¿Cómo les va? Les saluda Rodolfo, el taxista.
1: Rodolfo.
0: Les dejo una frase que le puede servir mucho.
1: No lo moleste.
0: No le des ni la hora al que no te valora. Buen comienzo de semana, un abrazo. Chau, chau.
2: Gracias, Rodolfo. No le des bola, Mamón, de Rodolfo. Gracias. Escribe el doctor Francisco Reina también. Te despierto a esta hora, un feriado, doctor. Dice: Turco, lo tuyo es el baile, definitivamente. Sí. No, y sigue la gente opinando, ¿eh? Sí. Turco, vi un video en Instagram, dice Marco. Loco, parecías una momia bailando con Jean Carlos. Dabas asco, me dice ese caer. Gracias, chicos, a todos. Vamos con el autoayuda. Ahora sí, el oficial, ¿eh? Rodolfo ya nos acaba de dejar una fiesta, pero ahora viene, señores. Vamos con el empujón anímico de cada mañana. Vamos con el autoayuda a los sopapos.

0: tiene que ver con el tema que trajo Adrián. Y dice...
1: A ver.
0: No hay que comer cualquier cosa.
1: Escucha.
0: Solo por hambre.
2: En el palo.
0: Hay mucha gente que desesperada, en un momento de hambre...
2: Decisiones inteligentes. ¿No?
0: Termina. No, no, termina no. Comiendo cualquier cosa. Después te hace mal.
3: Bueno.
0: Después te hace mal.
1: ¿Querés que lo repita?
3: Es que, no. Es que me parece que va en línea con lo que hablábamos.
0: Claro. Por eso.
1: Y Mamonde dice si lo puedo repetir. Porque dice
0: no
1: que
0: hay que comer cualquier cosa solo por hambre.
3: Es lo que te dicen.
0: Claro.
1: Sí. Sí, pero bueno, acá más donde me toco, pero sí. Yo sabía tener hambre, dice. Bueno.
3: Sí, sí, claro. Es muy, como todas las cosas, es muy fácil de decirlas.
0: Claro, después claro.
3: En hay que hacerlo. Ayuda a los sopapos, después.
0: Hay que hacerlo. Pero bueno, yo tengo la incómoda obligación de advertirles. ¿Qué dice este?
1: Bueno.
0: Sí.
1: No, acá Mamonde me dice, Cóculo, ¿por qué sabe tanto?
0: No, yo no sé, no tengo idea. A ver qué dice este oyente para que me manda. Creo que le quiere hacer un agregado.
1: A ver.
4: Mauricio, ¿le puedo hacer un anexo a tu frase?
0: Sí.
4: El puchero de uno suele ser el postre de muchos.
0: ¡Qué anexo! ¿Qué anexo?
1: Bueno,
0: ustedes sabrán si tienen puchero o tienen postre. ¡Vamos! Listo, ¡vamos!
1: ¡Vamos!
0: ¡Mira la hora que ya hay! ¡Dale!

0: Hola, Turquito. Estamos haciendo Uber. Soy Augusto.
1: Augusto.
0: Tenía más un movimiento ayer. Yo busco que vos, Turco, en serio.
2: Gracias, Augusto, gracias. No, nos están mandando acá una foto.
1: ¿Qué pasa, ¿por qué no te valoran la actitud?
2: Claro. Es como vos cantando, ¿no?
1: Claro, es la actitud.
2: Claro, es la actitud.
3: Gente que... Ustedes, los que lo vieron de cerca, ¿ustedes vieron el cutis de Giancarlo?
2: Sí.
3: ¿Se puede creer? No.
2: Impresionante. ¿Cómo? Che, mandan una foto acá de... Mandan acá una foto de un guardia de seguridad pobre. Sí. No, ¿quién la manda?
3: La manda Emiliano Farías.
2: ¿Qué bueno, dice? No, no vamos a contar dónde está el guardia.
3: Pero dice que está full.
2: Pobre, el guardia está durmiendo.
1: Bueno.
3: Está sentadito así, cabeza para abajo, no manitos nada en los bolsillos. Y al lado una tacita de, me imagino que será café. Se
1: terminó
3: o té,
1: el café.
2: Mamá, ¿dónde quiere ver la foto?
3: Unas galletitas.
1: No. Ya está.
2: Bueno, se durmió el guardia de seguridad, chicos. ¿No les ha pasado nunca a ustedes dormirse en el laburo?
1: ¿Cómo no? ¿Te puede pasar?
3: Ah, le puedo mandar a más gente que lo despierta.
1: No, trata que no te pase si sos chofer de colectivo.
3: No. O conductor de radio, imagínate ahí.
1: Siendo guardia, te puede pasar.
2: Bueno, listo, chicos, dale. Dale, levántale.

0: pasa? ¿Qué pasa con los precios de alquileres para el verano? ¿Dónde? ¿En Cariló? ¿En Pinamar? ¿Dónde, Adrián?
1: En Cariló, ¿no? Sí. Debe ser el lugar más caro de la Argentina.
0: Y de los lugares, sí.
1: ¿No es cierto?
0: Sí, sí. De los lugares más
1: bueno,
0: caros.
1: Bueno, sí. Han empezado a ponerse en oferta en el mercado las casas para alquilar para esta temporada. Y hay unos precios que, claro, están en dólares.
0: Por ejemplo, ¿cuánto?
2: En dólares.
1: A ver, te digo lo más caro que hay. Es una casa de estilo moderno, nueva, bastante nueva. Piscina, ajá, spa, cine.
3: No, bueno, loco, tiene todo. No,
0: bueno, es como el que para otro día que nos contaste cuánto salía la casa más cara, claro, de la Argentina.
1: Bueno, 4 dormitorios en suite.
0: ¿Pero qué? ¿Cuánto vamos a todo el barrio?
1: Independencia de servicios, que en realidad la gente que la alquila la usa para que vaya más gente también, de huéspedes, ¿no es cierto? En general. ¿Cuánto? Quincena de enero. Enero.
0: Primero o segunda quincena.
2: O sea, 15 días.
1: No tengo la precisión de la quincena.
0: No estoy haciendo un chiste.
1: No tengo la precisión.
0: Bueno, una quincena de enero, o sea, 15 días.
1: Cariló, imagínate la cantidad de gente que entra, ¿eh? 4 dormitorios en suite más dependencia de servicio.
0: ¿En dólares?
1: Dólares.
0: No sé, voy a tirar un número al azar, así al voleo. $10,000.
1: $16,500. Son...
3: ¿Cuánto?
1: 22 millones de pesos.
0: $16,500, 15 días.
1: 24 millones de pesos.
2: ¿Cantidad ponele de personas?
3: 25 millones de pesos.
1: Ah, no, y 4 dormitorios, ahí tenés 8 de entrada, mínimo. 8
2: bueno.
1: Más la servicio de huéspedes, son 10 personas mínimo.
3: ¿25 millones cuántos días?
1: 24 palos, 15 días.
3: 15 enero. Días.
2: Son más o menos casi $1,100 por día. Y si lo dividimos por... ¿Qué hacemos? ¿Lo dividimos por 10 o por 8?
1: Sí, pero son 2 millones y medio por persona.
2: Ahí está, sacaste esa ¿no? cuenta. 2 millones y medio por persona.
0: No, chicos, un montón.
2: Te lo digo, de verdad, eso no sale ni en Nueva York.
0: Me pregunto, si ponen una casa en Cariló, en alquiler, a ese precio, ¿por qué hay alguien que lo paga?
2: Ni hablar, sin duda.
0: ¿Cómo, Mauricio?
3: Uno puede haber. Uno que... Pero no tiene sentido. Ni siquiera quien tiene mucha plata se gastaría toda esa plata para ir de vacaciones.
2: Sí, Mauricio.
1: Oye,
2: sí,
1: pero
2: sí.
1: Mauricio, ¿por qué te crees que está ese precio?
3: Para ir de vacaciones.
1: Otra.
2: Pero hay gente que la tiene, Mauri.
3: Ya sé, pero toda esa, 20 millones. No.
1: A ver, te estoy dando el extremo. Tengo otra. 5 dormitorios, por si alguien quiere alquilar, tengo otra. 5 dormitorios, piscina, cerca de la playa. Para hasta 11 personas, sí. También una quincena de enero, $8,900.
0: No, la mitad.
2: Pero para, hablando en serio, una casa común, porque esas deben ser casas muy lindas, muy grandes. Sí. Una casa común, familia tipo en el centro de Cariló, por ejemplo.
1: Pero casaron, ¿no? $8,900. Estamos hablando de $1,200,000 pesos por persona, más o menos.
2: Por día.
1: Por día. No, por las 15 días.
2: Claro.
1: $1,200,000 por persona. Durante claro, 15
0: negro,
1: días.
0: Pero vos imagínate que eso es solo el alquiler. Claro.
1: Sí, ya sé.
0: Vivir, comer.
1: Ya sé. Bueno.
3: Para después disfrutar de las cálidas aguas del mar argentino.
1: Voy con otra.
3: Hermoso. Te cagás de frío.
0: Una más que nos vamos, dale.
1: $3,700. Una cabaña de madera, 3 dormitorios, 300 metros, menos de 300 metros del mar. Estamos hablando ahí de unos quincena, 15 millones, dividido 9 personas, es $1,500,000 más o menos, $1,400,000 por persona. ¿Ustedes qué dicen, loco? ¿Les
0: no,
1: parece?
0: Yo no. A mí me parece exorbitante. Y aunque tuviese la plata, no la
3: yo gasto. Creo que también el que de verdad tiene esa plata no la gasta en eso. No acá va a gastar dice, semejante cantidad de plata para ir de vacaciones.
0: Acá el Fran Reina
2: me dice, somos
1: muertos.
2: Sí.
0: Francisco no. Reina me dice, truco, son $1,000 diarios. Por la misma plata se van 5 personas a un all inclusive en Punta Cana, 8 días.
3: Claro.
0: Bueno, dejamos los precios.
1: Estamos hablando del lugar más caro y selecto de la Argentina, ¿no?
0: No, pero me...
1: Yo no conozco Cariló, no he ido nunca.
0: No, yo sí conozco, pero no he ido a parar. He ido a ver cómo es.
3: Sí. ¿Y? ¿Qué tal?
0: No, es hermoso, es lindo, sí. Pero digo.
3: Sí.
0: Bueno, no sé, yo... Vos sí, vos qué irías, ¿qué harías, mamón? De... Ah, vos te vas a un All Inclusive.
3: A Miami.
0: Solo, a un All Inclusive. No, y te sale más barato. ¿Vos qué harías?
1: Ah, el All Inclusive te conviene mucho más que esto.
0: Claro, y más barato. Digamos,
1: más Agustina. Barato.
2: A mí me gustan las ciudades grandes, ¿puedo elegir?
0: Sí.
2: No, no sé, con esa plata o por menos me voy a Nueva York.
0: Claro.
4: ¿Y a Miami ajá. cuándo?
2: Por ejemplo.
0: ¿Cuándo? 7.53, mirá la hora que es, dale, hermano, dale.
4: ¿Y a Miami cuándo dale. vamos a ir?
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21: Y te digo chau, chau, chau.
0: chau, nos vamos, pero nos vamos primero con la última del deporte. 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
21: Simplemente recordamos, Turco juega Talleres esta noche 21:30 en Mendoza, visitando a Gimnasia.
0: Bueno, sé que cambia, no va a ir con línea de tres al fondo.
21: Unzain va a ser el arquero, Shot, Facendini, Riquelme y Maidana. Chavaza, titular, Fattori, Galarza y Cristaldo, Rick y De Pietri. El 11 albiazul, está convocado el canario Álvarez, reciente incorporación.
0: Listo, perfecto, gracias Mauricio, un abrazo grande. Vamos, nos vamos con lo ha presentado Cetrogar. 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Ganador del Kini 6, Agustina.
2: Así es, provincia de Buenos Aires, un apostador se convirtió en multimillonario con un pozo récord. Con un solo cartón acertó los 6 números de la modalidad tradicional y se llevó un premio histórico, atención, de más de 7.600 millones de pesos en el sorteo de este domingo.
0: ¡Ah, papá!
2: 7.600 millones de pesos. ¿Cuántos dólares son, Daniel?
0: No tenemos tiempo, no sé, Agustina, no moleste.
2: Pará.
0: No moleste, 7.600
2: millones de pesos. Millones.
1: Más para... o menos unos 5 millones de dólares, más o menos.
2: Sí.
0: Muy bien,
2: aprox.
0: Adrián.
2: Muy bien.
0: Listo, ¿medallita tenés para irnos con la Argentina Inviable?
1: No, Turco, la vamos a declarar desierta porque últimos días
2: se están portando bien todos.
0: Vamos, todavía. Listo, perfecto. Chicos, gracias por acompañarnos, por elegirnos cada día, cada mañana. No se vayan. Viene el Titi, viene Gastón, viene Prato. Vienen para hacer una mañana para todos acá en la Popu. Chau, los quiero, los abrazo. Hasta mañana a las 6. Acá para hacer Vamos Viendo por la Popu.
22: Ayer el Turco parecía ¿cómo se llaman? Los muñequitos inflables. Eso que ponen en la gomería, que se mueven por aire. Así. Sí. Qué maestro, la verdad. Cómo me gustaría tener esa destreza. ¿Viste? A tu edad. Claro. Ídolo, la verdad, ídolo. Bueno. La gente se tiene que haber levantado de la tribuna y aplaudido. Maestro, aguante la Popu, carajo. Y Gary, pon un temita, vamos de.
0: Listo, gracias, chao, hasta mañana.

0: Gran apagón en La Plata por un incendio en una central eléctrica. Varias dotaciones de bomberos trabajan en el lugar, mientras que amplios sectores del casco urbano, Tolosa y parte de Gonet, permanecen sin suministro eléctrico ni semáforos. Kini 6, un apostador, se convirtió en millonario con un pozo rico. No lo controlé.
1: ¿Pero sos vos?
0: Y acá tengo la boleta, no. Mira si llego a ser yo. Un solo cartón acertó los 6 números de la modalidad tradicional y se llevó un premio histórico de más de 7.600 millones de pesos. ¡Ay! ¿Para cómo no me acuerdo de memoria los números míos? Ya me fijo, Prato, ya me fijo. Si no me escuchan más al aire.
1: Sí.
0: Si tipo 10 de la mañana. ¿No me escuchan más?
1: Sí.
0: ¿Es porque? Accidente de tránsito en la autopista Córdoba Carlos Paz. Una herida y largas demoras ayer. Fue por la tarde en la mano que regresa a la capital provincial. Lunes con corte total en Mariano Fragueiro por el desfile en conmemoración de San Martín. La Municipalidad de Córdoba y el gobierno de la provincia llevarán adelante el desfile cívico-militar en conmemoración de un nuevo aniversario del fallecimiento del general. El paso a la inmortalidad del Libertador de América.
2: A la tarde va a ser el desfile,
1: che. Sí, 2:30.
2: Llama la atención porque siempre los desfiles eran a la mañana.
1: Claro, siempre, temprano.
0: Yo me acuerdo que los desfiles, unos fríos, Prato. Pero eran temprano, arrancaban a las 8 de la mañana.
1: Sí.
0: ¿Qué pasó?
1: Daban chocolate caliente, ¿te acordás? Sí.
0: Está bien, va a haber, el gobernador va a estar en otros lugares, sí, donde va a haber desfiles por la mañana. Pero acá en Córdoba, yo me acuerdo que los desfiles eran a las 8 de la mañana.
1: Claro, claro.
0: A las 7:30 de la mañana ya tenía que estar ahí firme, con un frío, Prato.
1: Claro.
0: ¿Qué pasó? Bueno, será esta tarde el desfile en Córdoba. La CAMA informó que las ventas por el Día del Niño cayeron un 2,5% interanual. El informe indica que los consumidores priorizaron compras de menor escala. El ticket promedio se ubicó en 45.892 pesos. En Valle Hermoso, un motociclista de 22 años murió luego de chocar contra una camioneta. Ocurrió en la noche del sábado, Ruta Nacional 38. El conductor del rodado mayor quedó imputado por homicidio culposo. Un nuevo accidente con un colectivo de Tance como protagonista. Una mujer resultó herida y fue trasladada al hospital de urgencias en la ciudad de Córdoba. Ocurrió en Boulevard Ilia y Boulevard Chacabuco, mismo lugar en el cual fue atropellado un hombre días atrás. El hecho ocurrió durante el fin de semana. Instituto venció a Central Córdoba agónicamente y es puntero en lo más alto de la zona A del campeonato. Qué lindo se siente estar ahí arriba. ¿Sí? La Gloria le ganó a su rival por 1-0 de visitante, gol de Facundo Suárez. A los 45 minutos del segundo tiempo, qué lindo que es estar ahí arriba, qué lindo, qué lindo, qué lindo. Vamos a ver si nos podemos mantener, pero qué lindo, qué lindo.
1: ¿Van a salir campeones?
0: ¡Nah!
1: ¡Vamos, vamos La Gloria,
0: nah,
1: vamos!
0: ¡Frato!
1: ¡Vamos
0: por
1: La Gloria!
0: Por favor, mueren, no vos. Hay chances.
1: Mueren otros.
0: No hay chances.
1: ¡Ah, muy bien, muy bien, muy bien!
0: No hay chances,
1: muy Prato. Bien, muy bien.
0: River finalmente ganó a Argentinos Juniors en el Monumental y consiguió su primer triunfo. ¿Qué? ¿Qué?
1: Segundo, el penal.
0: Ah, penal, pará. ¿El penal de River?
1: Provoca el enganche el jugador de River.
0: Ah, bueno.
1: Provoca la falta.
0: No, es penal. Y logró su primer triunfo en el torneo el Millonario.
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0: Arranca este lunes 17 de agosto los controles y en esta mañana el señor Gastón Dréhar. Anda, Ricardo Bisó. Muy bien, dice Gastón. Bueno, me alegra mucho, me alegra mucho, me alegra mucho. Roberto Prato en la producción de programa. ¿Cómo estamos, Roberto Prato? ¿Estás de trabajo?
1: Excelente, ¿cómo andas, Chebatoni?
0: Excelente, excelente. Qué bien, está contento también Roberto Carlos Prato. Falta ganas de hacer hoy.
1: Claro.
0: Y completamos la trilogía, los equipos de Córdoba. No ganó Racing.
1: Sí.
0: No ganó Racing. El único problema es que no ganó Racing, sino los equipos cordobeses. El Bel juega esta tarde. Jugamos hoy.
1: Hoy juega Estudiantes. De Río Cuarto.
0: Ah, Estudiantes de Río Cuarto. Sí. Cordobés, Néstor Mesu, buen día, buena semana para todos. Qué intriga me daba saber con qué iba a empezar Rearte. Pero se ve que ya llegó el sobre de esta semana. Dice,
2: ¿cómo?
0: No, ¿qué pasa? Que no es viernes hoy. Viste que está la grabación esa.
2: ¡Poner esa cata, que es viernes!
0: Ah, sí. No es viernes, pero parece que fuera... Sí,
1: es feriado,
0: o sea, es feriado.
1: Claro, es feriado.
0: ¿Entendés?
2: Sí. O sea, no es viernes para... ¡Poner esa cata, que viene!
0: Pero parece que fueron viernes.
1: Llegó el sobre.
3: Feliz Día de la Patria, mi amigo. Acá arrancamos la mañana.

0: Pero es raro. No deja de ser raro porque los desfiles siempre son a la mañana.
1: No, entiendo que es porque el gobernador va a estar a la mañana en otro lugar.
0: En otros lugares, claro.
1: Creo que va a estar en Salsipuedes y en Chuña, ¿puede ser?
0: Puede ser.
1: Puede ser en Salsipuedes, en Chuña, y llegará para la tarde acá.
0: No puede estar a todos lados al mismo tiempo.
1: ¡Claro! Y necesita un tiempo para viajar.
0: Claro, claro.
1: 10 grados, 7 décimas, la temperatura hasta ahora en Córdoba, 83% la humedad. El viento soplando del sudoeste a 12 kilómetros. En la hora fuerte el viento, che, 12 kilómetros. No lo noté. Cielo totalmente cubierto, la visibilidad alcanza los 10 kilómetros. Para hoy, probabilidad de lluvias aisladas hoy. Vientos moderados del sector sud-sudeste. Descenso de la temperatura, 16 solamente la máxima prevista para esta jornada.
0: Qué lindo estuvo ayer.
1: Ayer estuvo
0: casi 20 grados.
1: Sí, sí.
0: Lindo, muy bien.
1: Sol. Pero hoy se va a nublar y eso sí, va a ser. No va a salir sol esta tarde. Durante gran parte del día no va a estar el sol. Y eso va a hacer que la temperatura no sea muy alta. Solamente 16. Para mañana martes un poquito menos. Con lluvias aisladas durante la madrugada mañana. Parcialmente nublado a la tarde-noche. Mínima 8, máxima 12. Mañana martes. Miércoles empieza a recuperarse la máxima. Parcialmente nublado, mínima 10, máxima 17. Jueves algo nublado, mínima 7, máxima 22. Viernes algo nublado, mínima 10, máxima 17. Sábado parcialmente nublado, mínima 6, máxima 16. Domingo parcialmente nublado, mínima 8, máxima 16. Acá otro me dice Titón también. Es a la tarde por la hora del fallecimiento de San Martín, me dice también otro. Ah, bueno, así pues sí. Porque yo pensaba, Prato, digo... Ya sonamos, ya cambió hasta los militares cambiaron. Dije.
0: Claro.
1: ¿Vos te acordás que uno se ha criado con eso de que a las 7 de la mañana hay que estar arriba? ¡No, levantado! ¡Firme!
0: Y más temprano también.
1: Y más temprano también. La patria, 7 de la mañana.
2: ¿Sí? Digo yo, ¿qué pasó?
0: ¿Dónde ya quedó aquello?
2: Me han aflojado los militares. Digo yo, ¿qué hora se levantan ahora?
0: Claro,
2: falta
0: claro.
2: Que los militares ahora se levanten a las 10 de la mañana. Claro. Dije yo. Y preparación de afil a la tarde, pero no, aparentemente sería por otro motivo, que es que el gobernador va a estar recorriendo el norte, la zona norte, y llegaría a la tarde para el afil. Digo yo, ¿qué pasó con aquello? ¿Viste que te acuerdas? Que...
0: Claro.
1: ¡Soldado, 7 de la mañana! Saliendo, desfilando, 7 de la mañana, ya estaban como claro. Las 3 de la tarde nuestras.
0: Claro, claro.
1: Digo, falta que ahora me hayan aflojado los militares. Se levanten a las 10 y media de la mañana y se ponen a ver televisión y después arrancan, ¿no?
3: ¿Cuál es su nombre?
4: Roberto.
3: ¡Dígalo en tono militar!
4: Roberto.
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0: ¿Qué pasó en O'Higgins y Javier Díaz? Venía a trabajar y había un accidente. Varios policías en el lugar. Bueno,
1: averigo.
0: Vamos a averiguar, Roberto Carlos. Bueno, hoy es feriado en Argentina por el aniversario de la muerte del general José San Martín y su ocurrido en el año 1850. Murió el general José Francisco de San Martín en Boulogne-sur-Mer.
1: Exacto.
0: En Francia.
1: Estaba viendo y corroborando porque estaba la duda ahí. Murió a las 3 de la tarde, hora de Boulogne-sur-Mer. En Francia, o sí, sea que son 5 horas. O sea que habría fallecido a las 10 de la mañana, hora argentina. Entonces tampoco coincide.
0: Para mí los militares han aflojado los militares. Ya no se levantan más a las 5, al 6 de la mañana, como era antes, ¿viste? Se levantaban. ¡Tomame de mate cocido! Con unos pedazos de pan y nada más.
1: Claro.
0: Ya a las 7 y media de la mañana estaban corriendo, trotando. Para mí han aflojado.
1: ¿Vos decís?
0: Sí, se levantan a las 10, se ponen un capítulo del zorro.
1: ¿El zorro?
0: Sí. Dicen que duele. Toman leche.
1: Es la leche.
0: Toma la leche. Han cambiado.
1: Claro.
0: Y por eso. No sé, digo yo. No. Hoy es el Día Mundial del Peatón. Bastante mal nos portamos con el peatón.
1: La verdad que sí.
0: En este país. Día Internacional de la Enfermedad de Coats.
1: ¿Quién, che?
0: Nació en el 57. Ricardito.
1: Ricardo Cielinski, qué grande. Por Dios. Feliz cumpleaños, ruso querido.
0: Tan enamorado ahora el ruso Cielinski. Qué barro. Les llega a pedir el ruso Cielinski, les llega a pedir. No, eso no, Gastón. No. Les llega a pedir el ruso Cielinski. No, mira lo que muestra Gastón Certe allá. No. Le llega a pedir una docena de factura, está mostrando Gastón Certe.
1: Ah, sí.
0: No. Pero no es el ruso Cielinski.
1: Igual que usted con Flores.
0: 1957.
1: Sí.
0: Nació este Ricardo Prat.
1: ¿Qué Ricardo?

0: este Ricardo Roberto. Ricardo Mollo.
1: Claro, claro.
0: Nació en el año 1957, cantante y guitarrista argentino de la banda Divididos, señoras y señores. Buen día, Tritón, dice Ángel Miguel. Felicitaciones por el Kini 6, loco. No, todavía no controlé. Pará.
1: Lo ganaste al final.
0: Pará, que todavía no lo controlé. Pará. Y por el triunfo de la gloria, ese sí está comprobado. Pasa por acá y te regalamos el matambrito, chavatón. Esta es la dirección. Abrazo, Barrio Empalme, Punilla 1595. Mira, en la calle Punilla 1595.
1: Barrio Empalme, dice Rearte que le queda de paso a él.
0: ¿A Rearte le queda de paso Barrio Empalme? Pero si vos
1: no
0: vas
1: sé
0: para,
1: eso, dice él.
0: Va
1: no
0: para
1: sé.
0: La zona de los gigantes. Ah, pero salgo por ahí, dice, salgo por Empalme. Ah, es una vuelta larga.
1: Claro, sí. No tiene drama. ¿No?
0: Mira, pronto me mandan el video de lo que nos está esperando. Mira,
1: a ver.
0: Vení a ver, pronto, vení a ver. No sé si tiene audio el video este, a ver.
2: Titi, hola pelado, hola morrudo. Mira, Titi, el matambrito. Te esperamos acá en lo de Perry. Te regalamos el matambre, Titi. Barrio El Temira. Abrazos. Te escucho desde 1997, donde tú vayas o te sigo. Por ejemplo, si te fuiste a los sujetos, te seguí. Ahora, si te vas de vuelta a los sujetos, te sigo. Abrazos, querido, te quiero.
0: Mira, pronto lo que se mata, hombre, que no te espera.
1: Está enrolladito, ahí listo. Está
0: enroscadito, está en la primera fila de la...
1: Sí, sí, del mostrador.
0: Mostrador
1: de
0: la de... Oh, a mí sí me queda de paso porque...
1: ¿Ah,
0: no,
1: ¿sí?
0: no, pero porque... ¿Está
1: bien?
0: Porque tengo que ir a Toledo yo.
1: No, tenés que ganarle mano porque si no...
0: Qué chico, perder, ¿no? Gracias, güey, usarte. Va a ser una carrera de acá cuando salgamos todos para el mismo lado. Para un saludo muy grande para Ángel Miguel ahí que nos está mostrando el matambrito. Listo, ¿eh? No es un dato menor, una carnicería que ya está abierta en un feriado, así
1: claro.
0: Que para todos aquellos que andan buscando un lindo matambrito. Barrio Empalme, Punilla 1595. Sí, Gastón, que más de uno va a caer así. Me manda el Titi a buscar el matambre. No me mandó
1: nada.
0: No me mandó nada. Cumpleaños Robert De Niro, el actor estadounidense, nació en el año 1943. El Willy Vila, cumpleaños hoy, pero todo.
1: ¿Sí?
0: Nació en el año 1952. Pero, 74 años, el Willy. ¿Cómo está, Arach?
1: Estaba muy con
0: problemas de salud. Sí. No sé cómo habrá sido, cómo. No se sabe mucho. Misma edad para Nelson Piquet, el piloto de Fórmula 1. Uy, qué broncón que le tengo a Nelson Piquet.
1: Le teníamos.
0: Desde el año 81 me quedó un broncón.
1: Y bueno, pero hasta qué culpa tenía.
0: Desde el año 81 me quedó un broncón con ese Nelson Piquet.
1: Hacía lo que tenía que hacer.
0: ¿Sabes quién cumple años hoy, Preto?
1: ¿Quién, che?
0: Nació en el año 1969. Donnie Wahlberg. Donnie Wahlberg.
1: ¿Y este?
0: Es un actor y cantante estadounidense. Nació en el 69. Formó parte de esta banda. Para te escucha. 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
3: 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En los controles, Gastón Rearte. Step by step. Moviendo el cosao.

0: Brindame ese tritón. Los New Kids on the Block.
1: Sí, efectivamente.
0: Claro.
1: Efectivamente. Mi hermano mayor los escucha, Batiti. La carnicería Don Arturo en la Capdevila está abierto también, ¿eh? Ah, oh, esa te queda más a mano. ¿Cómo también? No, no, esa, que también. Vayan a buscar el asadito para hoy. ¿Están los chicos laburando? Besos, Titi, dice Meli.
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0: Alberto Melletito, los New Kids on the Block, cuando los veía en el bloque especial del programa Pepsi on the Rocks.
1: Oh, claro, en aquella época había muchos programas de videoclips, en la televisión y eran generalmente auspiciados por alguna... ¿Qué sé yo? Coca-Cola y Pepsi se mataban.
16: Peleaban.
1: Pasó un programa. Claro. Un programita de media hora, una hora, con videoclips de la época. Y auspiciado por alguna gaseosa, por alguna bebida. Bueno, si veías aquí. Y además salían discos después también, incluso. De esos programas de televisión, con la misma marca, hacían discos, vinilos, donde estaban todos los temas. Bueno, seguramente en aquella época seguramente habrás visto algún videoclip en esos programas de esta artista que está cumpliendo años hoy. ¿Sabes quién cumple años hoy, Brando?
16: ¿Quién?
1: ¿Nació en el 58?
16: ¿Quién, quién?
1: Belinda.
16: Belinda Carter.
1: ¿Qué es eso? Creo que tenés la idea, pero no la pudiste desarrollar bien.
16: No, no es así.
1: Creo que tuviste esta Belinda.
16: ¿Cómo se llama? ¿Cómo se llama?

0: La gran Belinda Carlisle, nació en el año 1958.
1: Luquita, me sotitón, acá seguimos de joda, loco, ahora recién llegando a casa, los estoy escuchando, dice Lucas, mando una foto. Ah, bueno, una foto, ahí se la vi en la calle, un vasito. Es un vasito de color rosáceo, por lo tanto no se alcanza a ver. Tiene una sustancia negra adentro, pero no se alcanza a distinguir si es café, por ejemplo.
2: Puede ser café,
1: una bebida cola.
2: Claro.
1: Y este se ve que ha llegado al barrio, el barrio está durmiendo y él se ha sacado la foto allí, el amigo Lucas, desde Villa María. Bueno, abrazo grande, Lupita, querido. Espero que lo hayas pasado bien, hermano. Que hayas disfrutado la noche.
0: ¿Sabes quién cumple deseo para esto también?
2: ¿Quién, che?
0: Antonio. Antonio nació en el 54, Antonio. Prato.
2: ¿Qué, Antonio?
0: Me vas a decir.
2: ¿Qué, Antonio?
0: Que nunca tiraste unos pasos, unos prohibidos con esto, escuchá.
2: A ver.

0: El gran Antonio Ríos, señores, cumpleaños hoy. Daniel Mesetitón, a full, acá el locro, ¿eh? El Dani desde Arrocito, los escucho siempre, no arranco sin ustedes. Y un café con un bollo de pan. Ja, ja, ja, dice Daniel. Mirá, ya está preparando uno. John Prato, se viene el locro. 17 de agosto. Va a estar lindo ahí para comer locro.
1: Sí, está lindo, está lindo.
0: Va a estar lindo, va a estar lindo para comer un buen locro. Bueno, cada uno preparando. El cumpleaños Sean Penn, el actor y director de cine estadounidense, nació en el 60.
1: Sí.
0: Maru Botana,
1: mira,
0: la cocinera y presentadora de televisión argentina, nació en el 70. Cristina Pérez,
1: periodista.
0: ¿Es algo de los Pérez?
1: No.
0: De los Pérez, no. Nada que ver con los Pérez. No, los Pérez, no. los Pérez,
1: no,
0: pronto.
1: No,
0: ¿con Miguelito nada que ver con Miguelito?
1: No, que tiene que ver, no.
0: Bueno, nació en el año 1973, Cristina Pérez, la periodista argentina. ¿Sabes quién cumpleaños soy, Prato?
1: ¿Quién, che?
0: Nació en el 62.
1: ¿Quién?
0: Gilby.
1: ¿Eh?
0: Gilby.
1: ¿Gilby qué?
0: Nació en el 62, Gilby.
1: ¿Gilby qué?
0: Gilby Clark.
1: Ah, ¿y quién es?
0: Es un músico estadounidense, formó parte de la banda Guns N' Roses.
1: Ah.
0: Y, pero estuvo un tiempito y se fue.
1: Ajá.
0: No obstante, en su carrera solista,
1: sí,
0: grabó un tema con Axel.
1: ¿Y? ¿Con éxito?
0: Con Axel Maldonado. Sí, sí, sí, ese no se conoció.
1: Ah, no.
0: Pero grabó uno con Axel Rose.
1: Ese sí se conoció.
0: Ese sí, ese sí, ese sí, por eso lo vamos a reconocer.

0: Dígale que el extraño, lo lobo de la conga con banda 21 aún le extraño. Chetitón, dice Lisandro, yo integré la banda de música de la policía por 25 años. El acto del 17 de agosto siempre fue a la siesta.
1: Ah, oh, no sé tanto, no, la verdad que no sé.
0: Bueno, estaba haciendo un chiste yo, qué sé. Yo recuerdo, no recuerdo nunca un acto a la tarde, pero de mi época estudiantil, qué sé yo. Pero bueno, en fin, está. No cambia nada que sea a la mañana o a la tarde. No cambia nada. Es un chiste que estábamos haciendo, nada más. Dame una, Roberto Carlos.
2: Lamentablemente, dos accidentes fatales durante la madrugada. Uno en colectora externa, Avenida Circunvalación, ocurrió durante la madrugada, donde el servicio médico constató el deceso de un hombre de aproximadamente 31 años. Esta persona, momentos antes, se conducía en una motocicleta que, por causas a establecer, colisionó contra el guardarray. Se está investigando el hecho, pero el servicio de emergencias lamentablemente constató el deceso de esta persona. El otro hecho ocurrió anoche, en las últimas horas de anoche, en Villa Esquiú. Esto ocurrió en camino a Santa Rosa, al 5900, barrio Villa Esquiú, donde un servicio médico, después de un llamado de los vecinos, constató el deceso de un hombre que todavía no ha podido constatar la identidad. Aparentemente, momentos antes, este hombre habría sido atropellado por un vehículo que se habría dado a la fuga.
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0: Para todo mi amigo Josécito, del kiosco de revista, de la terminal Prato.
1: Sí.
0: De la terminal, pero sobre el boulevard, ¿no?
1: Exacto, ahí cerquita la
0: sí,
1: terminal.
0: Sí, ¿dónde vivías vos, Prato?
1: Claro,
0: sí, claro, sí, claro. ¿Usted tiene visto, José?
1: Ah, sí, sí, ahí
0: sí, vivíamos. Sí, me preguntó, dice, Prato, dice, uno peladito, con una barbita candado, usa lente. No, le dije. por las dudas, Prato.
1: Gracias, chaval.
0: ¿Qué, Prato?
1: Gracias.
0: No, gracias. Nada que ver, no.
1: Claro.
0: No, dice, porque sabía, había un peladito.
1: Claro, ahí vivíamos con el bailarín.
0: Con lente, dice, con barbita candado, sí, y sí. Ahí largo y conto todo. No, claro. Pero le dije yo, no es eso. Ah, dice, menos mal que no es Prato. Bueno, no, quédate tranquilo, que no es Prato. Mi amigo Josécito.
1: Sí.
0: Dice, chavato, ni le podés enviar un saludo para mi viejita que hoy cumple 84 años. Dice, no me da el nombre de la mamá. Se olvidó, Josécito, pero le mandamos un gran abrazo y un gran saludo para la mamá del José, el kiosquero. 84 años está con.
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0: Largo. Bueno, chicos, cerramos la primera, cerramos. El instituto va a mandar saludos para mis hijos Nacho y Emma, que te escuchamos todos los días desde la ciudad de La Falda. Están esperando tu saludo, chavatón, y así con saludo muy grande para Eli, que mandó el mensaje, y para Nachito y Emma de La Falda, un gran saludo.

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1: Encuentran muertos a un padre y a su hijo y crece el misterio sobre las causas. Los cuerpos de un hombre de 61 años y su padre de 88 fueron hallados en una vivienda de la localidad de Corralito. Departamento tercero arriba. El hecho ocurrió este domingo. El caso quedó en manos de la Fiscalía de Turno de Río Tercero. Una de las principales hipótesis que manejan los investigadores es la posibilidad de una intoxicación por monóxido de carbono. Momentos de pánico se vivieron en Cruz del Eje cuando un remolino de viento levantó un tobogán inflable en el Parque de la Democracia. ¿Lo viste pronto ese video?
2: No.
1: Yo lo vi. El episodio ocurrió durante la tarde del domingo, cuando varios menores se encontraban jugando en la estructura de aproximadamente 3 metros de altura. Tras la fuerte ráfaga, el inflable de los Minions se elevó y los chicos cayeron al piso. Después del episodio, dos menores fueron trasladados al hospital Aurelio Crespo, donde recibieron atención médica. De acuerdo al parte médico, los chicos presentaron traumatismo leve de cráneo y quedaron en observación. Podría haber sido peor, ¿eh? Tuvieron traumatismo de cráneo leve, pero podría haber sido peor. El presidente Javier Milei retoma hoy la agenda pública y encabeza el acto por el paso a la inmortalidad de San Martín. El presidente dará un discurso esta tarde en el Monumento al Libertador ubicado en Barrio Porteño Retiro, Plaza San Martín. Se espera la presencia de todo el gabinete y también del jefe de gobierno porteño Jorge Macri. Recordamos que en Córdoba el desfile será esta tarde. Hay corte total de la calle Mariano Fragueiro. Será debido al desfile cívico militar, reitero, aproximadamente 14 horas estará comenzando. Se ha dispuesto ya un corte total de tránsito. En realidad está previsto el corte total a partir del mediodía.
2: A las 12, exacto.
1: A las 12, hasta las 18 horas sobre la mencionada calle entre Bedoya y Castelar y en las calles paralelas comprendidas entre La Valleja y Urquiza. Están solicitando a los vecinos y vecinas evitar circular por la zona durante el horario mencionado. Desde las 7 de la mañana no estará permitido estacionar sobre calle Mariano Fragueiro entre Castelar y Bedoya, rezaba el comunicado ayer. También, obviamente, habrá cambios en el transporte urbano durante este 17 de agosto.
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0: estoy, acá estoy, acá estoy.
1: Me fui un ratito al patio.
2: ¿Y? Elegido para juntos.
1: Porque estaba viendo que el pronóstico, los datos del tiempo, marcan 11 grados una décima. 83% la humedad. Viento del sudoeste a 12 kilómetros en la hora. En el patio que tenemos interno no se nota el viento.
0: Claro, no.
1: Estamos encerrados ahí. Pero estaba viendo este dato. Visibilidad 7 kilómetros reducida por llovizna.
0: ¿Y llovizna?
1: No. Acá en el centro no. Por lo menos en el patio nuestro no. No está llovizna. Así que me di una vueltita por el patio, Prato. Hasta que escuché el grito de Prato. ¡Oreja! ¡Se fue el tema! Bueno,

0: ya sea con 21 minutos. Muchos mensajes de la gente, chicos. Son mensajes de la gente, chicos. Hola, puntero cordobés. Oh, qué lindo que te digan eso, Prato, ¿no?
1: Qué lindo, ¿no?
0: Qué lindo, qué lindo, qué lindo, qué lindo. Escuchándote mientras regreso a casa después de una larga guardia. Todos los días te escucho desde hace mucho tiempo. Los adoro, Roxana, la Colo Matadora. Después ponemos los goles, Prato, ¿no?
1: Claro, bueno, obvio.
0: Dije los goles porque vamos a poner el de Belgrano.
1: Claro, uno de los de Belgrano.
0: El de Rigoni, qué golazo. Qué golazo el de Rigoni. Y después el del puntero.
1: Claro.
0: Vamos a poner el gol del puntero. Claro. Tito, buen día, una pregunta. ¿Llegan mis mensajes? Porque me canso de escribir y no me leen, dice Juancito Juncos. No, desde Argüello. No, Juancito, no están llegando.
2: No están llegando.
0: Juancito Juncos de Argüello. No llegan.
2: ¿Qué hace, mi loco?
0: Bon me dice, buen día, Tito. ¿Podés pasar que hubiera sido del Lázaro Caballero? Ayer, después de mucho tiempo, volví a ver a la que duele.
1: ¿Cómo? ¿Quién?
0: La vi y se me vino el mundo abajo, hermano.
1: Ah.
0: Ah, la que duele.
1: ¿Quién es? ¿Qué es lo que es la que duele?
0: No sé, pero él volvió a ver a la que duele. Así que, hermano, te mando un abrazo muy grande. Y va, aguantar ese dolor.

0: Lázaro.
1: Saludos a todos los que están escuchando La Mañana para Todos, señores, a través de YouTube, ¿eh?
0: Más de 2.380, no es tanto hoy, ¿eh? La cantidad de gente que estamos escuchando, que están escuchando, perdón, por YouTube. ¿Qué pasa? ¿Están todos durmiendo? ¿Qué pasó? Silvio, me dice Titón, buen día para vos. El grande Robertito, el fuera de serie de Gastón, escuchándolo desde el primer minuto, como todos los días. Son los genios, no cambien nunca. ¡Dale para todos! Dice Silvio. Estos son algunos mensajes que dejan ahí en el chat de YouTube, ¿eh? Jorgito Rodríguez dice, hola Tito, un saludo para Marina, que la amo, de parte del Dani. Saludos desde Elena, Córdoba, Prato. La gente de Elena también escuchando a través de YouTube. Rosa Titón, saludos desde España, Alicante. Bueno, algunos de los que están escuchando, señores y señores, a través de YouTube, La Mañana para Todos.

0: Adam. Pablito Mesetito, buen día. Mira si se les da a ustedes y salen campeones en este campeonato, Chabatoni. Qué alegría sería para Córdoba, ¿no? Sería una pena para Talleres, que quedaría como el único equipo. No, si este campeonato lo gana otro equipo cordobés, después habría una finalísima entre Belgrano, que ganó el primer campeonato, y el ganador de este, que sería un equipo cordobés.
1: Y en Córdoba. Y en porque Córdoba. Ya está establecido.
0: Ya se anunció que es acá en Córdoba.
1: Sí, sí.
0: ¿Sabes lo que se haría, Prato?
1: Impresionante.
0: Pero supongo que debe hablar de Talleres. Porque nosotros, Prato.
1: Sí.
0: Nosotros.
1: Sí.
0: No tenemos chance. La Focu
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1: Bueno, 9:34. Omar Mesetitón, yo soy Omar, estoy en el centro haciendo Uber. Está lloviendo, me dice. Bueno, yo recién salí al patio. Salvo que como nosotros, viste, que tenemos ahí en el patio interno, tenemos techito ahora, hay un... Sí. Tenemos techito y tenemos la media sombra.
2: Sí.
1: A lo mejor no me has dado cuenta por eso. Puede estar lloviznando, sí.
3: Para varias ya parecemos Londres, boludo. Acaba de largo llovizna con.
1: Ah, ¿sí? Bueno, acá los datos del servicio meteorológico dicen que estaría lloviznando en una parte de Córdoba o en alguna partecita de Córdoba. Así que, bueno, esa es la mañana que tenemos, señores. Titón, estamos volviendo de Jujuy, que fuimos a ver la renga, hermano. Dice José María, Adrián, Franco, Nico y yo, el Pepe. Te escuchamos siempre, hermano, desde Corral de Busto. Bueno, un saludo muy grande para todos los rengueros que están volviendo desde el norte de nuestro país.
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0: Esto lo ha lanzado Luli, señores, en las últimas horas, en los últimos días. La nueva versión de Dígale, el clásico de Bisbal. Luli, si es bueno, en la mañana. Perdón.
1: Tal vez usted la ha visto, dígale.
0: Son mensajes de la gente, chicos. Son mensajes de la gente, chicos. Franco Mesetitón, estamos yendo para los cabritos, Villa de Soto. Mañana es el desfile acá. Pero nosotros salimos hoy. Nos vemos. Y nos estamos yendo en caballo. Dice Franco. Mira. Están yendo para allá. No sé desde dónde partieron. Bueno, estamos yendo a caballo. Yendo para lo de... Para los de Cabrito, Villa de Soto. Mañana es el desfile. Bueno, un abrazo muy grande, saludo para toda la gente. Diego Mesetitón en el aeropuerto, está lloviznando. Sí, recién me asomé acá en el centro también.
2: ¿Y?
0: También está lloviznando. Sí, sí, sí, sí, sí, sí, sí, sí, sí. En Carlos Paz está lloviznando, Chabatoni, me dice Eri. En San Vicente me dice que está lloviendo. No lloviznando, sino lloviendo. Llegó. Se ve que hay algunos puntos donde está un poquito más fuerte la cosa. Luquita Mesetitón, estamos acá en la cancha de Belgrano, que en un rato arranca la venta de entradas para la Copa Argentina, para
2: claro.
0: Todo.
2: Claro. Sí, sí, sí, sí.
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2: Claro.
0: Justo al frente de la boletería, ya muchas gracias, Chavatoni. Avante, el único campeón de la provincia, hermano. Dice Luqui. No, no, no, como el único campeón de la provincia. El Vela hace poco salió campeón provincial también.
2: Ah,
0: bueno, bueno. Bueno, arranca la venta entonces para el partido de Belgrano con Racing, ¿para
2: sí,
0: todos?
2: Sí, exactamente. El partido se juega el miércoles en San Luis. Enseguida te doy todos los detalles.
0: Enseguida Roberto Carlos Prato da todos los detalles, pero ya los hinchas saben lo que están
2: sí,
0: ahí.
2: Sí, claro, están bueno, esperando que abra la boletería.
0: Seguramente deben haber ido ya sabiendo que...
2: Sí, claro, pero en un se ratito, sabe de la semana pasada la información.
0: Por eso, pero en un ratito claro, les recuerda Roberto Carlos claro, Prato toda la información.
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0: Lo nuevo de la Karol G en la mañana para todos, señores y señores. Alguien que te amaba. Juliana y Diego, Titón, somos de General Pico, La Pampa. Vinimos a pasar unos días a Córdoba, ahora ya estamos volviendo siempre con la popo. Bueno, fin de semana largo, claro. Hay muchos que han venido a pasar el fin de semana y ya hoy emprenden el regreso. Buen viaje, no solamente a Córdoba, sino en distintos lugares. Buen viaje, despacito, tranquilo, con tiempo, con cuidado. Que lo más importante no es llegar apurado, sino llegar. Eso es lo más importante. ¿Tenés una deportiva, Prato?
1: Sí.
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1: Recorramos entonces la venta de entradas para ver Belgrano Racing el próximo miércoles 19:15 en La Pedrera, en Villa Mercedes, San Luis. Hoy se venden de 11 a 18 solo para socios. Se venderá una entrada por carné con un máximo de 5 entradas por compra. El miércoles el remanente se venderá directamente en Villa Mercedes, de 11 a 18 en la Casa de la Música, que queda en calle Comandante Videla 152 de dicha localidad. 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
0: ¡Ay, qué rico! Dale, turco, baila, turco. ¡Opo, bailame ese turco, genesir, con la geo Monteagudo!

0: Vero Milletito, mientras camino los escucho desde Tras la Sierra. Acá está muy lindo el día, dice Vero, en Tras la Sierra. Mira, mira, pero San Lorenzo, Tras la Sierra.
1: ¿El sol?
0: Un sol.
1: Oh, qué lindo.
0: Mira las montañas como se ven iluminadas totalmente. Bueno, el sábado nosotros en Canatero sacamos a Marcelo Madelón y dijo justamente esto, ¿no? Que el cordón montañoso tras la sierra puede hacer que de un lado, acá por ejemplo, esté nublado, frío, pues estuvo nublado el sábado.
1: Sí.
0: Estuvo todo nublado. No quita que del otro lado del cordón montañoso esté despejado.
1: Qué lindo.
0: Claro. Que él me parece lo que está pasando ahora. Porque nos manda este mensaje, Vero, que está en Tras la Sierra, en San Lorenzo, y se ve absolutamente, por lo menos la foto que nos mandó Vero, todo despejado.
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7: No me hago el duro.
0: Chicos, cerramos.
7: Cerramos.
0: Flor, necesito un buen día. Te quiero preguntar si el centro estará abierto. Yo estoy trabajando hasta las 3 de la tarde. Gracias, Titón. Oh, está prácticamente todo cerrado. Bro.
1: Sí.
0: Me parece, no sé. Yo cuando vine estaba el bonquebón. Estaba la Sandrita con la Rita. Tomé un cafecito ahí. Antes de venir para acá para la radio. Pero el resto se veía todo. Como que no había mucha gente. Vi uno que venía caminando por la calle Alvear.
1: Sí.
0: Con otro chico más. Dos chicos robustos ambos. Venía yo por la avenida Olmos.
1: Sí.
0: Vos ya estabas acá, Prato, en la radio. Ya me había mandado un mensaje, Prato, que tenía todo listo, todo armado por el programa. Y venía yo caminando por la avenida Olmos, repito, en contramano. Del Alvear me vi que venían dos pibes robustos, así bien. Bien.
1: Sí.
0: Digo, yo este va a ser compañero mío de la radio. Pero no, agarraron por otro lado.
1: No.
0: Agarraron por otro lado.
1: Sí.
0: Para el lado de una panadería agarraron.
1: Mirá vos. Dos robustos.
0: Sí, dos robustos que agarraron para el lado de una panadería en la avenida Olmo que estaba abierta.
1: Mirá vos.
0: La única panadería que debe estar abierta acá en la zona, supongo yo.
1: Venían por Alvear de allá.
0: Para Alvear, sí.
1: Yo sé quién son.
0: Dos robustos. Digo, yo sé los compañeros míos de la radio. Menos mal, porque casi le grito, mira. Casi les digo algo.
8: Hola, amigo.
0: Pero no, agarraron para el otro lado y no creo. Agarraron para la panadería que está acá a la vuelta.
1: Mira. De... La futura,
0: claro, que estaba abierta la futura. Digo, no, entonces no es el que yo digo.
1: Claro.
0: Con el otro que yo digo. Menos mal que no le grite nada.
1: Claro.
0: Porque ya le estaba por gritar. Es un buen momento, Río Artovich.
8: ¿Quién necesita

0: Está como ser el nombre olvidado que hoy mandaban factura, porque viste, los feriados siempre nos dan factura.
1: Claro.
0: No sé qué lo que fueron a comprar, se deben haber olvidado. No sé,
1: no, bueno, no, no sé. En una de esas le hace falta doble ración.
0: Está, no, hace un montón. Bueno, en fin, qué sé yo, no sé. O alguien los llamo, o a lo mejor los llamo.
1: Venga para acá. No sé. O le gustan los saladitos.
0: Qué sé yo, no, no sé. Gabriel, mi chetito, buen día, soy Gabriel de Alberdi. Hermosa la fiesta ayer en el Kempe.
1: Todo muy lindo, ¿no?
0: Por lo menos se veía que yo no fui, pero se veía que estaba muy lleno, había mucha gente. No fui por un tema de salud, chavatón, y mi señora Celia se quedó conmigo, pero fue su hija Francesca, mamá Lucía, hija de Celia y Franco, sostén de las dos anteriores. Lucía fue a ver a los Caligari, Francesca a Keo y Franco, que debe ser que Dios. Y Franco, a verlas feliz a ambas, gracias por la fiesta, en nombre de ellos. La próxima voy, dice Gabriel. Parece que ha estado todo muy lindo, los comentarios que escuché, lo que vi. Ha estado todo muy lindo la fiesta del Día del Niño ayer en el Mario Alberto Kempes. Un día lindo también, les acompañó el día. Pero ninguno de ustedes fueron, ¿no? ¿Tampoco?
1: No,
0: yo tampoco. Pero recién hablé con el turco, ahí estaba muy contento el turco. ¡Qué manera baila ese turco con Giancarlo! ¡Qué estado físico tiene ese turco!
1: ¿Quién era Giancarlo? ¿El Canos?
0: ¿Qué sé yo? Giancarlo lo miraba como diciendo, ¿qué es esto? Y la Geo, los dos. ¡Qué manera bailar! Para atrás, para adelante. Giancarlo iba para adelante y ellos dos iban para atrás. Pero bueno, digo, acá en cualquier momento le dice Giancarlo, ¿va contra mano, turco? Pero bueno.
1: Si los mirabas a los dos, te dabas cuenta cuál era Giancarlo y cuál era otro.
0: Giancarlo iba para adelante, pero la Geo y el turco iban para atrás en ese
1: momento. El que bailaba
0: momento.
1: Bien era Giancarlo.
0: No, pero bastante bien.
1: Muy
0: bien. Bueno, pero me dijo el turco que estaba muy contento porque ha salido muy linda la fiesta. Primer tema, este dos al toque. Lo pidió Silvi. Segundo tema, este dos al toque. Lo pidió Mari.

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1: Lo reiteramos, dos personas murieron en distintos accidentes de tránsito registrados durante la madrugada este lunes feriado en Córdoba. Uno de los hechos ocurrió en camino a Santa Rosa al 5935 en barrio Villa Esquiú. Según informó la policía, un testigo contó que estaba en su Ford Focus blanco cuando vio que un camión blanco, del que no pudo precisar marca ni modelo, atropelló a un hombre que caminaba por el sector. Tras el impacto, el vehículo se dio la fuga. Personal del servicio de emergencia 107 llegó al lugar y constató el fallecimiento del peatón. El segundo caso ocurrió en la colectora externa de Avenida Circunvalación Agustín Tosco, en una zona rural a la altura del supermercado Jaguar. De acuerdo al parte policial, el hombre relató que escuchó un fuerte estruendo y luego observó una motocicleta Keller Kronos 110 azul que había impactado contra el guardarrail. El motociclista resultó gravemente herido, fue asistido por una ambulancia cuyo personal constató posteriormente su muerte. La policía trabajó para esclarecer las circunstancias de ambos episodios. En el caso de Villa Esquiú, además intentan identificar al camión que escapó después de atropellar al peatón. Bomberos y tres aviones hidrantes contuvieron un incendio forestal cerca de Villa de Soto. Se realizan tareas de enfriamiento en el paraje Piedras Azules. Afectó una zona serrana de difícil acceso. No hubo viviendas amenazadas. Murió Hayden Panettiere, estrella de Héroes y Triunfos Robados. La muerte de la actriz fue confirmada por su representante a ABC News. Hasta el momento no se ha informado la causa del fallecimiento. Muy joven, ¿eh? 36 años esta actriz. Se llevó a cabo la gran fiesta del Día del Niño de Cadena 3, Cadena Popular y Cadena Hit en el Kempes. Una multitudinaria fiesta del Día del Niño. Pasaron muchísimas personas por el lugar. Se regalaron muchos premios, sobre todo bicicletas. Bueno, para la gente, en cadena3.com, en el

0: sitio cadena3.com? No sé si estará también en lapopu.com.ar. Debería estarlo. Está en la lista de ganadores. Todos aquellos que quieren consultar, que se quedaron con alguna duda, allí está la lista de los ganadores, señoras y señores. Es mucha, es larga. Por eso los invitamos, si tienen alguna duda, quieren corroborar, está el listado completo de los ganadores de ayer en cadena3.com. Debiera estar también en lapopu.com.ar. Sinceramente no entré, para que todas las radios tengan la lista de ganadores.
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0: Ángela Torre, señores Torpe, lo nuevo de Ángela Torre, en la mañana para todos. Estaba viendo los datos del tiempo, está lloviznando. Me dice Gastón Riarte, más que llovizne, lluvia acá en el centro. Ahí abrió la ventana Gastón Riarte, mirá. Llueve y está mojada la carretera, mirá. Me dice Gastón. Mirá, se me ocurre una idea para esto.
1: A ver.
0: Porque yo me dice Gastón Riarte, está lloviendo en el centro. Sí, es una especie de llovizna lluvia o llovizna fuerte. A Gastón se le ocurrió la carretera por Sabros,
1: sí,
0: por ejemplo.
1: Sí, sí.
0: Yo estaba pensando, cuando vi ese panorama, estaba pensando en lluvia de la Mona.
2: Ajá. No me digas sí, nada, ya lo sabía.
0: Lluvia tuviese frío como la lluvia. Vamos a hacer una

0: Cosa, Prato. Tapa un monero.
1: Sí.
0: Ahora.
1: Sí.
0: Tapa un tema monero. El primer mensaje que entre.
1: Sí.
0: Por WhatsApp o por el mensajero. Pidiendo un tema de la mona, lo ponemos ya. El tema que pide. Doy los datos del tiempo.
1: Sí.
0: Y actualizo el mensajero y vemos cuál es el primero. Chequealo, Prato, vos también. 11 grados a esta hora en Córdoba City, señores. El cielo está cubierto con llovizna. 91% de humedad, el viento del sur sudoeste a 10 kilómetros en la hora. La visibilidad 5 kilómetros reducida por llovizna. Máxima para hoy 16 grados. Actualiza el mensajero. Ya entraron un montón. ¿Cuál es el primero? A ver. Tengo que irme para atrás. ¡Eh, loco! ¿Pero qué, no tienen vida? Acá está el primero. Entró a las 10:22:37. Ahí va Rearte, ¿eh? Señoras y señores.
1: Ese
0: dice, ¿cuál es?
1: El de las 10:22:37.
0: Sí, pero en la macana. Ah, sí.
1: Johanna.
0: Porque a las. Exacto.
1: Sí.
0: Porque a las 10:22:38 entró.
1: Sí.
0: Vamos a poner el de las 10:22:37.
1: Perdió por un segundo, loco.
0: ¿Sabes qué pidió? ¿Cómo se llama la chica?
1: Joana,
0: pues ya cambié de página. Joana, la primera, la que estaba ahí mandándose, sí. Para mí estaba mandando un mensaje y ahí nomás borró y me tiró. La primera, la más rápida de todas es Joana.
1: Joana,
0: la más rápida de todas. Por lo menos en el celular, Prato. Les ganó a todos y pidió para esta mañana un bonero. ¿Qué es este, escucha?
2: Un poquito más rápido.

0: Tienda, tienda china. Julio César me dice, por favor, chavatini, pásame de nuevo el número de WhatsApp. Hoy estoy, que es feriado, no trabajo y tengo tiempo de anotarlo, chavatini. Si no, se me complica, dice, cuando laburo. Ah, ¿qué es lo que va la web? ¿Qué es chofer de colectivo?
1: ¿Por qué?
0: Y va con el volante en la mano, entonces no puede, no. ¿Será chofer? ¿Qué será?
1: No sé.
0: Que se le complica, cuando está trabajando se le complica. Y bueno, me dice, pasate, chavatini, por favor. Vamos a pasar. 351 519 99 15. De todas maneras, entran en la popu.com.ar y ahí le sale el teléfono. Claro. Sale para mandar mensaje y le sale también el número de teléfono para que puedan mandar WhatsApp. ¡Ha ganado Belgrano, Prato!
1: ¡Sí!
0: ¡Ganó Belgrano! ¿Lo viste?
1: Sí, lo vi.
0: ¿Ganó bien?
1: Ganó bien, pero no jugó del todo. No. Venía jugando mejor. Pero bueno, no jugó el Chino, ganó que bien. Es muy importante. ¿Ah?
0: Ganaron 2-0.
1: Ganó bien.
0: Y le ganó un equipo duro, ¿eh?
1: Sí, pero con suplente.
0: Ah, vino con todo suplente, independiente.
1: Después puso titulares, pero ya perdía.
0: Bueno.
1: Pero de todos modos ganó bien.
0: Ganó Belgrano.
1: Con un
0: 2.
1: Golazo de Rivaldo.
0: ¿Quién relató, Prato? No sé quién relató.
1: El Bocha.
0: Sí, lo vi que relataba el Bocha. Señoras y señores, digo lo vi porque vi el video del Bocha.
1: Claro, sí.
0: Bueno, queridos docentes, acá estoy, ya estamos en el gigante de Alberdi.
1: Sí, claro.
0: Vi el video, apareció el video, el Bocha, ese Bocha es tremendo. Queridos José, acá estábamos en el gigante de Alberdi, ya estábamos listos para empezar esta transmisión. Aquí estamos esperando al ingeniero Gutiérrez y ya estamos aquí. Así se puede ver el estadio en estos momentos de fondo. Estamos preparados para lo que va a ser otra gran transmisión de la cadena 13 Argentina. Queridos amigos, vi el video del Bocha.
1: Claro,
0: por eso te dije, vi que el Bocha relató.
1: Sí, claro.
0: Porque si no, la gente dice, ¿cómo viste que el Bocha relató? ¿Que estabas al lado de él? No estaba. Simplemente vi el video del Bocha que ya estamos instalados aquí en el estadio, en Julio César Villagra. Y así relató el golazo de Rigoni, el Bocha.
2: Por el medio va saliendo ahora Belgrano. Pero de Cardoso juega largo y arriba. Le queda en la salida rápidamente ahora por allí. Rigoni la viene bajando. Rigoni. Va Rigoni, le pegó Rigoni.
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0: ¡Ay, amor! Gómez, qué desgracia, le saca la voz al Bocha, le saca la voz a Mario Pereira, dice, qué desgraciado. Ah, Arrearte también lo imitó. Sí. Anoche le imité a Arrearte.
1: ¿Ah, sí?
0: Anoche le imité a Arrearte. Ese también lo imité a Arrearte.
1: ¿Cómo lo imita?
0: Sí, sí. Anoche le imité.
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0: Chicos, cerramos. ¿Sabían, Mese Titón? Simplemente, amigos, pusiste esta mañana esa canción de Ana Gabriel. La canción que la hizo para su esposa, la doctora Ana.
1: Ah, no sé, creo que es esto.
0: Ah, Ana Gabriel. Pero ¿cómo es? No, pero para. Déjame chequear una cosa. Ah, Ana es una abogada y presentadora. Dice que la canción se le hicieron a Ana. Ana María Polo.
1: Ana María Polo, la conductora, es abogada.
0: Sí, la doctora.
1: Conductora del Top Show. ¿Te acordás que decía?
0: ¡Caso cerrado!
1: Esa es.
0: Saludos desde Ituzaingó, Corrientes. Un calorón por acá, loco, en Corrientes, Ituzaingó. Pasame en temita de El Pi, Los On You. Hay como un comentario de eso que.
9: He dicho. ¡Caso cerrado!
1: Esa es Ana María Polo.
0: Aparentemente eran parejas. Pero nunca ha confirmado eso.
1: Claro.
0: O tenían una relación. Y dicen que esta canción se la hizo a ella. Pero. No, son cosas que andan dando vuelta por las redes. No, claro. No sé si está confirmado. Laura Mesetito, feliz día, chicos. Titiritero, qué temita de Ricky Martin. Que pues, claro, después de Ana Gabriel pusimos el de Ricky Martin. Sí, señor, Private Motion. Te amo, Titón. Me cambias las mañanas. Solo vos, solo ustedes, los mejores. Laurita, desde Maravilla. Bueno, muchas gracias. Víctor Mello, Titón. Estamos volviendo de las termas de Río Hondo hacia Carlos Pellegrini y Santa Fe. Mueven la radio, Chabatoni, algunos de los tantos mensajes. Y Marcos, me dice Titón, pregúntale pronto si sabe si se hace o se suspende el evento programado para las 2 de la tarde en la Plaza Rivadavia de Alta Córdoba, que es nada menos y nada más que la Pile.
1: Hasta ahora está confirmado, sí.
0: Está lloviznando. Hasta ahora, como hizo Roberto Carlos Prato, veremos si sigue lloviznando, si hay alguna posibilidad que se suspenda o no. Pero hasta ahora se hace normalmente, no hay comunicación oficial al menos de alguna suspensión.
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0: personajes. Karim León, señores, ¿con qué personaje en la mañana para todos? ¿Qué andas haciendo? Saludamos a los más de 4.500 se están levantando para todos ahora, Ahora se están levantando más de 4.500 que ya están escuchando la Pop en vivo a través de YouTube, señoras y señores. Marquito Mese Titón, ponete carta de despido de Jiménez, mirá. Se quedó con ganas, no, se ve que no pudo entrar en el tiempo récord. Saludos desde la ciudad de La Punta, San Luis. Dice David Villalba también, hola Titi, son los mejores, un abrazo. La familia Chara, Marito Chara, algunos de los que están también escuchando a través de YouTube. Bueno, estaba viendo ahí Prato en TN.
1: Sí.
0: Moria Kazan, 80 años y la serie del momento. Parece que ha sido un éxito. ¿Se estrenó este fin de semana la serie de Moria?
1: Sí, no recuerdo qué día, pero sí.
0: Estuve con gente cuando. El sábado. A la noche que comentaban todos. Empezó a ver la serie de Moria, Y recién escuché al turco ahí en los pasillos de la radio que estaban comentando la serie de Moria, Ha empezado la serie. ¿En dónde es esto?
1: En Netflix.
0: ¿En dónde?
1: Netflix.
0: Ah. Metí un trago, Prato, y le quedó medio...
1: Estamos dando un traguito de té que está muy caliente, además. ¿Un
0: trago de qué?
1: De té.
0: Ah, metí un trago de té del termo y salió medio... De Netflix, ¿La viste, Prato?
1: Sí, la vi.
0: ¿Toda la serie?
1: Sí, la vi toda.
0: ¿Cuántos capítulos son?
1: Seis, siete, no me
0: acuerdo. ¿Cortito o largo?
1: No, corto.
0: ¿Tan corta la vida de Moria?
1: No, hay cosas que no... Hay varias cosas que uno, o por lo menos...
0: ¿Se han salteado cosas?
1: ¿Sí? ¿Vos, Prato?
0: O sea que es una especie de autobiografía.
1: Sí, lo cuenta ella.
0: No, yo también contaba la autobiografía mía, ¿sabes qué?
1: Y contar todo lo bueno.
0: No vas en contra una pérdida.
1: No. Perdés en la vida real, mira, contándola.
0: ¿Y qué te pareció, Prato?
1: Más o menos.
0: Porque ahí están comentando, mira, en TN... Mujer, amiga, madre, inmortal, energía, irrepetible. ¡Ah, la er!
1: Claro, así se autocataloga ella.
0: Mujer, amiga, inmortal, madre, inmortal, ella dice, energía e irrepetible.
1: Claro, ella dice que tiene todos esos atributos.
0: Así que más o menos, Prato, ¿qué hago? ¿La veo o no la veo?
1: Mirala si querés. Mirala, a mí no me deslumbro, no me volvió.
0: ¿Te enteraste de algo que no
1: sepas? ¿Algo nuevo o no?
0: Nada.
1: No, nada nuevo.
0: ¿Y para vos faltó algo?
1: Y para mí han faltado algunas cosas.
0: Sí, capaz que en la segunda temporada.
1: Algunas varias cosas.
0: Capaz que sea una segunda temporada.
1: Lo que sí, en un momento me parece que es. Viste que. Esa disputa que hay entre ella y Susana Jiménez de toda la vida.
0: Sí.
1: Ahí la muestra como su amiga, ¿no? En gran parte de la vida. Pero hay una escena que me parece que es de mala.
0: Es.
1: Porque en un momento se encuentra con Susana en una peluquería de un peluquero muy famoso. Peluquero de toda la vida de Susana.
0: Sí.
1: No me peguen, soy. ¿Te acordás?
0: Jordano.
1: Claro.
0: Pero no sé si eres el de Susana.
1: Me parece que sí. Bueno, llega Moria y está Susana en la peluquería. Y en un momento. Salen dos chicas de otra habitación.
0: Miguel Romano, ¿no era el de Susana?
1: O Miguel Romano, sí, uno me parece que...
0: Miguel Romano era el de Susana.
1: Bueno, un peluquero muy famoso. Y llega y salen dos chicas de una habitación, dos chicas con el pelo blanco, y Moria le dice a Susana, ¡ay, trajiste las albinas! ¡Qué hija de... Me pareció de...
0: Escuchá, ¿de la época de los militares habla algo?
1: No.
0: Señoras y señores, esto es La Mañana para Todos.
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0: Mira, ve, 10 de la mañana con 54 minutos en toda la República. Arsendai, señores y señores. Yo mensaje de la gente, chicos, ¿eh? Yo mensaje. Marisa, me sentí tan aquí. ¿Quién puede deslumbrar la vida de Moria Kazan?
1: Hay gente que sí. ¿Cómo que no?
0: Hay gente que sí. Chicha.
1: Y sí, bueno. Hay público para todo.
0: Hay público para todo, exactamente. A mí no me llama mucho la atención ver la vida de Moria Kazan, pero bueno. Las únicas divas son Mirtha Legrand y Susana Jiménez. ¿Quién son?
1: Pero eso es de Moria, eso es de Moria.
0: Ya no sabe dónde sacar plata, dice Marisa. Bueno, pero parece ser que ha sido un éxito.
1: Sí, sí, seguramente.
0: Natalie, Titón, si el turco pareció, el turco Genesir, sí. Ayer en la fiesta del Día del Niño pareció un trompo sin hilo, ¿eh? ¿Cómo bailaba con la Geo?
1: Sí, muy bien. Muy bien, ¿qué?
0: Los dos bailando. Ah, me gustó lo que hicieron.
1: ¿Ah, sí?
0: Sí. Bailaron bien.
1: ¿Eh?
0: Demasiado bien.
1: ¿Sí?
0: Sí. Yo no hubiese podido bailar así.
1: Ah, bueno, bailaron. ¿Vos? Bailaron.
0: ¿Vos?
1: Eso sí.
0: ¿Vos? ¿Vos?
1: Yo no sé si es de ritmo, pero seguramente mejor.
0: Muy bien, han bailado el Ajeo y el Turco, bailaron muy bien a la par de San Carlos, muy bien.
1: Qué bueno, baila bien.
2: ¿Quiénes son? No hablen de mí.
0: El Ajeo y el Turco, Se ve que tienen casamiento esos dos.
1: Paso de casamiento.
0: El tema ese de casamiento. Pa'lante, pa' atrás. Es un tema de casamiento, sí, sí. Y todo el mundo sabe.
1: Pero de ahí es que bailaran bien, por favor.
0: Laurita, me soy Chetitón. Ah, bueno, me cuenta algo, Laurita.
1: ¿Qué te cuenta?
0: Laurita. No. Terminación de teléfono 348. La conozco, Laura. La conozco de oyente, no personalmente, sino de oyente, de mensajes, sí. De oyente. ¿Sí? La tengo identificada.
2: ¿Y qué dice? ¿Y bueno, eso?
0: Te escucho, Chabatoni, en la Popo por YouTube. No te pase como me... Y los sábados en la Cadena 3. Bueno, Laurita, un abrazo muy grande. Y que ahora nos escucha, Laurita 348, toda la semana. Muchas gracias, Laurita, querida. Es una gran oyente de los sábados de la Cadena 3. Y a través de YouTube ahora, también ahí
1: son. Muy bien, muy bien.
0: ¡Titón! Dice el Pepo, decile a Prato que no cuente la serie. No, contó prácticamente todo.
1: Una escena.
0: No, algunas cosas.
1: No, contó. No conté nada.
0: Sí,
1: contaste el de... No, solamente la escena con Susana.
2: Una. ¿Quiénes son? No hablen de mí.
1: Una escena de tantas que tiene con Susana, ¿no?
0: ¿Cómo querés que no hablemos de vos y te largás a hacer una serie contando toda tu vida?
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0: 11 en punto en todo el país. Es un saludito, pero además un servicio para tu, mira.
1: ¿Ah, sí?
0: Karina, Melletitón, Gomería Pipí. Gomería Pipí está abierta en Hogar 3 con la radio full, chicos. No deje de hacer un saludito, saludo muy grande para chicos ahí en Hogar 3, la Gomería Pipí. Pero dame un servicio, porque por ahí un día como este pinchás.
1: Y está complicado.
0: ¡Ey!
1: Sí, claro.
0: ¡Ey! Dice Gastón Riarte. Puede pasar, ¿por qué no? Hoy en día tenés un desperfecto en la goma del auto y ahí tenés, mirá, en Hogar 3, a full, la Gomería Pipí abierta hasta ahora.
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Chicos, cerramos. Titón, soy Sole. Mandame un saludito de tu equipo de trabajo. Estoy en casa escuchándolo. Me asaltaron el sábado, Chabatoni. Tengo mucho dolor, pero con vida. Eso es lo más importante. Los escucho siempre. Saludos a Cachito, que es el amor de mi vida. Gracias, chicos. Muchos besos. Sole, querida. Lamentablemente, en este sorteo que es este país, porque es un sorteo donde da la sensación de que en algún momento nos toca a todos, lamentablemente te tocó a vos. Bueno, te mandamos un beso grande.

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1: Reabrirán el paso Cristo Redentor luego de 34 días con prioridad para los camioneros. El tránsito se habilitará de manera progresiva y en un solo sentido para descomprimir la extensa fila de vehículos de carga. Transportistas han estado relatando durante todos estos días cómo atravesaron más de un mes varados en Uspallata. Los atraparon mientras vendían cocaína en las vías del tren, 3 detenidos en Córdoba. La Fuerza Policial Antinarcotráfico realizó 2 allanamientos en Villa El Milagro. Secuestraron 575 dosis de cocaína, dinero, una balanza y una moto. Alerta en un sector clave de la industria, produjo 4,4% menos en julio y usó solo el 39,2% de sus instalaciones. La industria metalúrgica mostró un escenario nuevamente contractivo, con retrocesos en las principales ramas y cadenas de valor. 7 de cada 10 compañías no anticiparon cambios para el próximo trimestre.
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1: Brian, me hace titón, primera vez que te escribo, loco, por acá. Siempre te mandaba por el mensajero, pero ahora, claro, tiene el WhatsApp. 351-519-9915. Quiero agradecerte por hacer feliz a tanta gente, loco. Mirá. Y si podés mandar un saludo para mi señora que está trabajando en casa. Joy de Franco, cuidando a nuestro niño. Muy bien. Muy bien, Brian. Muy bien, muy bien, muy bien. Para su señora también. Señoras y señores, el hit de esta semana. Ozuna y Omar Kurtz. Sí, sí.

0: 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El loco,
1: pásame
0: el loco.
1: Un engancho de loco amato. Pásame un engancho de loco amato.
0: Pásaselo. Gano la gloria, Prato, gano la gloria, gano el puntero. ¿Cuándo juega Vélez, Prato? Hoy. Si empata Vélez, seguimos un puntero.
2: Claro.
0: Si gana Vélez, no.
2: Si gana Vélez, no.
0: Quedamos ahí.
2: Vélez tiene 10, Instituto tiene 12.
0: Bien. Patri, mi cedito, estamos escuchando desde la guardia del hospital. Somos enfermeros, Patricia y Pablo, pasando un temita de Germain. Sí, la rompió Germain el viernes en un poco de ruido, ¿no? Sí. Tremendo, me dicen que estuvo. Yo lo vi de a rato, no lo vi todo, pero lo vi de a rato. Tito mandó un saludito para los hinchas de la gloria que estamos volviendo de Santiago. Fuimos infiltrados, Chabatoni. ¡Vamos, Tito! ¡Ahí vamos, Chabatoni! Dice ese. No, pues no se puede ir infiltrado así.
2: Muy mal.
0: Pero, che. Estos chicos de la gloria, por favor, chicos. Por favor. Titón, estamos escuchando desde el pueblito Salchipuedes, de la panadería La Familia. Hoy estamos contentos que Salchipuedes lo declaran ciudad. Está el acto. Estaba lloviendo mucho, che. Está hablando en estos momentos Zarzola. A ver, Riartovich, ¿lo tenés ahí? Para. Ahí, está hablando Zarzola en estos momentos. ¿Esto es en Salchipuedes?
2: Salchipuedes, sí. Sí, sí, sí.
0: A ver, a ver, a ver, a ver, a ver, a ver, a ver, a ver, a ver, a ver, a ver. Desde Salchipuedes, ahí va, a ver.
3: Los brazos. Nunca pensar en lo que faltaba, siempre pensar en lo que tienen. Y fueron ustedes, arraigándose aquí, en este terruño, que pasaron de ser pueblo y hoy se convirtieron en ciudad. ¡Sigan adelante! ¡Sigan así! ¡Sigan con este corazón! De esos vecinos de Salchipuedes que nunca se rinden, que van camino hoy a ser una ciudad y que, por supuesto, van camino a ser una de las mejores ciudades, no de Córdoba, sino de la Argentina, porque así lo quieren ustedes. ¡Viva
0: Salchipuedes! Una de las mejores ciudades, Salchipuedes, señoras y señores. Da la sensación de que está en es en la terminal esto, ¿no?
2: Sí, pareciera que sí, sí.
0: El acto está lloviendo mucho, están transmitiendo ahí por YouTube. Desde Salchipuedes, el gobernador Martín Zarzora encabeza el acto conmemorativo por el paso a la inmortalidad del general José de San Martín. Acompañamos la celebración de la ceremonia de proclamación de Salchipuedes ciudad. Disfrutamos del tradicional desfile para empezar ahora. Pero
2: estaba programado para que después del acto empezara el desfile.
0: Pero está lloviendo mucho y no sé si se va a hacer o no se va a hacer ahí en Salchipuedes. Estamos viendo algunas imágenes que parece que llueve fuerte. Bueno, después de ahí se va Chuña, tengo entendido. Y después viene a Córdoba. ¿Podrá hacer todo? ¿Llega a tiempo?
2: Y tiene previsto para después de eso, después del acto en Córdoba, va a estar en el norte cordobés.
0: Bueno, Chuña.
2: No, en Tulumba.
0: ¿Y pero cómo? ¿Va a ir, va a volver, va a ir, va a volver?
2: Sí, sí, sí. Viene de Salchipuedes, está cerquita, chavata.
0: No. Yo tenía entendido que de acá se iba de Salchipuedes a Chuña. Me pareció entender eso esta mañana en el informativo. Pero entonces a lo mejor puede hacer esto. Salchipuedes, Córdoba y después hacer Chuña y Tulumba. Bueno, ahí lo va a mirar bien, Prato. Es lo que escuché yo. Que tenía que iba a hacer esta mañana. Salchipuedes, Chuña y a la tarde el acto en Córdoba. Eso entendí yo esta mañana escuchando.
2: Por la noche, el gobernador va a estar en Villa Tulumba y San José de la Dormida.
0: Chuña
2: por la noche.
0: Chuña ña, nada.
2: No.
0: Chuña ñada.
2: No.
0: Chuña ñada.
2: No.
0: ¿Y en Churqui Cañada?
2: No.
0: Porque me pareció escuchar que era por allá la cosa. Listo, esto está pasando en todo momento. Si puede, a la tarde está previsto acá en Córdoba, se viene a partir de las 2 de la tarde en Alta Córdoba. ¿Alta Córdoba dijiste, Prato?
2: Sí,
0: Alta Córdoba está de fiesta, señoras y señores. Alta Córdoba está con alegría. Mirá lo que es Alta Córdoba. Pero no, pero solamente por el desfile, Prato, ¿no?
4: No, claro, no, no, claro. No. Alta Córdoba está de fiesta. ¿Por qué?
2: ¿Por qué?
4: Porque apareció el general.
2: ¿Quién?
4: El general. Pero ¿qué no general? El general Zamardi.
2: ¿Y qué otro general? ¿Qué otro general?
4: El general que le está dando alegría a Alta Córdoba. No solamente el general Zamardi por el acto, ¿eh?
2: Ah, no,
4: ¿y qué otro? Apareció el otro general que apareció así, de esta manera, para darle el triunfo al puntero.
5: Ha decidido ganarlo. Instituto va con Giuliano Cerato. Cerato va por la punta derecha, la pedía Sosa. Sí, por la derecha Sosa, la juega para Lázaro. Lázaro para Suárez, que era de cara al gol. Suárez, ¡gol! ¡Gol! ¡Gol! ¡Gol! ¡De Tito Botó! ¡Gol! ¡De Alta Córdoba! ¡El Diablito! ¡El Diablito Suárez! ¡Tanto que lo necesitaba, Diablito! ¡Tanto que lo necesitaba! ¡Y lo necesita el hincha de Instituto! ¡Que en los 44 siempre para el final! ¡Siempre para el final lo buscó a Lázaro! ¡La pelota en diagonal en la semiluna! ¡Tocó cortito para Suárez! ¡Le erró en el corte! ¡El defensor de Central Córdoba!
6: ¡Puede dejar de gritar!
5: ¡El diablo! ¡El diablo! ¡El diablo! ¡Está en Santiago del Estero! ¡Castigo al palo derecho! Para este instituto que sueña con cruzar fronteras, para este instituto que busca esos sueños, es el momento, es la historia de 100 años, de 108 años de empujar estas ilusiones que nacen, se van y vuelven a resurgir. Es ahora, Instituto, en 45, lo gana 1-0 a Central Córdoba en Santiago. Fuiste vos, Facundo, el Diablo Suárez.
6: Venía a gritarme aquí.
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1: Pásame ese engancho de loco, Amato.

0: Emilia, señores, haciendo GTA en la mañana para todos. Roberto Mancetito, un querido, hoy no laburo, puse la popo en casa. Mi hija Azul se está matando de risa, dice. Tiene 6 años, Titi. ¿No pensaste en hacer animación para niños, Chabatoni? Oh, estaría bueno, ¿eh? Saludos a Cabeza de Chupetín debajo de la cama que tenés al lado, dice Roberto. Mira, ya tenemos los personajes. Tenemos Chupetín para hacer un programa animado. Bueno, tenemos Chupetín abajo de la cama, el otro Chupetín y yo qué sería. O sea, podríamos hacer algo más en La Muela. La Muela no lanzó hace poco un canal de YouTube, algo por el estilo, para chicos, con los dibujitos de La Muela. Yo sería Colmillo.
1: ¿Cómo?
0: Colmillo sería yo. Y yo sería Incisivo. ¿Eh? El Incisivo. El Incisivo. Oh, pero ¿no conocés las dentaduras, Prato?
1: Sí, pero
0: No, ¿qué decís? Podemos hacer como La Muela. La Muela lanzó dibujitos para los chicos con una muela, obviamente. Y nosotros acá tendríamos a Chupetín bajo la cama. El otro Chupetín que está allá del otro lado.
1: Chupetín, Chupetón y Orejón. Ahí está.
0: No, porque tiene que ser algo de.
1: Ah, ¿de qué?
0: No. Como la, o sea, para que sea la contra de La Muela, yo tengo que ser. Colmillo me gusta.
1: Mira.
0: Colmillo. ¡Eh, Colmillo!
2: Cabeza de sillón de peluquero.
0: No, tiene que ser algo que sea como para competir con La Muela. Pero no entiendes nada. Vos sé que no entiendes nada.
2: Cabeza de sillón.
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0: Bueno, chicos, cerramos. Besito, mesetitón, buen día. Me podés pasar esto, te lo voy a agradecer. Es una escuelita de folclore, se llama Raíces Serranas. Es una peña que se va a hacer el sábado 22 en Villa General Belgrano. Soy Luis Alberto, te escucho todos los días, muy bien lo que hacen. Pasamos un temita a la mona, te lo voy a agradecer. Bueno, aparentemente, lo único que me ha llegado, mi querido Luisito, acá en este mensaje, es esto, que es una escuela de folclore, se llama Raíces Serranas, y van a estar haciendo el próximo sábado en Villa General Belgrano, sábado 22, una peña. Así que todos invitados, señores, a la gran peña allí en Villa General Belgrano.
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0: ¡Qué bonito!
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0: ¡Ay, Luis Fonsi! Lo nuevo de Fonsi, me despido. La mañana para todos. Muchos mensajes de la gente, chicos. Son mensajes de la gente. Mi amigo Oscar Romero, bueno, ¿qué hace, Brach?
1: Sí.
0: ¿Qué, Brach?
1: ¿Qué le pasa?
0: Buen día, Titón. ¿Qué hay de cierto del video de Lamine Yamal que se descompensa en un amistoso? Ah, no sé, no lo vi, pero...
1: No, yo tampoco.
0: Vi un jugador el otro día que se descompensó, pero cada vez hay más de esos videos dando vuelta. No sé qué liga era. Pero el de Lamine, en un amistoso, pero no jugó el Barcelona este fin de semana. Empezaba la liga este fin de semana. La verdad que no sé si habrá jugado el Barcelona, ¿no? Pero empezaba la liga. La liga española empezó este fin de semana. Ya, averigua, Roberto Carlos Prato. Ya, Oscarcito. Ya, amigo, ¿qué habrá hecho? Está escuchando, ¿qué habrá hecho? Saludos muy grandes. La gente de Belvin. Darío Michel, Titón, ¿cómo suena esa banda de Germain? Por Dios, loco, ¿eh? Todo calera, te escucho, Titón. Sí, muy bien. Y estuvo muy bien Germain el viernes por la noche en el streaming Un Poco de Ruido. José Michel, Titón, y la carpintería trabajando y escuchándolo como todos los días. Abrazo desde Colonia Carosa, el amigo José. Mari, Titón, feliz lunes para todos. Recién me levanto, es un gran día porque viene mi hija de Nueva Zelanda, Titi. ¡Feliz de la vida! Besos, los escucho siempre en el trabajo. Algunos de los tantos mensajes en esta mañana para todos.

0: onda, sabroso para vos. Dame una, Roberto Carlos, dame una.
1: Bueno, la confusión de la gente, en este caso, tu amigo.
0: Quebracho.
1: Quebracho.
0: ¿Se confundió Quebracho?
1: El Barcelona no jugó.
0: Dije, el Barcelona yo, juega hace recién. Hace muchos años que se confundió. Le dije, vos tenés que ser de Colón, no de Unión.
1: Bueno, empezó la liga, pero jugaron 3 o 4 partidos, los otros han sido... Se juegan entre semana y entre la otra semana. Bueno, hay un... el que se desvaneció en el campo de juego es Jamal Musiala.
0: Viste que un Jamal alemán, era.
1: Claro.
0: Era un Jamal.
1: El volante alemán que juega en el Bayern Múnich. No sé si viste la imagen.
0: Ese es el que vi yo, sí.
1: Ese que... se va agachando con las manos juntas.
0: Las manos hacia
1: se
0: adelante.
1: Se va cayendo, claro.
0: No, viene, lo agarro justo.
1: Viene compañero. Un compañero y lo agarra, claro.
0: Sí, sí.
1: Bueno, lo que le pasó, entró, jugó 13 minutos, entró desde el banco de suplentes, estaban jugando una copa alemana y aparentemente habría sido un golpe de calor, ya está bien. Lo aclararon los asistentes del Bayern, que ya está recuperado, está bien, esto ocurrió el sábado por la tarde y habría sido un golpe de calor, estaban jugando con 33 grados de temperatura y apenas entró, sufrió lo que habría sido un golpe de calor.
0: Qué bárbaro, Prato, lo que son los pensamientos, ¿no?
1: ¿Por qué?
0: No me refiero a las plantitas.
1: Ah, claro.
0: No,
1: a las florcitas.
0: Los pensamientos que salen de acá.
1: Ah, ¿por
0: qué? De acá adentro.
1: ¿Por qué? ¿Por qué?
0: Y la gente me está diciendo, ¿de acá dónde? De acá adentro. De acá. No es tan difícil imaginar, Prato.
1: No.
0: ¿Qué me estoy señalando?
1: No, claro.
0: ¿Qué me estoy señalando? ¿De acá?
1: ¿La cabeza?
0: ¿De acá?
1: ¿Y frente?
0: Sí.
1: Claro.
0: De acá salen los pensamientos. Lo que son los pensamientos y la transmisión de pensamientos.
1: ¿Por qué, che?
0: ¿Habrá transmisión de pensamiento, Prato?
1: ¿Qué pasó?
0: Viste que mucha gente dice, tenés que pensarlo para que se dé. Mira, a las 11:37:07,
1: sí.
0: Claudia me mandó un mensaje diciendo, ¿me pasas el tema de Herba Pensamientos? 11:37. Mira, Prato, la planilla mía, ¿qué dice ahí? No vas a decir que no entendés la letra, ¿no? ¿Qué dice ahí?
1: No entiendo la letra.
0: ¿Pero cómo no me entendés la letra, boludo? La letra mía. Mira, ¿qué dice ahí?
1: A ver.
0: ¿Qué dice? A ver, ¿qué dice? No vas a entender la letra, boludo.

0: Saludamos a los más de 5.500 que están escuchando la radio, la Popo en vivo, a través de YouTube. Señores, muchos dejando mensajes. Jorge Mesetitón, saludos a los chicos de Frigorífico Cantonati. Hoy hicimos patria, aparte el mejor bajador de carne del camión. Del camino, dice acá, pero es el camión. Mejor bajador de carne, bueno. Marito Mesetitón, saludos para Cecilia. Stabric, el viernes cumpleaños y no se pagó nada. Lucrecia Titón, saludos desde el hospital de Santi Espíritu. Esto es Santa Fe, ¿no? Acá estamos con la radio a full. Bueno, saludos a todos. Titón, David, manda saludos para la familia Quevedo del Mirador del Lago en Vialet Macé, que recién nos estamos levantando. Matías, Titón, fíjate si pones en IA quién sale campeón del fútbol argentino. Te dice que Instituto sale campeón. Ah, bueno, pero eso debe ser de acuerdo a qué IA.
1: Claro, no sé.
0: A ver, yo le voy a preguntar a la amiga mía. Tengo una amiga, yo.
1: Sí.
0: Que es IA.
1: Claro.
0: O sea, es ella es IA. ¿Entendés? Ella es IA. ¿Se entiende? Bueno, más o menos. Hola, amiga, buen día, ¿estás ahí?
2: Hola, amigo. Sí, acá ando, todo tranqui. ¿Y vos?
0: Bien, bien, bien, bien. Escucha, ¿me podés decir quién va a salir campeón de este campeonato del fútbol argentino, el actual?
2: Uf, estoy viendo. Mira, hoy te diría que Boca y Rosario Central vienen finitos, con un pelín de ventaja para Boca si me apurás. Pero ojo, que está todo muy parejo. Un tropezón cambia todo. Mi fichita, apenitas, va para Boca.
0: Esto confirma, Prato.
1: Hoy no está clasificando Boca. Está fuera de los clasificados.
0: Por eso. Esto confirma, Prato. ¿Esto confirma?
1: ¿Qué qué? ¿Qué confirma?
0: Confirma.
1: ¿Qué cosa?
0: ¿Eh?
1: ¿Qué confirma?
0: Esto confirma que...
1: ¿Qué cosa? ¿Qué confirma?
0: No entiendo. Esto confirma.
1: No entiendo a qué te refieres.
0: Esto confirma. Sí, sí, que sale cambio en Boca, pero sí. Esto confirma que...
1: ¿Qué?
0: La inteligencia artificial también tiene su se la puede discutir.
1: Y después de la lluvia,
0: se la puede discutir.

0: No fue la muela, ¿cierto? Sí. O sea, por un momento pensé que cuando estaba Ángela Leyva aparecía la muela.
1: ¿Sí?
0: En un momento pensé, digo, está la Ángela Leyva, va a aparecer la muela, pero no. Titón me dice, Cristian, esa ya la maneja de colorete, ya no, la chavatón. ¡No! Ni el colorete se anima tanto. Ni Riquelme se anima tanto.
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0: Chicos, cerramos. Maru, me sentito, menos mal que otra vez puedo retroceder el YouTube 12 horas, chavatón, y para poder hoy. Completo. Estamos en Rosario, en nuestro viaje de retorno a Córdoba. Vamos a oír de nuevo todo el programa. Los quiero mucho, chicos, dice Maru. Mirá, van a venir en el auto escuchando todo el programa completo de las 8 de la mañana. Tengan cuidado porque cuando digan está lloviendo.
1: Claro.
0: No, acuérdense que está bueno eso. Y además, 4 horas más o menos lo que le pones en
1: la autopista,
0: claro. De Rosario a Córdoba.
1: Claro.
0: Mira, en esto, esa es la gran posibilidad, porque entras a YouTube, por ejemplo, en estos momentos entras a YouTube, la popo en vivo, y ¿qué está saliendo? Escuchá. No, acuérdense que está bueno eso. Y además, 4 horas más o menos lo que le pones en...
1: Y agarras
0: Rosario, el... ¿Cómo se llama? ¿El cursor se llama? ¿Para retroceder?
1: Sí.
0: Te vas, ¿ves? Lo llevas con el mouse 4 horas atrás. Ahí te está marcando el tiempo. Acá lo suelto, ¿ves? 4 horas más o menos, poquito menos. No, está bien, 4 horas. 4 horas 3 minutos, mira.
1: Claro, siempre, temprano.
0: Yo me acuerdo que los defino unos fríos, pronto. Claro. Pero eran temprano, arrancaban a las 8 de la mañana.
1: Sí, eso es 8:06.
0: Chocolate caliente. Está bien, va. El gobernador va a estar en otros lugares, sí. Va a haber desfiles por la mañana. Pero acá en Córdoba, yo me acuerdo que lo desfilen a las 8 de la mañana.

0: Lindo, Robin, el Chévere. Un material escondido de Chévere, ¿no? Un material que es difícil de encontrar. Por eso esa calidad de grabación, ¿no? Enfermo y loco por vos, señores. Robinho Chévere. Grados, 4 décimas la temperatura hasta ahora en Córdoba, chicos. 84% la humedad. El viento del sur sudoeste a 12 kilómetros en la hora. Cielo totalmente cubierto, visibilidad 10 kilómetros. La máxima para hoy 16 grados. Yo mensaje de la gente, chicos. Cristian Mesetitón, paso a saludarlos y contarles que es la primera que les escribo. Hace años que los escucho. Decirles que son muy importantes mis mañanas. Besos. Grande, aguante el Boquita y el Manda Más. El Negro Titón, buen día. Saludos para Prato, para Gastón. ¿Qué sabe Chabatani del Bar Simpson que quedó preso y se supo algo más, dice, del tema? Ah, no, porque eso lo dimos el sábado en la cadena 3. Salió Rosalía Cazorla que lo metieron en cana. Bar Simpson.
1: Sí, sí, lo escuché.
0: ¿Lo escuchaste?
1: Sí.
0: Quedó preso Bar Simpson. No, no sé si habrá venido Homero ya, habrá venido toda la familia. Bueno, ponerse a disposición de bar, que fue detenido en Tucumán, fue.
1: En Tucumán.
0: Entró a robar un bar, creo. Un restaurante o algo así, me parece que era un bar. Entró a robar Bar Simpson y lo agarraron una Bar Simpson. Quedó guardado Bar Simpson. Así era la noticia.
1: Claro, en realidad es un delincuente apodado Bar Simpson, ¿no?
0: Sí, sí, sí. Así que está Bar Simpson preso en Tucumán.
1: Así es.
0: No sé en qué capítulo habrá salido, si estará por salir, pero atento a los fanáticos de Bar Simpson cuando lo metan a los Simpson. A los fanáticos de los Simpson cuando lo metan preso a Bar, es en Tucumán, chicos.
1: Sí, sí, sí.
0: Javier, desde Viamonte, Córdoba. ¿Qué hora juega Talleres, Chabatón? Y los escucho todos los días. Gracias, Zombie Compañía. ¿Qué hora juega Prato?
1: A las 19:15.
0: Nilo.
1: Perdón. 21:30.
0: Gol.
1: Estaba pensando en Vélez, que es el equipo que puede pasar a Instituto.

Los últimos mensajes, chicos, nos vamos, ¿sí? Laurita Titón, soy Lau de Cruz del Eje, lo estoy escuchando. Hoy me tocó trabajar, saludos a todos ustedes. Bueno, Laurita, un beso muy grande. Pachi me dice, Titón, ¿podrías poner un ratito un tema? Le hicimos una canción a mi mamá. Ella vende cosas caseras. Y bueno, quedó lindo, loco. Es con IA. Sino con IA. ¿Podrías poner un poquito? El Pachi de Tirolesa. Saludos para mi vieja Cristina. Acá nos manda. A ver, ahí lo tiro. Reartovich de acá, de la compu. A ver qué es esto. Le han hecho una canción a la mami, che. A la vendedora de cosas caseras. ¿Yo dije pastas? No sé qué dije yo. Cosas caseras. Por la duda se quedó clara. Ella vende cosas caseras. Un tema para la mami. A ver, a ver, a ver.

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1: Levánteme la manito todas las mujeres presentes, todas las mujeres.

0: Simón, que estuvo ayer también en el Kempe, Simón, ¿eh? Normita, me Titón, ¿cómo estás? Preparando un locro para recibir a mis primos de Jujuy que vienen de visita. El día está especial para el locro, Chavatoni. Sí. Acompaña el día. Un beso para todo el equipo. Pero los jujeños, ¿cómo les gustará el locro? ¿Tendrán un locro distinto? ¿Lo harán distinto?
1: No sé. Supongo que no.
0: Viste que cada región van cambiando las empanadas. No son lo mismo.
1: Las empanadas
0: mismo.
1: Son distintas, claro.
0: Claro.
1: Cada uno.
0: ¿Cómo lo prepararán los jujeños, loco? Siete colores, dice Gastón Cerati. Lo preparan con siete colores. Bueno. Y a los lobos, qué sé yo. El lobo jujeño.
1: Ah, claro.
0: Lo prueba y queda haciendo.
1: Ah, eso cuando te quema.
0: No, picante. Puede ser
1: picante. También puede ser.
0: Algo picante.
1: En el norte se come más picante.
0: En el norte, por eso te digo, algo picante le va a tener que poner, Normita, porque si no van a decir, ¡ah, que está liviano esto! Así, un tío mío, una vez en Ordoña, y estábamos comiendo el ¿cómo se llama? El ensalada de fruta con alcohol.
1: El clérico.
0: El clérico. Estábamos con el clérico y estábamos todos. ¡Ah, mira, está fuerte, che! ¿Qué le has echado? Le decíamos a mi abuela, sí. ¿Viste?
1: ¿Y?
0: El tío estaba en otro. Ah, que está liviano. Agarro la botella de gancia. Media botella de gancia le metió. ¡Para! ¡Su sitio! Bueno, el tío lo tomaba así.
1: Ah, pero el tío estaba liviano.
0: Sí, bueno, una neta. ¿Está bien? El cario tío Marco. El recuerdo tío Marco. Le echó media botella de gancia. Quedamos todos. No, anda. ¿Querés más? No, deja tomar agua mineral. Y si no, ¿sabes cómo terminaba eso, Prato?
1: No.
0: ¿Te quedó la última, Prato? ¿Te quedó la última?
1: Sí, los cuatro partidos que completan la quinta fecha de la Liga Profesional. 14:45, Estudiantes de Río Cuarto frente a Atlético Tucumán. A las 17, Lanús frente a Independiente. 19:15, Vélez y Defensa y Justicia. Y lo dicho, 21:30 estará jugando Gimnasia de Mendoza frente a Talleres.
0: Pablito, me decís, los jujeños se toman una sopa antes del locro. ¿Puede ser?
1: No sé.
0: La verdad es que no,
1: no sé.
0: Dale, Riartovich, que nos vamos. Dale, Riartovich, dale.

0: Voy pagando, señores, G-Sony. El éxito que hizo con la banda de Carlitos, pero ahora en la versión de G-Sony con Kekelandia. ¿Lo tenés a Kekelandia?
1: No, che.
0: Yo tampoco, ahí estaba acá. Y ahí estaba con G-Sony, señores. Nada más, chicos, nos vamos. Será hasta mañana a las 8 de la mañana. Se viene Conrado para hacer los populares. No está el colorete hoy, ¿eh?
1: No, no vino colorete.
0: No, el colorete laburó ayer en la fiesta del Día del Niño, ¿sabes qué?
1: ¿Y qué tiene que ver?
0: Quedó muerto. El que bailaba en el turco con la Geo. Los dos van a venir a lograr. El turco vino, se levantó esta mañana como nuevo. Estaba el turco. Sí. Pero el coloro quedó.
1: Se cansó de ver los bailar los otros.
0: No sé, pero quedó de cama, pidió día, pidió todo. Chao, chao. En estos momentos está con asistencia médica. Chao, chao, chao.

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0: Ángela Leiva y Eugenia Quevedo, qué lindo. No podrás amarla. ¿Cómo anda la gente linda, la gente bella, la gente hermosa?
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0: ¿Cómo?
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0: 12 del mediodía con 38 minutos en toda la República Argentina. ¿Cómo anda la gente linda, la gente bonita? Está escuchando la popu, a los que los agarro laburando, a los que los agarro descansando, pero ponen la radio de todos modos. Hay algunos que tienen un olor a resaca tienen. ¡Ay! Más de uno necesita un amor, ¿eh? Hoy, un día como hoy, está hermoso para estar de a dos.

0: amor. Más de uno anda necesitando un amor en una jornada como la de hoy. Banda 21 con Javier La Pepa Brizuela haciendo Necesito un Amor con ritmo de cumbia. Les digo qué tal, buenas tardes, buenos medios días.
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0: Qué mal que me hace esta letra. Ay. 12 con 42 minutos, casi doy vuelta al número, casi digo 24. 12 con 42 minutos en toda Córdoba, en toda la Argentina. Me cuentan dónde anda la gente linda, linda, linda, linda, linda, linda. El Colorado impresentable brilla por su ausencia. Saludos, Conrad. Es que el Chubut, no sean así, no sean malos. Sean así. Estuve trabajando un montón ayer y hoy, bueno.
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0: Hola, saludos a Olguita que está haciendo empanadas, me dice Oscar. No, bueno, por Dios, lo que pinta el día para mirar. Me froto las manos, las empanadas tienen que estar, pero recién sacadas del horno. ¿Viste cuando te comí una empanada y empezaba? Y empezaba a soplar por. ¡Ay, qué rico! Limoncito. Limoncito en la empanada criolla. Vamos. No me digan que no. Limón a la empanada criolla.

Yo te esperaré. ¿Por qué no vienes, papá? ¿Por qué no vienes? La Mayola B, por supuesto, en el comienzo. Hola, Conrad, ¿cómo estás? Muy bien, muy bien. Vamos a decir muy bien. Está hermosa la jornada. Tenemos una temperatura preciosa de 12 grados 4 décimas. Estuvo bastante lloviznoso, húmedo en la hora anterior. Está cubierto, está bastante mojada la calzada. Circulen con precaución, por favor, me manejan con despacito y amor y paciencia y saliva. Seremos amantes. Bueno, saliva para ir charlando. No vas charlando con la persona del lado o vas hablando solo, porque hay que hablar solo también. Claro, escúchame una cosa. Hola, Conrad, ¿cómo estás? Yo recién salgo de trabajar. Me fui al kiosco y me compré unos choris para comer. ¡Qué buen kiosco, hermano! ¿En qué kiosco podía comprar choris? Claro, escúchame una cosa.

Hola, ¿cómo estás? Acá trabajando. Como no se debe, dice. ¿Cómo no se debe? O sea, mal. ¿Cómo no se debe? Estamos laburando. Vos estás laburando, nosotros estamos laburando. Estamos todos laburando. Escúchamelo un poquito. El día y la hora lo amerita. Escucha el príncipe, dale.

cantalo vos en tu casa, escuchá. Bueno, sigo leyendo el mensaje de Rocío. ¿Cómo estás? Acá trabajando como no se debe, pero feliz, porque a la noche me voy a ver la conga en la arena. ¡Ah, mirá! En Buenos Aires, en el Movistar Arena. Pasemos un temita de ellos, de la conga, por supuesto. La gente pidiendo sus canciones. Lunes feriado en Córdoba y en todo el país. Estos son los populares de lunes.

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1: Bueno,

Te perdiste, mi amor. La conga junto a Damián Jacinto Córdoba, chicos. ¿Pedían algo de la conga? Si no me equivoco, por ahí. Por supuesto que se van esta noche. Ya van haciendo la previa para esta noche en el móvil.

es la nueva fecha. Agotaron el 24 de junio, agotaron el 23 de junio y esta es la fecha agregada del 17 de agosto de la conga esta noche. En el Movistar Arena, papá.

0: 1301 en la Argentina. Con Rodo, te escribo de Tucumán. Acá hay empanadas de carne, pollo, humita, mondongo, jamón y queso, caprese. Pero nunca escuché criollas. Y bueno, la empanada criolla nosotros capaz que le decimos, me va a corregir la gente, seguramente. Pero la empanada criolla nosotros le decimos a la empanada de carne. Y hay dos tipos de criolla. La criolla dulce y la criolla salada. Que yo sé que en algunos lugares del norte, como por ejemplo en Santiago, les dicen de distintas formas dependiendo de la cocción. Porque las de carne pueden ser al horno o pueden ser fritas. Y si son fritas en Santiago le dicen pastel. ¿Estoy en lo correcto o no estoy en lo correcto, mi querida audiencia? ¡Me corrigen! Sufriendo es... ¿Cómo anda la gente en el día de hoy? ¿Cómo los trata? ¿Cómo están en las localidades desde donde nos están escuchando, che? Porque acá está fresco. Acá está fresco. Tenemos una linda jornada. Saludo también a la gente de... que nos está escuchando a través de YouTube. Hola, soy Ámbar, dice la hija de mi padre. Ah, soy Ámbar, la hija de mi padre. El 8 de septiembre es mi cumpleaños. Perfecto, el 8 de septiembre nos manda un mensajito, Ámbar, cuando esté escuchando la popu. Y a él le vamos a mandar un feliz cumpleañito, ¿viste?
1: ¿Qué te pasa? ¿Estás demente?
0: No, no.

0: Locamente. Che, qué bien que estuvo, ¿no? Nuestro amigo. Amigo personal.
1: ¡Simón!
0: No, le sale mejor el color. Ni a Simón le sale también. Mira lo que tiene.

0: Estos son los títulos del portal de Cadena 3 Argentina de la hora 13. Suspendieron por mal tiempo el desfile cívico-militar en Barrio Alta, Córdoba. La actividad estaba prevista para las 14 sobre calle Mariano Fragueiro en conmemoración del 176 aniversario del fallecimiento del general José de San Martín. La actividad iba a desarrollarse sobre la calle Mariano Fragueiro. Para acompañar el evento, la Municipalidad de Córdoba había diagramado un operativo especial que contemplaba cortes totales de tránsito. Sin embargo, las condiciones del tiempo obligaron a cancelar el desfile programado por la tarde. Se aguarda información oficial sobre una eventual reprogramación y sobre el levantamiento de los cortes y desvíos anunciados inicialmente. Salió al almacén, un camión haciendo zigzag lo mató y huyó. Lo arrastró media cuadra y lo desarmó. Daniel Cabrera tenía 43 años y dos hijos. Murió tras ser embestido cuando caminaba por la orilla de la calle. Su mamá, desconsolada, pidió justicia a los medios de comunicación. Caos en Buenos Aires. Un incendio en una central eléctrica provocó un apagón masivo en La Plata. El fuego se desató durante la madrugada en una sala de media tensión de Tolosa. No hubo heridos, pero evacuaron viviendas y un geriátrico. El servicio comenzó a restablecerse de manera gradual. Cielo cubierto en Córdoba. Temperatura 13 grados 4 décimas. Humedad 77%. Viento del sur a 15 kilómetros por hora. La visibilidad es óptima de 10 kilómetros. Hora 13, 8 minutos.
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0: con todo el respeto para los que no están.
1: ¡Por Dios! Ustedes. ¡Por Dios! ¡Qué versión! Tu primera vez, trulala. Pablo Mancilla, el príncipe Germain.
2: 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Una nada más.
1: 13 con 13. Pidan un deseo.
3: No. ¿Sabes cuando se ha puesto de moda eso de pedir un deseo a las 13 con 13? ¿Qué lee?
1: ¿Qué dice la gente por acá? Hola, Conrado. Soy Fernando, sobrino de mi tía. Si hoy es lunes, ayer fue domingo. Más o menos, digamos, más o menos. Como para que más o menos vayamos entendiendo, ¿no? Hola, Conra, mandan un saludito a Román y a Benja, que están esperando las árabes en la casa de mi hermana Jessy. Están con hambre los chicos, pásate un temita de desacatado. Tengo desacatado, tengo desacatado, tengo el desacato, dale.
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1: Buenas, Conra. Las empanadas criollas son dulces y picantes. ¿Qué me vienen con saladas? Soy Diego de Argüello. Y bueno, pero las picantes, ¿qué son? Las picantes, no, a no ser que sean dulces picantes. Pero la empanada salada también está, chicos. Carne sin dulce y sin mucho picante. ¿Estoy equivocado yo? ¿Qué pasó? ¿Cuántos tipos de empanadas hay en el mundo? A ver.

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1: Hola, los escuchamos desde Villa María de Río Seco. Por acá llueve. Somos Sonia y Carlos. Hola, Conra. Muy buena la fiesta del Día del Niño. Un genio, Simón. Nos quedamos a esperarlo. Se bajó del auto, se acercó a sacarse foto con las chicas. Mis hijas, totalmente felices. Mira la fotito que nos manda acá, qué linda. Mi amigo Simón, escúchame una cosa. Simón City.
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1: Dale que es lunes, dale que es feriado, hay gente que todavía está haciendo fiaca, hay gente que está poniendo la olla y se está por comer un guisazo de arroz con albóndigas. ¡Ay, qué rico! ¡Qué lindo que está, por Dios! Aparte, para los que tienen un poquito de resaca, un guiso bien pulsudo, ¿sabes cómo te recupera el alma, no? ¡Oh! Te deja... ¡Ay, nuevo!
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1: ¿Acaso el señor Diego Barrios ha metido mano en la musicalización de hoy? Está romántico el muchacho.

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Levantando, levantando el feriado. ¡Qué lindas épocas! ¡Qué locura!

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0: mi mejor secreto, cachumba. Todos tendremos un secreto bien guardado, ¿no? Digo, hay que pensar también en esas cosas. Digo, ¿dónde están tus secretos mejor guardados? Sí, hay gente que me está preguntando lo que decíamos en las noticias. Vamos con un poquito de datita. Se suspendió finalmente por mal tiempo el desfile cívico-militar que se iba a realizar en Barrio Alta Córdoba. La actividad estaba prevista para dentro de media hora aproximadamente, a la hora 14 sobre la calle Mariano Fragueiro. Así que bueno, no hay noticias, no hay información si se va a reprogramar o no. Estamos todavía a la espera de información oficial sobre la eventual reprogramación y sobre el levantamiento de los cortes y desvíos, porque hay una zona que está cortada al tránsito. Así que, si andamos en la calle y somos de los pocos los que tenemos que laburar, paciencia, subí el volumen de la radio, que todo está bien.
1: 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Mirá que yo ando bien feliz con otra.
0: ¡Ay, Pepa, no seas malo! ¿Cómo que andas feliz con otra?

0: Bueno, como todos sabemos, repasando algunas efemérides del día de la fecha. Un día como hoy del año 1850, muere el general José Francisco de San Martín. De nuestros únicos próceres que tenemos fotografía, una fotografía sacada con una cámara de foto. Justo coincide que en los últimos días, creo que la única foto que hay de San Martín es 3 o 4 años antes de que él falleciera, en la localidad donde finalmente termina falleciendo. La pueden googlear a la foto, es interesante porque es un archivo histórico que tenemos de la única foto de un prócer real, porque las demás son retratos dibujados y demás, pero es un retrato de José de San Martín tomado en París con una maquinola de foto. Hay una cosa que yo no te digo. Conra, me hace reír con el Simón. Ey, casi que me sale. Por eso tú me ves hacer el duro. Mirá, hoy nace el actor estadounidense. Un día como hoy, en el año 1943, Robert De Niro. Papi, hoy maratón de Robert De Niro, vieja, claro. Maratón de Robert De Niro, hoy, sí o sí, papu. Cara, tacan, tatan. No me enseñaste a amar como lo hago sin ti. A ver, qué más tengo por acá. Un día como hoy del año 1952 nace el tenista argentino Guillermo Vilas. Hoy, un día como hoy del año 1957, nace el cantante y guitarrista argentino Ricardo Moll, líder de la banda Divididos. Qué bien, la aplanadora del rock. Podríamos decir a Paul Gumbam que venga y nos haga, ¿no? Ricardo Mollo, la aplanadora del rock. Estamos todos amigos, acá estamos todos juntos. Saluditos al Paul si nos está escuchando. 13:31, ya vuelvo con más efemérides del día de la fecha.
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0: ¿Cómo le va a decir así, pelado? Si se llama José, José Los Sarmientos se llama. Puse un retro con The Monkey, cosas mías sin documentos. No me enseñaste a vivir sin vos. Bueno, voy leyendo algunos mensajitos que me dice la gente que me cuenta. 13:39. Estamos hablando de las empanadas. A ver.
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0: Hola, Conra, ¿podrás pasar el tema de Sabroso? ¿Cómo le explico para mi amor Pablo, que está en el F1 de Cruz del Eje? Muy bien, perfecto. Vamos saludando a la gente.
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0: Hey, Turco, Conra, Doliva, ¿podés poner el tema El Secreto por el mono con rulos? Y saluda a mi familia, a mi señora Yamila, hijos, Pablito, el Sopita, la Celeste, Franco y mis nietas, Ámbar y Liana. Te saluda Sopa de Barrio General Paz. Pasá los goles del campeón Belgrano. ¿Pasamos los goles? Me mira Diego Barrio Durán y me dice: correcto, están los goles cargaditos. Yo pasaría el de Rigoni, porque la verdad que un papá, he escuchado este fin de semana a, bueno, hinchas de Belgrano muy contentos, pero he escuchado a hinchas de Talleres también, extremadamente contentos. No contentos, sino como compungidos por ese golazo. Y lo he escuchado hasta en voz baja, como: qué golazo que me ha metido. Así, todo para abajo, todo para abajo. Bueno, acá lo saludan a Colorete. Hoy está Conrado. Un tema para el Club Atlético Lambert de Montemaíz, que ayer salimos campeones ganándole por penales a los muertos de Olimpo de la Borde. Bueno, pero estos, no sé si son tan muertos, si tuvieron que ganar por penales. Chicos, paren un poco. Dime la mitad de la mentira, ¿para qué?
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0: Solo a caminar. Hola, buenas tardes, soy Mirta de Recreo, Catamarca. Quiero saludar a mi hermana Nancy en Córdoba. Hermoso el programa, Kelly. La gente que se comunica y le pone onda al lunes.

0: Amigo, Damián, el pibe 10. El primer retro, loco, de la tarde. ¡Qué lindo! ¡Qué lindo! ¡Ay, cómo ha metido mano Dieguito Barrio en la música de hoy! ¡Diego, estás encendido este lunes! ¿Por qué no juegas, papá? ¿Por qué no quieres? Hace calorcito acá, ¿no? ¿Por qué no sientes? Fuera un tornillo. Ahora vamos a actualizar los datos del Servicio Meteorológico Nacional de la hora 13. Lo actualizamos al comienzo de la hora, pero vale la pena recordarlo. 13 grados 4 décimas la temperatura, humedad 77%, viento sur a 15 kilómetros por hora. Supuestamente vamos camino a una máxima de 16. No lo veo tan posible, la máxima de 16. Y con respecto a las precipitaciones, yo le diría que no lave ropa, pero casi que por las dudas. Porque no tiene pinta de llover, pero pueden caer algunas gotas y va a estar bastante, bastante húmedo. Bastante. Viniste, comiste, dormiste y te vas. Ahora no me quieres más. Dice Rocío, aquí en Buenos Aires, que yo sepa, se dice de carne. Carne dulce, o carne picante, o carne. Claro, acá también. Acá también, loco, estamos hablando de lo mismo. Ahora no me quieres más. No es que le pones sal. No es que hay empanadas saladas, sino que... Conrado, las empanadas tucumanas son al horno. Hay puestos callejeros y las hacen al horno. Las de carne son picadas a cuchillo. Acá no hay dulce. Bueno, la empanada dulce es muy característica de Córdoba. Hay de carne suave y picante. El pastel es otra cosa. Pero yo no estoy hablando del pastelito. El que tiene relleno de membrillo, no así de batata, que el de batata debería desaparecer de la faz de la tierra. Pero... En Santiago del Estero, al pastel es la empanada frita. Así le dice. Me dice, por acá, flaquito rojo. Hola, Conra, acá estoy. Saludos a Papu, que está full. Dice, ah, mira, ¿están los dos? ¿Están juntitos, chicos?
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0: Ah, bueno. Ah, bueno, mira quién aparece. Hola, me dice. ¿No se va a caer de la andamia usted? Ahora, para que le voy a mandar un saludo. Acá está. No es el único que está laburando, me dice. ¿Qué pasó, hermano? Carnicería Lalo también está laburando. Mi amigo Lalo me manda un audio. También estamos laburando, hermano. Lo que está el día. Vayan a comprar para hacer las albóndigas, la carne molida. Está bueno. Mis amigos de Carnicería Lalo están escuchando la Popu. ¿Qué tal? ¿Cómo les va? ¿Todo bien?
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0: Claro, ahora uno viene a laburar y se golpea en el pecho. Todo el mundo labura, todo el mundo. Ay,

Hola, Conra, mandale un feliz cumpleaños a mi negro Walter. Pásale un tema viejito de la banda de Carlito. Gracias. Siempre un placer escucharte más a esta hora. ¡Qué lindo!

0: de Zacatau. Hola, Conra, deséale un feliz cumpleaños a mi hija Cataleya Malvina Corpora. ¿Está bien pronunciado Corpora o Córpora? Córpora debe ser. Feliz 4 añitos, la amamos mucho, su papá David y su mamá Leila de Cosquín. ¡Qué linda! ¡Ay, mira lo que me mandan acá! Un guiso de fideo todo sancochado, con un poquito de carne, con unos rodajitas, con unas ralladuras de queso arriba. Y me dice, un saludo para mi hermano Mamadera, hincha del Rojo de Boulevard Colón. ¡Ay, qué rico!
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0: No, mejor que ese guiso no hay, ¿eh? No, guiso de arroz, chico.

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1: 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Hola, todo tranquilo, me dice por acá M, no me firma. Por favor, firmeme, muchacho, firmeme. Criollas saladas, dice por acá. Saludos desde Jesús María y me manda una foto de un vinito blanco. ¿Y cuántas empanadas? ¿Siete empanaditas? Se ve que ya le han metido unos par de manotazos a esa docena.
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1: Hola, Conrad, decile a Ramiro que siga viajando, que los del carro se hacen un picnic en su casa. Pon el tema del venado, abrazo. Paren un poco. Paren un poco. Hola, Conrad, un rico guiso de fideos con pollo. Sí. Encima tiene una mezcolanza de fideos. Tiene un fideo de cada color. ¡Ay, qué rico! Cuando lo haces con todo lo que te va quedando de los poquitos de los sobrecitos de fideos. ¡Ah!
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1: Desde San Martín de los Andes los escucho con sol, pero con frío. Me dice por acá Marcos. Los estoy escuchando, Kelly. ¡Kelly! Hola, Conradito, ¿todo bien? Aquí de Santiago estamos escuchando el programa. Los compañeros de pesca de tu papá. Mira, otro mentiroso también que va a pescar. Un saludo para mis dos hijas, Rocío y Juliana. Qué lindo, la gente escuchando Radio Popular en la jornada de lunes.
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1: Socotucutú.
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1: Hola, Conra. Buen feriado. Acá, los laburantes a full, dice. Así me caigo. Ahora sí. El laburante a full era cantado. Que el impresentable. No sean así. Que el impresentable de Coloretti iba a meter faltazo. Pone el gol del glorioso cordobés, por favor. Tengo los goles de todos. Tengo el gol de Belgrano a Independiente, el número uno. Tengo el gol de Belgrano a Independiente, el número dos. Y tengo el gol de Instituto a Central Córdoba, lo hace Suárez.
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1: La la la la la la la la la. ¿Qué me dicen? Bueno, vamos con el gol. Vamos con el gol de Rigoni. Ok, listo, perfecto.
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1: 10 segundos del segundo tiempo, zapatazo de Rigoni. Marcaba el 2-0 del Pirata. El gol de la fecha, dicen por ahí, ¿eh?
4: Por el medio va saliendo ahora Belgrano. Pero de Cardoso juega largo y arriba. Le queda en la salida rápidamente ahora por allá. Rigoni la viene bajando. Rigoni. Va Rigoni, le pegó Rigoni.
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0: Banda Mix, querida socia.
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0: Deja de poner pavadas, haceme el favor, porque voy a cambiar la radio. Me dice. Bueno, ¿por qué se me enoja, señor? Señor Alejandro Quintero, no se enoje, la gente está pidiendo. Ahora vamos por el gol de la gloria. Yo no voy a decir nada, esta noche juega Talleres a la hora 21, si no me equivoco. Bueno, mañana va a ser otro día, mañana se pasaron otros goles. No se enoje, la familia Quintero, ¿cómo anda, loco? Conra, querido, mándale un saludito a Cande de su papá Agustín, que vamos viajando en el auto a lo de los abuelos. Ah, para comer gratis, mira. ¿Cómo le va, don Pira? ¿Todo bien? ¿Todo bárbaro? ¿Esta noche? ¿Hay? ¿O no hay? ¿Hay morocha o no hay morocha? Hola, mi hermano. Buen lunes. Acá haciendo una polenta. Mira la foto que me pasa Lucas. Ayer me lo crucé a Damián Córdoba comiendo unas hamburguesas en el patio Olmos. Un crack el loco. Pásate algo de Damián, si podés. Mira el fachón que tiene la polenta. ¿Viste cuando el plato, si vos le pegás a la mesa un codazo, se va a empezar a caer polenta por todos lados de lo lleno que está el plato? Bueno, así es el plato que me manda. Es una capa de salsa abajo, polenta y salsa al medio, porque así es como se sirve la pole. ¡Qué rico, loquita!

0: rezale a Dios.
1: Y dale gracias que tenemos este lindo.
0: 14.02, llega Sergio Sosa. ¿Cómo anda mi amigo Sergito?

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1: Estos son los títulos del portal de Cadena 3 Argentina de la hora 14. Madrugada trágica en Córdoba. Murieron un motociclista en un choque y un peatón al ser atropellados por un camión. Los hechos ocurrieron en Avenida Circunvalación y en Villa Esquiú durante las primeras horas del lunes feriado. Trasladarán a la cárcel de varones al preso que cambió de género y abusó de otras detenidas. La decisión fue adoptada luego de un pedido formulado por la jefa del Servicio Penitenciario de Córdoba y tendrá carácter provisorio, transitorio y extraordinario.

0: se habla de un error de Lula en su primer acto de campaña. Aunque resulta claro que Donald Trump maniobra a favor de su contrincante ultraderechista, Flavio Bolsonaro, el actual presidente dijo una frase en la que se colocó de manera absurda en el mismo estante del ex dictador venezolano Nicolás Maduro. Y en materia deportiva, fútbol. Gimnasia de Mendoza y Talleres jugarán desde las 21:30 horas en el estadio Víctor Legrotaglie por la quinta fecha del torneo clausura. Sin un funcionamiento que le permita tener una puntuación pareja, el equipo dirigido por Jorge Sampaoli necesita recuperar sensaciones en Mendoza. 21:30 hoy, juega Talleres. Que después no se pongan celos. Cielo cubierto en Córdoba, temperatura 14 grados 4 décimas, humedad 66%, viento del sur suroeste a 12 kilómetros por hora, la visibilidad es óptima de 10 kilómetros, hora 14, 8 minutos.
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La escuela del mambo. Yo me anoto, Me anoto y no te falto ninguna clase, papá. Enganchado, sesión número 2 del señor El Rey del Mambo.

Era vos, perfecto, claro. Ahora sí. Vamos repasando algunas efemérides que tenemos del día de la fecha. Un día como hoy del año 1960 nace el actor Sean Penn. También director de cine estadounidense Sean Penn. El actor este que hace la película I Am Sam. Uy, ¿qué? No, es una película para llorar. No, no, no la vamos a ver hoy. No la podemos ver hoy. No, no, discúlpeme. No, no, hoy vamos a evitar ver I Am Sam, chicos.

día como hoy, 10 años después que Sean Penn, o sea, en el 1970, nace la presentadora de televisión y cocinera argentina, Maru Botana. ¿Qué descendencia que dejó Maru Botana? Son como 170.

0: Día de hoy. Hola Conrad, saludos a los colegas camioneros que estamos haciendo patria. ¡Viva la Popu! ¡Qué lindo! La gente que está laburando en el volante, ya sea acá en la ciudad o ya sea en las rutas de Córdoba. Manejen con cuidado, por favor, chicos, me cuidan todos.
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0: se va, que se vaya.
1: Lo baila Olga.
0: Que se qué, que se vaya. Para pam. Aún pienso en ti, ya me cansé, enganchados, dale que va. Olga Tañón. Che, se están dando cuenta todos estos artistas que... Lo de ellos era el cuarteto, chicos. Él me dijo que me amaba. Hola, Conra, qué tremendo este color. Se tomó el feriado. Ulises y la gitana de vacaciones. Tuviste que salir corriendo para reemplazarlo. Acá haciéndote el aguante, como siempre. La más fiel, la Ale de Talleres. La Celi está de vacaciones. La gitana está de vacaciones y yo me estoy enterando. Diego, está de vacaciones.
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día como hoy del año 2005, ya viniéndonos mucho más acá en el tiempo, debuta con la selección mayor argentina de fútbol, el señor Lionel Messi. Ocurre en un partido contra Hungría. Se pone por primera vez la casaca albiceleste y juega para la selección que le...

en este nuevo amor. Hoy se celebra el Día del Peatón. Es una iniciativa de la Organización Mundial de la Salud para que salgamos a caminar, para que respetemos la labor del peatón. Así que bueno, teléfono para los amigos y amigas que andan en bici, en moto y en auto. Hoy, si la prioridad la tiene el peatón, por sobre todas las cosas, hoy la va a tener más todavía. Así que vamos frenando, ¿no? El pedal del medio es el freno, chico, ¿no? El que está a la derecha en la moto es el freno, ¿viste? El que está a la derecha en la bicicleta también es el que frena la de atrás, ¿no? Atrás, derecha. Sí, está bien. Bueno, lo tengo que pensar, chicos. No me sale todo de una. ¿Qué quieren? ¿Qué quieren que les diga? Escaloneta Mundial. Qué lindo recuerdo que nos dejó la escaloneta.

0: Hola, buenas tardes a la radio más escuchada. Los escucho desde Río Grande, Tierra del Fuego. Soy Vicente, qué lindo. Sacatacata. Hola, Conra, ¿cómo anda usted? Yo ando con el pecho ancho con mi Belgrano querido. Calamares, me trae ahí, Conra. Encima el sábado nos suspendieron el partido. Me clavé con el asado. Hasta esa suerte tengo. Bueno, lo vamos a frizar y lo llevo el sábado que viene. Hasta el ticket de lo que gaste está frizado, se ve el pirata. Mirá que no te lo van a tener en cuenta, me parece, el ticket ese, porque ya está. No se le van a querer borrar los números, ¿no? Sacarle foto, fotocopia, copia, todo, ¿no? Todo. Hablando de equipos cordobeses que estuvieron dando vuelta el fin de semana, relatado por el señor Mario Celedón, o apodado por el señor Santiago Tobias Anola como Miguel Mario. Miguel Mario, el gol de Instituto marcando el 1-0 a Central Córdoba.
1: Ha decidido ganarlo Instituto, va con Juliano Cerato, va por la punta derecha, la pedía Sosa, sí, por la derecha Sosa, la juega para Lázaro, para Suárez, que era de cara al gol, Suárez, ¡Gol! ¡De Instituto! ¡Gol de Alta Córdoba! ¡El Diablito! ¡El Diablito Suárez! ¡Tanto que lo necesitaba, Diablito! ¡Tanto que lo necesitaba! ¡Y lo necesita el hincha de Instituto! ¡Que en los 44 siempre para el final! ¡Siempre para el final! ¡Lo buscó a Lázaro! ¡La pelota en diagonal en la semiluna! ¡Tocó cortito para Suárez! ¡Le erró en el corte el defensor de Central Córdoba! ¡Y Suárez, el diablo! ¡El diablo! ¡El diablo! ¡Está en Santiago del Estero! ¡Castigó al palo derecho para este Instituto! ¡Que sueña! ¡Que sueña con cruzar fronteras! ¡Para este Instituto que busca esos sueños! ¡Es el momento! ¡Es la historia de 100 años, de 108 años de empujar! Estas ilusiones que nacen se van y vuelven a resurgir. ¡Es ahora, Instituto! ¡En 45 lo gana 1-0 a Central Córdoba en Santiago! ¡Fuiste vos, Facundo, el Diablo Suárez!
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0: 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Al final de este tema lo tendremos que empalmar con tanto, tanto, tanto del Toro Quevedo. Y mientras se va la canción de Ulises, que se escuche.
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0: ¿Qué te dije, Mes? ¿Qué te dije? Deja de pasar pavada. Ah, voy a cambiar la radio. ¿Qué te dije? Bueno, se ve que hay un hincha Talleres que no quiere escuchar más los goles de los otros equipos. Bueno, pero esta noche juega a las 21:30 Talleres. Y bueno, ahí mañana pasaremos los detalles de esta noche, ¿o no? No, no, Diego, no hagas cara, no seas malo. Diego, basta, basta, Diego. Acá, listo, se acabó. ¿Dónde vivís, Conra? Me dice Lali. ¿No escuchaste el ranking de ayer? Una semana nomás. Vuelve el 24 de agosto, Conra. Por algo soy la más fiel, dice. No, yo ayer, mientras la gitana hacía el ranking, yo le estaba haciendo móviles. Yo estaba desde el Mario Alberto Kempe y a veces escuchaba el programa y otras veces no tanto. Cada tanto me iba aprendiendo.

¿Qué nos dice la gente por acá? Amigo Conrad, dijiste que hoy es el día del peatón. Bueno, salúdame, ¿no sabes el peatón que me alce anoche en el baile de Lulice? No, no seas así, no seas así. Che, hablando del baile de Lulay, hablando del baile de Lulices, le estuvieron haciendo la apertura del baile mis amigos personales de La Moza. Estuve hablando esta mañana con el gringo, Joaquín Dabalcón, que es el cantante de La Moza. Vamos a poner algo de La Moza en un ratito. Y le pongo, buenos días, ¿cómo están esos chicos? Estuvimos hablando más temprano y me pone, gracias hermano, no tengo palabras para lo que viví anoche. Hace menos de un mes La Moza estaba cantando para una sola persona y el Ulay dijo, vengan, vamos chicos, vámonos más. Vénganse con nosotros. Que, bueno, le está dando una mano Lulay a esta banda. Pueden ver todos los recortes en nuestro Instagram @radiopopular.

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1: Y jefes de los estados mayores generales de las Fuerzas Armadas y jefes de las Fuerzas de Seguridad, representantes del cuerpo diplomático, secretarios de Estado, señores legisladores nacionales y de la Ciudad Autónoma de Buenos Aires, funcionarios del Gobierno de la Ciudad Autónoma de Buenos Aires, integrantes del Instituto Nacional Sanmartiniano, señoras y señores. Invitamos a los presentes a entonar las estrofas de nuestro himno nacional, interpretado por la fanfarria militar Alto Perú del Regimiento de Granaderos a Caballo General San Martín.

0: Regimiento, saludo 2.
1: Escuchábamos entonar las estrofas del himno nacional argentino en un nuevo aniversario, en la conmemoración del paso a la inmortalidad del general José de San Martín. Hacemos una tanda y esperamos la cadena nacional de la mano del señor Javier Milei.
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3: Ahora sí, escuchamos las palabras del presidente Javier Milei.
4: Buenas tardes a todos. Quiero extender un saludo a los ministros del Gabinete Nacional, a los ministros del Gabinete de la Ciudad de Buenos Aires, a los jefes de Estado Mayores de las Fuerzas Armadas y a los jefes de la Fuerza de Seguridad. Hoy estamos reunidos una vez más, como cada 17 de agosto, para conmemorar el paso a la inmortalidad del padre de nuestra patria, el general José de San Martín. Su lugar en nuestra historia no podría ser más alto, pues fue quien nos liberó del yugo español. Fue su compromiso con defender nuestra libertad hasta la muerte de aquellos que no querían reconocerla, lo que dio lugar a nuestra declaración de independencia. Y también, por sobre todas las cosas, nos dejó un legado inmortal encarnado en una frase que es una obligación para todos nosotros: seamos libres, que lo demás no importa nada. La independencia sin libertad era vacía, pues nos implicaba otra cosa más que cambiar un tirano español por un criollo. Su gesta, su esfuerzo y su sacrificio encerraban esta consigna poderosa y le demandaban también a las entonces Provincias Unidas del Río de la Plata darse a sí misma una constitución que preserve y aumente la libertad. Así, la grandeza de San Martín pudo observarse tanto en su valentía a la hora de tomar las armas por una causa justa y liberar a medio continente, como en su magnanimidad a la hora de dejarle lugar al pueblo para elegir su propio gobierno. Él no tenía un afán de poder vacío, sino que tenía una visión inalterable de libertad y justicia, porque la verdadera medida de un libertador no está en cuando toma las armas, sino en cuando las suelta. Pero la historia de San Martín también nos enseña a otros costados no tan honrosos, no ya de él, sino de su mismo pueblo. San Martín murió ignorado por el país al que le dio todo. No tuvo un gobierno que lo homenajeara en vida, sino que tan solo tuvo el silencio. Y recién, décadas después, la Argentina aprendió a hacerle justicia a su nombre. Eso debería interpelarlos hoy. ¿Cuántas veces como nación tratamos con indiferencia a quienes más nos dieron para recién honrarlos cuando ya no pueden escucharnos? Y por demasiado tiempo la Argentina olvidó la demanda de la libertad y dio por sentado aquello por lo que luchó nuestro general, y esto tuvo como resultado que a poco la hayamos ido perdiendo. Fuimos perdiendo nuestra libertad para comerciar, fuimos perdiendo nuestra libertad para emprender, fuimos perdiendo nuestra libertad para soñar con un futuro mejor. Fuimos perdiendo nuestra libertad también para criticar a quienes suprimían nuestras libertades. Y estas libertades fueron perdidas en nombre de ampliar un Estado gigante. Porque, como nos enseñaron los triunfos de San Martín en San Lorenzo, Chacabuco y Maipú, aunque la libertad sea un derecho natural, es también una conquista sobre aquellos que luchan por oprimirnos. Esto está encarnado en la máxima: el precio de la libertad es la eterna vigilancia, y haberla desoído nos ha costado demasiado caro por demasiado tiempo. Porque la libertad no es el estado natural de las sociedades. Es más fácil fijar un precio que dejarlo libre. Es más fácil cerrar el comercio que abrirlo. Es más fácil poner regulaciones que desarmarla. La historia nos muestra una y otra vez que la libertad no es el punto de reposo de los gobiernos. Es la excepción que hay que defender todos los días contra la tendencia natural de todo poder a expandirse. La libertad es un derecho, pero debe ser conquistada y defendida de quienes se oponen a él. Los enemigos de la libertad existen y no descansan. Por la ambición de extinguir la libertad ajena, paga dividendos altísimos. Quien consigue el poder sobre otro también consigue dinero y privilegios que no podía haber conseguido por sus propios medios. Por eso nunca faltarán quienes quieran romper el delicado tejido de la libertad por fuera o por dentro de la ley común. Así, la libertad de la patria es, en otras palabras, producto de un esfuerzo constante y consciente que debe ser preservado generación tras generación. La libertad es un legado de nuestros padres, pero también es una responsabilidad y una herencia que debemos, en la misma medida, dejarle intacta a nuestros hijos. Y hoy nos vemos de nuevo en una encrucijada, con nuevos desafíos para preservar este legado y expandirlo. Hoy la libertad se enfrenta a un nuevo conjunto de enemigos, tanto internos como externos. Por un lado, nos encontramos en un mundo cada vez más complejo e incierto, en donde las distintas potencias recurren a herramientas cada vez más sofisticadas para hacer valer sus intereses. Por demasiado tiempo, el instrumento militar de nuestro país, encargado de hacerle frente a estas amenazas externas contra nuestras libertades, fue demonizado y desfinanciado. Nosotros entendemos que este camino fue equivocado y que para poder pararnos firmemente en el concierto de las naciones y defender nuestros intereses, necesitamos unas fuerzas armadas equipadas y bien formadas. Por eso, hoy tenemos el desafío de retomar la protección de nuestras fronteras, de elegir bien nuestras alianzas geopolíticas, de luchar contra todas las formas de terrorismo y de pararnos siempre del lado de la democracia. Todo esto es también defender nuestra libertad. Pero también, internamente, la libertad para sobrevivir requiere de un pueblo próspero y pujante, pues los intentos de los tiranos de turno de sofocar la llama a la libertad siempre se apoyan en el descontento y la pobreza para romper con el orden. Porque si la libertad no muestra sus frutos, que son el bienestar y la prosperidad económica, la ciudadanía se olvida de su valor. Así, nuestra misión hoy es también proveer a nuestra ciudadanía de la estabilidad y el crecimiento necesario para planificar su vida personal y familiar. Y también debemos dar la batalla cultural para explicar una y otra vez cómo esta prosperidad está basada y depende de los valores que nos hicieron grandes. Porque quienes quieren someternos comienzan por atacar nuestras ideas, nuestras creencias y nuestros valores. Ellos nos quieren hacer creer que el pecado es justo y la justicia es pecado, y que el robo está justificado si es por un supuesto bien superior, sea este la necesidad económica del pobre o la necesidad fiscal del Estado. Por todo esto, defender la libertad que nos legó nuestro general es también defender nuestras ideas y nuestros valores contra aquellos que intentan socavarlos. Y un pueblo libre también requiere de fuerzas de seguridad capacitadas y provista de las herramientas necesarias para proteger lo más preciado que tenemos. Pues el mal existe y quienes eligen ese camino deben ser sometidos por la fuerza. Por eso, para protegernos contra estas enfermedades del alma, debemos tener a policías capaces, entrenados y vigilantes que defiendan a los ciudadanos honestos de quienes quieren romper la ley. Pues el ladrón es también un tirano del prójimo, y defender la libertad argentina es oponerse con toda la fuerza pública a los criminales. En definitiva, la gesta sanmartiniana es una fuente permanente de inspiración para todo mi gobierno. Nuestra misión no es otra que ir más allá de lo que todos creían posible y revivir la llama de la libertad de nuestra nación cuando todos la creían extinta. Así, vamos a dar la batalla por la libertad allá donde sea necesario, sin importar el costo, porque eso es lo que el país hoy necesita: libertad, crecimiento, orden y prosperidad. Y un gobierno comprometido con defender estos principios, aun cuando todo el mundo se oponga a ellos, porque son verdaderos y son la única forma de hacer a nuestra nación grande nuevamente. Y aún quedan fronteras por cruzar, porque Argentina todavía no es el país más libre del mundo, pero sí puede serlo. Sabemos que este camino es arduo y también sabemos que hay algunos que quieren que vuelva el pasado en el que vivíamos, porque si bien la mayoría se empobreció con el modelo anterior, una mínima minoría se benefició enormemente. pero creemos que cuando la voluntad es firme y la dirección es clara, no hay más opción que seguir adelante, porque hoy no tenemos un pasado al que regresar, porque ya sabemos a dónde nos conduce. Hoy tenemos que tener a la libertad como mandato, entre ceja y ceja, y seguir el camino de nuestro padre fundador, nos dejó trazado en la arena y que protegió con la sangre de sus granaderos a caballo. Por eso todo nuestro esfuerzo debe ir a preservar en todos los frentes el mayor legado del general San Martín, una patria libre y un pueblo floreciente. No hay mejor forma de honrar su memoria que convertirnos en el mejor país que podemos ser. Hoy más que nunca, que viva el general San Martín, que viva la Argentina, que las fuerzas del cielo nos acompañen y viva la libertad, carajo. Muchas gracias.
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0: podido olvidarme, Damián Jacinto.
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0: ¿Qué es al fin qué? Hola, Conra, casi se equivoca el presidente en el último saludo. Se trabó, casi dijo viva Inglaterra, después corrigió. No, bueno, Gaby, está bien, gracias. Buenas tardes, yo quería... A lo diario el noticiero, por favor, que todo el mundo sepa. No entiendo, vamos, sigamos, loco. Hola, Conrado, un saludo para el gallego Mena, que está tomando una sopa. Muy bien, qué rico día de sopa, ¿eh? Me dijeron por ahí también que está lindo para lasaña. Ay, ay, ay, ay, ay, ay, ay, ay, ay. Para, va, pam. Hola, maestro, buenas tardes. Te escucho de Villa de Soto. Soy Neno. Quiero felicitarlos por los hermosos programas y la alegría que me dan todos los días. ¿Qué tal? Gracias.
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0: Hola, Conra. Saludos. Somos la banda de Colbert, Picasso, Kekar, Marley, Beham, La Chanchona, La Chuchi, El Javier, Máximo, Humedad, Diente de Ajo. Hace un calor acá. 42 grados, papi. ¡Ah!

0: Ahora sí. 15 con 15 minutos en la República Argentina.
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0: Hola, Conrado, mandale un saludito a Silvana, que está tejiendo unos saquitos para su nieto, son 8. Y si no llega, ¿qué onda? ¿Quedan para el verano que viene? Y sí, ya está, para el invierno. Para el invierno, está trabado, Conrado. Pone música, Conrado, deja de hablar para...

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0: Te regalo mis ojos desacatados, lo canta el Fer.
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0: 15 con 21 minutos en la República Argentina. Vamos, vamos, vamos, vamos, vamos. Hola, amigo, ¿todo bien? Janio, Janio. Ese es tu nombre. Mándame un saludito. Estoy a full en casa con tareas. Un tema de Germain. Tú y nadie más. Tú. Tan solamente tú.
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0: Algo así es. Me lo podrás pasar el tema. Perfecto. Hola, Conra. ¿Y Freidora? Excelente programa. Los escucho todas las tardes. También trabajo ayer. Mucho, ¿viste? Estuvo complicado el Nico. Ah, ¿qué ha sido? Por eso no vino hoy. Le tocó trabajar. Ayer. Trabajó ayer. Hola, Colorete. Dice por acá, por comer unos tallarines caseros que lo está haciendo mi amiga Caro acá en Saldam. Un saludito para ella y Mariano de parte de Matías de Villa Cabrera. Ahí te paso foto, Conra. Dice, ah, oh, bueno, tío.

0: de mí.
1: Hola, buenas tardes, Conra. ¿Le podés mandar saludo a Carlito Pavón, que vino a cobrar por la apuesta que por fin ganó River? Los escucho todos los días. Soy de barrio de Comodoro Rivadavia. Bueno, muy bien, la gente haciendo. Ay, ay, ay, ay, ay, ay, ay, ay, ay, ay, ay, ay.
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1: Bueno, Mario por acá me dice: hola, ¿este es el número de la radio nuevo? 3515199915. Ese es el número. De todos modos, si escriben por el mensajero o por la app, sigue funcionando, ¿eh? Funciona normal, funciona todo 5/5, chicos, ¿eh?

¿Qué me dice la gente linda? ¿Qué hacen? ¿Hay algún? Acá estoy con Ra. Mientras él le tocó laburar, yo estoy en su camita y estamos los dos juntos escuchando la radio. No, no, no. ¿Por qué me mandan esto? Ahora yo me siento cómplice. Ustedes dos están ahí de trampa, el otro está trabajando. Y si escucha la radio, el otro... ¡Para un poco! ¡Para un poco!

0: Ritmo de cumbia con la banda de Carlitos de Tocar Lisbeth.
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0: Hola, Conra, un saludo para el Peloncha que está laburando a full de Cantera San Agustín. Vamos nomás, papu, vamos, vamos, la gente laburando. La radio haciéndote compañía en el día de hoy. Hola, Conra. Saludos desde Justiniano Pose. Te estamos escuchando mientras mi mamá teje y yo estoy estudiando. ¡Kelé! ¡Kelé! Conra, Conra, Conra. Te cuento que estoy pasando, no el domingo, el lunes, feriado debe ser, pero bueno, para vos debe ser como un domingo, con mi hijo y mi sobrino. Decirle que no me hagan renegar al papá que... ¡Ah, que no hagan renegar al papá, que se dejen de pelear! ¡Vamos, chicos! ¡Echen moco, chicos! Ayer fue su día, hoy lo pueden festejar. Hola, Conra, soy Seba, de Eusebia Santa Fe. Pasate el príncipe, amaré una ilusión. ¡Upa! Están pidiendo mucho, príncipe Germán, guarda.
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1: Lo pedían en el mensajero y hoy es un lunes feriado en el que hay que cumplir los pedidos de la gente.
2: A ver si se acuerdan de esto. Cuando quiera.
1: Nada más para agregar, nada más para decir. Subí el volumen de la Popu. Que suena el Príncipe Germain.

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0: Por Dios, por Dios, nada más para agregar. Nada más para agregar, chicos. Nada más para decir, nada más para agregar, basta. No sirven las palabras. Che, voy leyendo algunos mensajes que van quedando colgados. Conra, me parece que Gallere se come dos esta noche. No, ¿por qué me hacen leer esto? Podríamos filtrar los mensajes, ¿no? Pone aunque sea de Cuarteto Retro. Pone algo de Cuarteto Retro, me dice Luis. Dice, pusimos, Luigi. Pusimos Germaín. Más temprano pusimos ¿Dónde está el de la Mona? Se fue, de Jiménez. Damián Córdoba, también pusimos. Venimos poniendo buena mano. Diego, te están criticando, Diego. Con un clima hermoso mediante, me dice, nublado, aprovechando a full el feriado, los escucho desde Barreal, San Juan. La Mari, ¿cómo le va, Mari? ¿Todo bien? Hola, soy de Carlos Paz. Mandale un saludo a mi marido Ale, que está trabajando, y dedicarle el tema de Ulises. Si amaneciera, decirle que lo amo con mi vida. Gracias, Conrado, de parte de su señora. Este mensajito es un poco más temprano. Hola, Conrado, pásame el saludo que te mandé, me decían acá, que lo tengo por acá. Pero me manda unos zapallitos rellenos. ¡Ay, por Dios! ¡Qué delicia, chico!
2: No sea...
0: Que no están rellenos todavía, están ahuecados los zapallitos, ¿no?
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En materia deportiva, estudiantes de Río Cuarto empata con Atlético Tucumán, jugando de local, por supuesto, Estudiantes, en un duelo clave por escaparle al descenso. El León del Imperio iguala sin goles ante el Decano por la quinta fecha del Grupo B del torneo clausura. Están en el entretiempo. Van 0-0 sin goles. Estudiantes de Río Cuarto versus Atlético Tucumán.

2, El taxista y el ladrón, La Mona. Soy Rubén Ruiz de Alto General Paz. El tema Luis de La Mona. Muy bueno el programa. Rubén Ruiz pidiendo Luis. Toma, ja, sácala a bailar. Hola Rulo, ¿cómo estás? Por favor, mandales un saludo a mis hijos Santiago, Noelia y Juliana. Te estamos escuchando yendo a Rumipal. Por favor, ¿podrás pasar el tema Bloqueado de Damián Córdoba? Hermosa la radio, como siempre. Hola, un saludito para María Rosa Olivera, que está comiendo su flancito de postre. Muy bien, lindo día para el flan. ¿Flan con crema y dulce de leche o solo con crema? Depende del día, yo me antojo de una cosa u otra, pero puede ser las dos cositas, puede ser las dos cositas. Deseale feliz cumpleaños a Valeria para mi señora. Estamos en España de parte de Carlos. Y me manda una fotera, Carlos. Lo tengo que decir así. ¿Un fotón? ¿Qué tiene atrás, Carlito? ¿Un Porsche? Qué bien que anda, Carlito, y escuchando la popu. Toma, sácala a bailar. Qué bien que estamos, por Dios.

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Salvaje de Monkey. Hola Conrado, te estamos escuchando desde Río Tercero. Saluda a Normi de parte de Daniel, mi bella dama. Ah, bueno, qué lindo que te traten de dama. Che, me antojé de flan. Está lindo para un flancito, ¿no? Flancito con crema. Hola Conrado, volvemos en familia desde Venado. 200 kilómetros nos esperan de vuelta. Son mi única compañía. Saludos para mi señora y mi hijo que ya se durmieron. Vamos, hermano. Despértase. Respira hondo. Vamos. A ponerle tiqui tiqui tiqui tiqui. No se me duerma, ¿no? Vamos todos a darle power a Juancito. Así Juancito no se me duerme. Espero que el mensaje me lo haya mandado frenando en el costado de una ruta. Tiqui tiqui tiqui tiqui. Hola Conra, soy Gustavo. Ponete el temita de Príncipe Germain, pero la versión de Un Poco de Ruido, Amaré una Ilusión. Hermoso el programa, abrazos y bendiciones para todos. 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Hola Conrado, soy Willy de Recreo La Paz, Catamarca. Muy bueno tu programa. Pásate algo de Fernando Blas, escúchame.

0: suena el Rey Fernando con los pedidos de la gente.
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0: Ah, tengo novedad popular. Dale, ya la vamos a estar estrenando. ¿De quién es esta semana? De Los Herrera. Listo, Los Herrera estrenan novedad popular de la semana. En un ratito lo vamos a estar repasando, chicos.

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0: cumbia en la nueva hora, 4 de la tarde con 8 minutos, va como loco.
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0: 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Hola, buenas tardes, soy Mika de Brickman, Conra 9 en el mensajero de la radio. ¿Cómo están? Espero que bien, acá escuchándote sola en casa mientras limpio, a pesar del día, pero acá estamos, firme. Pásate un tema de Simón Aguirre, Corazón sin cara, saludos y bendiciones para todas.
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0: Algo tan bello, ay, ay, ay. Hola Conrado, ¿cómo estás? Pásate un temita para los muchachos que están haciendo el tambo. Marcelo, Pepe, Rami y Axel. Vamos que está lindo. Vamos que está lindo. Tiki, tiki, tiki, tiki. Pásame el número por el que te mande. Me sale una chica de perfil, dice. Mario, yo ya dije el número. Me parece que Mario está haciendo cualquier cosa, Mario. Que Mario me manda a mí un número, yo no leí ese número al aire porque no sé a quién le pertenece. El mensajero de la Popo es el 3515-199915. No agenden a cualquier otro o a cualquier otra con mensajero Popo. No nos metan a nosotros porque... Guarda, ¿eh? Mira si voy a llegar a tu casa y dices, ¿de quién son estos mensajes? No, del mensajero de la Popo.

0: Nos vimos. 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Juanín, si lo canta, por supuesto.
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0: Bueno, a ver, 16 con 16 minuticos. 15 grados 6 décimas la temperatura. Humedad 58%. Viento del sur a 13 kilómetros por hora. Visibilidad óptima 10 kilómetros. Tenemos un cielo cubierto. Mirá, yo pensé que no íbamos a estar transitando la, por lo menos cercanos a las máximas temperaturas pronosticadas para el día de la fecha, pero tenemos una máxima de 16 para el día de hoy. Estoy viendo por qué el Servicio Meteorológico Nacional suele hacer cuáles son las máximas temperaturas, pero seguramente lo va a alargar después de las 5 o 6 de la tarde. Pero bueno, estamos transitando para mí la temperatura más alta del día. 15 grados 6 décimas la temperatura, con una máxima pronosticada para hoy de 16 grados.
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0: En materia deportiva, van 30 minutos del segundo tiempo de Estudiantes de Río Cuarto frente a Atlético Tucumán de Mendoza.
3: Chito Buenaventura.
0: Siguen empatando 0-0. Siguen empatando 0-0.
4: Estoy en el República.
0: Y esta noche 21:30 juega Talleres. Acá después digan que no, que ya es un chévere. No, nada que ver, nada que ver. Hola querido, buenas tardes. Juan de Arroyito te escribe. Quiero felicitar al Turco Julio por la gran actuación que tuvo ayer en la fiesta de los 100 años del Sportivo Club Sacanta. Realmente un grande con lo que hace. ¡Ah, bueno!
5: ¡Turquito! Vamos a hacerlo como...
0: ¿Cómo anda, Turquito?
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0: Citando al conductor habitual de este programa. ¡Estás intacto, Turco!

0: Cuarteto sesión número 5. Lo canta el Chino. ¡Qué locura!
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0: Buenas tardes, Conra. Te escribe Juanchi de Alcorta, Santa Fe. Acá aprovechando el feriado para hacer unas changas de corte de pasto. Pásame si podés, Germain. ¡Herido! La gente pidiendo musiquita, la gente pidiendo. Hola, Conrado, por favor, ¿podrás pasar el tema de Amato? Mi cama no habla mucho. Muchas gracias. Soy Noé de Alta Gracia. La gente pidiendo distintas canciones a lo largo y a lo ancho de todo el país. Este tema, déjalo un poquito, a ver.

0: Es un espectáculo. San Kansas San. Me dice por acá a través del chat de YouTube. Che, no sé si por acá te podría pedir algún tema, pero me gustaría escuchar algo de Callejero Fino. Mía se llama. Gracias, Joel. No, acá leemos todo. Acá leemos todo. No dejamos ningún tema afuera. Escuchame una cosa. ¿Cómo vamos a dejar un tema afuera? Como por ejemplo, algo de Banda Express.
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0: en Banda Express, Mi Amor, Mi Gran Locura. Si te vas, ¿qué dice la gente linda? Gustazo escucharte, hermano. Mándame un saludito para mi novia Rocío, que la amo. Y si podés poner un tema de Lulay, Somos Tres, una pequeña señal para ella. Pero creo que la que te tiene que dar esa señal es ella.
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0: Bueno, qué sé yo, digo yo. Es como... A no ser que usted quiera poner en funcionamiento la fábrica, ¿vio? Y empezar a generar más... más junglitas. No sé, digo, pregunto. Que la gente quiere que lo saludo, yo lo saludo. Y para eso está Radio Popular.
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0: Dale, que tengo novedad popular de la semana cuando vuelvo de la tanda. El último mensajito, a ver. Hola, buenas tardes. Feriado para Colorete y Freidora. Qué grande que es la Argentina.
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0: Lo dice la gente, mensaje de la gente, no soy yo.
2: Tito.
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0: ¡Ay, cómo estamos de agudo, papo! Vale, cuando quieras voy, no tengo problema. Che, cambiando un poquito de tema, me contestó el Juaco. ¿Quién es el Juaco? El Joaquín. Vamos a decir Joaquín, porque si no se nos va a confundir con el otro Juaco. Este es Joaquín, el gringo. El gringo da balcón. Así lo vamos a definir. Ok. El gringo da balcón me mandó a mí un mensajito y me dijo: mi querido Conra, no sabe la noche que pasamos, lo dije más temprano y demás. Me manda un audio y me cuenta un poco lo que fue la experiencia nuestra. Estos chicos, para los que no saben, hace un mes subieron un video, una banda de cuarteto llamada La Moza, cantando para una persona. Ulises Bueno les repostea su publicación, lo empiezan a llamar de distintos lugares y anoche, en la víspera del feriado, el señor Ulises Bueno los hace que canten algunas canciones en la apertura de la Plaza de la Música, totalmente repleta. Nos contaba el Juaco que hace un ratito se levanta.
1: Hola, Conra, ¿cómo estás, hermano? Bueno, qué decirte, ayer fue un día, la verdad, que inolvidable para mí y para todos mis compañeros. Algo muy loco, hace un mes estábamos tocando para una sola persona y bueno, ayer nos encontramos con esa magnitud de gente, con ese escenario emblemático de Córdoba, que en el cual han pasado todos los cuarteteros, los más grandes, y que Ulises nos dé esa oportunidad, era algo inolvidable. Muchas sensaciones, hermano, muchas sensaciones. Yo soy una persona súper sensible, ¿viste? Como que todo me hagan y llora. Y no, más si es relacionado con la música. Así que no, muy contento. Llegamos, bueno, Luli justo me invitó a cantar un tema, así que lo ensayamos, tuve la oportunidad de ensayarlo. Y bueno, nada, cuando llegó el momento dimos un show, tocamos una horita más o menos, no dio mucho tiempo, eso estuvo mortal, para mostrarnos. La gente re bien nos recibió de la mejor manera, se prendieron, hasta cantaron con nosotros, así que no, algo épico, hermano, algo inolvidable. Y nada, la mejor, Ulises vino después con nosotros, nos habló todo, nos dio consejos, nos contó las experiencias de él. Así que nada, como te digo, te vuelvo a repetir, es una noche inolvidable y que todavía lo estoy procesando. Todavía no caigo. Viendo videos, viendo las historias. Algo muy lindo, hermano.
0: Joaquín da balcón nos cuenta un poco lo que fue la experiencia de cantar para una plaza de la música repleta con La Moza, invitados por Ulises Bueno. ¡Vamos! Suena La Moza.

0: Los Enganchados del Desamor, Damián Jacinto Córdoba. Hola, Conrado, querido, ¿cómo estás? Espero que bien, ¿cómo te trata este día nublado? La verdad, mi hermano está para estar muy mimoso y cariñoso. Acá con mi esposa amada, mi chiquita hermosa divina mía. No me puedes pasar... Ah, ya cambió la forma de hablar y todo, qué hermoso. No me puedes pasar el tema de Gary, Ángel o cualquiera del monstruo Sebastián. Sí, muchas gracias, mi hermano. Gracias, papá. Soy Mauricio, de Alta Gracia. Bueno, ¿alguien más con Mauricio Romanticón? Dale que nos quedan 9 minutos de programa.
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0: 15 grados de 6 décimas, la temperatura con la que nos vamos retirando. Ya se viene la cadena del gol. Ya se viene toda la banda de la cadena del gol, así que no se vayan a ningún lado. ¿Por dónde? Más por la pop. Este programa que vino para quedarse, loco. Vino para quedarse. Bueno, mañana ya debería estar volviendo Santiago Tobías, Nicolás Núñez. Y bueno, por supuesto, excelentísimo hoy en la musicalización el señor Diego Barrios Durán. Nos vamos retirando, se va terminando lo que se daba. Vamos leyendo los últimos mensajitos. Buenas tardes, estamos volviendo de Santiago con los muchachos después de un tremendo fin de semana. Saludos para Tibu, Lucas y Sacha. ¿Podés hacer un tema de Toledo? Muchísimas gracias, quédate en la programación de La Popu que seguro va a estar sonando más tarde.
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0: Conrad, saludos desde la panadería. Soy Matute. Un saludo para Coco.

Marito de vuelta me dice, ya lo creé, ya lo agendé con Ra. Estoy de sobremesa comiendo flan. No tomé nada, solo mate. Mario Pereira de Río Segundo, aguante Talleres y nada más. Ojo con eso. Ojo con andar agendando número de trampa con la popu. Después nos ensucian a nosotros. Bueno, no vamos a hablar. Che, para el que nos pedía una canción romántica para el cierre, mira. Encuentro casual. Habla justamente de estar en la camita, tranquilo. Te quedas escuchando la radio. El feriado pide un poco eso. Gente linda, gente bella. En la musicalización del día de la fecha, el señor Diego Barrios Durán. En la coordinación general, Dayana Terradas. Mi nombre es Conrado Vicens. Y nos vamos a volver a encontrar ya en otras ediciones de Modo Cuarteto y El Aguante y demás. Mañana supuestamente volvería Santiago Tobía. Pero bueno, prenda la radio y averigüe el lobby. Para el oyente que se quería poner romántico, nos vamos románticos, sí. Encuentro casual. Chau, chau.

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0: tardes, ¿cómo andan? Bienvenidos, aquí estamos en La Popu, abriendo la cadena del gol en este lunes.
1: ¡Apa!
0: Feriado, con mucha información de nuestros equipos.
1: ¡Qué conductor!
0: Con muchas novedades.
2: ¿Cómo anda,
0: gracias,
2: Maxi?
0: ¿Cómo le va, Gustavo Gutiérrez?
2: ¿Cómo le va? ¿Todo bien?
0: Dice?
2: Muy bien, muy bien, muy
0: cuenta?
2: Bien.
0: ¿Qué cuenta? ¿Cómo lo trata el feriado?
2: Muy bien, muy bien, muy bien, muy bien.
0: ¿Ha visto mucho fútbol?
2: Mucho fútbol, mucho fútbol. Bien instituto.
0: Muy bien, muy bien. Bien sí. Fede Borello.
2: Bien, un laburo excepcional. Un laburo excepcional.
1: Bueno, tampoco para tanto.
2: Belgrano, en momentos clave del partido, no jugando bien, pero en momentos clave del partido pegó. Y en un ratito te cuento también si hay tiempo en el fútbol.
0: Si hay tiempo en el fútbol. Ese es el tema, el disparador que trae Gustavo Gutiérrez.
2: Si hay tiempo en el fútbol.
0: Para hacer la cadena del gol aquí en La Popu. Nico Núñez.
3: ¿Cómo va? Muy buenas tardes para todos. Me adhiero a lo de muy buen trabajo de Fede Borello. Espectacular.
0: En clara consonancia con lo que fue instituto.
3: Lo escuché,
0: ¿no?
3: Porque.
0: Sí. ¿Por qué? Porque su amigo.
3: Me trajeron dos empanadas de menos, frías y de los gustos que no pedí. Así que lo escuché en el auto yendo a cambiar las empanadas. Gran postpartido que metió.
0: Me iba a escuchar porque te hacía el aguante.
3: No, pero gran postpartido que metió Fede Borello. Sí. Me entretuvo en ese momento que la estaba pasando mal realmente. Juega Talleres. Ahora en un rato, 21:30 va a estar jugando. Fue el límite el partido anterior. Para Jorge Sampaoli. Fue el límite.
0: ¿Cómo?
3: Fue el límite. Y eso que parecía que no iba a cambiar de idea. Que la línea de 5 se quedaba hasta que durara Jorge Sampaoli. Bueno, finalmente parece que cedió. Y que no. Que hoy renuncia a esa línea de 5. Renunciaría, vamos a decir. Sí. Todavía no está confirmado el equipo.
0: ¿Será? Pero o sea, tengo estas convicciones, pero si no te gustan, tengo estas otras. Vos decís que eso va a decir Sampaoli hoy.
3: Pero tenés las convicciones, pero si perdés todo lo que jugás.
2: Pero cedió, dijiste, ¿cedió ante qué o ante quién?
3: Ante la falta de resultados y ante que con la línea de 5 sus jugadores no rendían, no han rendido todavía, por lo menos.
0: Bien, juega esta noche el Matador, va a ser transmisión de la cadena El Gol, vamos a estar con Huguito Lombardi, ya vamos a tomar contacto con él, que va a estar en los relatos, Gustavo Gutiérrez en los comentarios, Nico Núñez, para contarnos todo lo que tiene que ver con las novedades de la T. ¿Y qué tenemos que imaginar? Un equipo muy distinto, muy diferente.
3: Hay cambios fuertes, hay algunos nombres que están muy identificados con Talleres que hoy salen del equipo. Y hay nombres que empiezan a aparecer que todavía no habían aparecido, al menos desde titular.
0: En Belgrano las dudas son si jugarán por Copa Argentina Sánchez y Morales, cambios obligados los otros días, frente a Independiente Rivadavia, ya vamos a profundizar al respecto. A todo esto, y como quien no quiera cosa, Diego Barrios Durán nos pone de manera excepcional al aire. La producción de Roberto Carlos Prato, ¿algo para aportar? ¿Es ahora o calle para siempre?
4: Una inquietud.
0: Entra sin saludar, ¿no?
3: Hola, Roberto.
0: Claro.
4: Hola. No, pero el saludo ya me lo hicieron.
0: Bien.
4: Ya. ¿Cómo les va? ¿Cómo andan?
0: Bien. Muy bien.
4: Ahí está.
0: Una inquietud.
4: Sí, una inquietud que me queda.
0: Es peligroso. ¿De qué? ¿Después del fin de semana?
4: Sí, sé que tiene más que ver con la cadena del gol nacional, pero lo voy a tirar con un tinte cordobés.
0: Aquí estamos en La Popa, ustedes nos pueden escribir. A YouTube los leemos, tiene Nico Núñez para leerlo, o el WhatsApp de La Popu, 351-519-9915. Entonces, Roberto Carlos Prato, cuenta ahora cuál es la inquietud que tiene.
4: ¿Qué hubiésemos hecho los periodistas cordobeses, los hinchas cordobeses?
0: Sí.
4: Si nos hubieran afanado como le afanaron a Platense el fin de semana.
0: ¿Qué le pasó? ¿Por qué? ¿Con Boca?
4: Claro.
0: ¿Por?
4: El gol que le anularon a Platense.
3: Pero es mano.
0: Pero es mano, dijo Baliño, ¿lo escucharon a Baliño?
4: Pero, ¿ustedes vieron la secuencia?
0: Sí.
4: Primero hay mano de Gorosito. Y la mano de Gorosito es la que provoca la mano del adversario. Fíjate bien la jugada. Porque el Jiménez le quiere hacer un sombrerito... O le quiere pasar la pelota por encima.
0: Jiménez, delantero de Platense.
4: Le pega la pelota en la mano... A Gorosito, la pelota cambia de dirección, le pega en el pecho al jugador de Platense y posteriormente en la mano.
0: Sí, y entonces, ¿vos decís que fue penal?
4: No, o sea, está bien anulado el gol para ustedes.
3: Y es mano, sí, es mano de inmediatez el jugador que define.
4: Y no había mano antes.
3: La mano
4: antes
3: de Gorosito, sí, no es sancionable como penal.
4: ¿No? ¿Cómo que no?
0: Para mí sí.
4: ¿Cómo que no?
3: Bueno, en ese caso sí está mal anulado, porque es penal. Entonces, pero
4: sí,
3: para
4: la,
3: mí
4: la
3: no.
4: Mano de,
3: no,
4: entonces, la mano de Gorosito
0: sí está bien anulado y era penal.
4: La
0: era
4: mano
0: penal,
4: de Gorosito entonces termina provocando la mano del rival.
3: No me parece sancionable la mano de Gorosito, pero puede ser.
4: ¿No son dos manos parecidas?
3: Claro, pero no importa, sí, el cómo en no, el delantero está bien, que define.
4: Está bien.
3: En el que defiende sí importa el cómo para cobrar si hay.
4: O sea que
3: o no.
4: Nosotros como cordobeses, periodistas cordobeses, nos hubiéramos quedado muti, tranquilo, y dijimos, muy bien, un aplauso para Baliño, bravo para el señor
2: para
4: del VAR.
0: Para el VAR.
4: Sí, bravo para Novelli era, ¿no?
2: Que Baliño no le vio.
4: Baliño, claro. No, Baliño no ve nada.
0: No, bueno, no. ¿Qué así, Roberto?
4: Bravo, bravo para el VAR. Sí. Estaríamos diciendo los cordobeses, ¿no? Uh-huh. No estaríamos.
2: Está como en una barricada.
0: ¿Estás enojado? Arrancó el lunes. Es lo que te ha tocado trabajar en feriado.
4: No.
0: ¿Te ha puesto mal?
4: No, siempre trabajo en feriado. Bien. Hace 30 años.
0: 30 años. Entonces, bueno, no, pero está bueno el análisis. Uno también,
4: no, digo viéndolo, yo, porque sí, siempre nos quejamos de que a los cordobeses nos meten la mano en el bolsillo y que River y Boca siempre son favorecidos. Pero resulta que cuando los favorecen contra otros,
0: sí,
4: no decimos nada, ¿no?
0: Claro, bueno.
4: Pero cuando es contra nosotros, ¡ay! Ponemos el grito en el cielo.
0: Bueno, a propósito de otros, nosotros sí, perdió Estudiantes de Río Cuarto, ¿no? Complicado, difícil. Perdió frente al próximo rival de la Gloria.
4: Claro.
0: Frente a Atlético Tucumán.
4: Sí, sí, sí.
0: Gol de Clever próximo, Ferreira.
3: El equipo que mejor sábado juega en el torneo.
0: Instituto.
3: Sí, claro.
0: El puntero del fútbol argentino.
3: Te escuché también, sí.
0: Anoche cerraste con eso, ¿no?
3: Sí, sí, sí.
0: Medio que se sube al paravalancha rápido y empieza a pegar.
3: No, pero juega
0: bombo.
3: Bien.
0: Pero
3: es un dato juega
0: objetivo,
3: bien.
0: Objetivo.
5: Abrí la tabla de posiciones.
0: No, sí, lo estoy viendo.
3: Está puntero,
5: Busca,
3: está puntero.
5: ¿Quién es el líder de la zona A?
0: Pero vos dijiste el fútbol argentino. Ya te agrandaste, bueno, metiste.
5: ¿Pero es o no es?
0: De una de las zonas del fútbol argentino.
5: Claro, eso es lo más corto. Pero es en esencia lo mismo.
0: Bueno, a esta sí, hora, jugando Lanús Independiente. 12 minutos 0-0, 100 partidos para Nahuel Lozada. Le entregaban en la previa una camiseta con el número 100. Mirá vos Lozada, ¿no? Ya 100 partidos.
3: 100 partidos.
0: En Lanús.
2: No hizo ningún gestito hoy el hincha rival, ¿no? No. Hoy no hizo.
0: Ah, no hizo nada.
2: No hizo ningún.
0: Che, no pasó nada.
2: No pasó nada.
5: Nada.
2: No pasó nada.
3: No, solo un gran reel con muchos comentarios
2: si
3: del señor
0: de
3: Roberto Prato, pero nada más.
2: Si estuviera en Italia, lo hubiera
0: sí,
2: suspendido. En Italia,
0: lo hubiese suspendido.
2: Lo suspenden
3: claro,
2: de
3: sí,
2: oficio.
3: Sí, sí, sí,
2: sí.
0: Lo suspenden de oficio.
2: No hay lugar a ninguna clase de estas cosas, de estas pavadas.
0: Ajá, bueno, ¿hay mensajes?
3: Sí, Emma pone, por ejemplo, buenas tardes muchachos, ingeniero, ¿podría hablar un poco del nivel de Mosevich? Hablamos de los otros,
2: de los
3: pero ¿qué
2: no,
3: nivel?
2: De los tres, el otro día lo dijimos, Instituto defiende con 5, los laterales volantes toman a los puntas, entonces los tres de adentro se ocupan del 9 hipotéticamente, uh-huh, pero están muy sólidos, inclusive parecen rápidos los tres. Esa es la gran consecuencia del sistema que ha ido Flores, me parece, que hace que los tres grandotes parezcan hasta rápidos.
0: Mosevic creo que ha jugado, lo decías ayer, ¿no? Todos los partidos, todos los minutos.
5: Sí, sí, sí, sí, sí. Hay un quite de Mosevic sobre el final, una que se escapa a Barrera
2: sí,
5: por izquierda.
2: Sí,
0: sí.
5: Sí, no, muy bueno. ¿Cómo sí, lo espera?
0: Matías nos escribe al WhatsApp de la radio, 351-519-9915, pide el gol del Diablito. Ya lo vamos a escuchar en el relato de Mario Celedón. Dice, hola a todos los integrantes de la cadena del gol, pasen el gol del Diablito Suárez. Vamos Instituto, aguante la Gloria, tranquilo, humilde y paso a paso, dice el glorioso de barrio General Bustos. Hola equipo, bendecida semana, aquí con Mati Llovizna, disfrutando del programa. Abrazos Raúl y Valeria desde la Francia. Por aquí hay otro que dice también.
3: Acá bueno, Gustavo en YouTube,
0: sí,
3: Maxi dice: saludos, somos del Bolsón Río Negro visitando a mi hija que está estudiando. Me gustaría escuchar unos temas de La Nueva Luna. Mira, justo.
0: Ah, mira, Nueva
3: justo,
0: Luna.
3: ¿Viste? Ahí está.
0: ¿Cómo salió? Después contás por qué salió anoche.
5: Bueno,
0: Luna, luna, luna. ¿Salió enojado?
5: Salió enojado, sí.
0: ¿Sí? Sí. Decíamos, juega Talleres, juega El Matador, transmite la cadena El Gol en la cancha, en el Víctor Legrotaglie. Allí vamos a tener todas las alternativas y allí va a estar nuestro compañero Huguito Lombardi, un hombre de la casa, un grande Huguito. ¿Cómo andamos, Huguito? ¿Todo bien? ¿Todo tranquilo? ¿Qué onda en Mendoza?
6: ¿Qué onda? ¿Cómo les va?
0: Primero, muy bien.
2: Hola, Hugo.
0: Sí.
2: Hola,
0: Hugo.
6: Bueno, que hace muchísimo frío. A esta hora 6 grados. Imagínense cuando empiece a rodar la pelota en el Víctor Legrotaglie, en el Parque San Martín y en la altura de ese sector de pupitres, porque apenas hay 4 cabinas que están habilitadas para los medios locales. Afortunadamente ha dejado de llover, porque durante toda la noche y buena parte de la mañana estuvo lloviendo, se había pronosticado. La buena noticia para Mendoza es que mañana se abre parcialmente el paso internacional Cristo Redentor, día 34 hoy, que está cerrado con más de 1.800 camiones que están varados. Un dato para aportar a los oyentes. Mañana se libera el paso de los que van de Mendoza a Chile, solo camiones. Y luego habrá que ver si pueden venir los que están varados de Chile hacia la Argentina. Y en lo futbolístico hay mucha expectativa en el Lobo, porque todos sabemos la incorporación resonante que metió días atrás la llegada de Matías el Monito Vargas, que finalmente desestimó ofertas de Vélez y también de Chile para quedarse en Mendoza, porque su novia está embarazada y porque además su mamá le dijo: hace tanto tiempo que no te tengo cerca y esta es la oportunidad de hacerlo. Y entonces él priorizó por sobre lo económico lo familiar y se puso a disposición de Franco desde el martes. Practicó en la semana para los suplentes con lo destacado. Marcó 2 goles el día viernes en el entrenamiento de fútbol para la reserva. Hoy uno imagina que no va a ser titular, pero como está el campo de juego rapidito por la lluvia, ¿quién dice que por ahí Franco se incline y lo ponga desde el minuto cero? El propio jugador le dijo: no estoy para el arranque, pero todo puede modificarse, insisto, con el tema de la lluvia y de que vamos a tener un partido de ida y vuelta. 2 entrenadores que van al ataque. Franco lleva 9 partidos dirigiendo a Gimnasia, ganó 5, perdió 3, empató 1. Y el dato es que anotó 11 goles el equipo, pero también le marcaron 11 goles. Está con la diferencia 0. Y otro dato de que jugando de local, cuando llegó Franco, lleva una racha de 4 partidos sin perder. Si logra la victoria ante Talleres, sería el 5º, y es lo que quiere justamente el entrenador, hacerse fuerte en casa. Lo tiene a disposición al experimentado Diego Mondino, que se recuperó de una lesión, y podrían ser 2 variantes, justamente las que realice Franco. Saldrían 2 defensores, entre ellos Carrera y Frey, ingresaría Mondino y adelantado Fernández en la zona de volantes, cambiando el esquema que le vimos frente a Instituto y que terminó perdiendo por 1-0. Pero los 11 titulares no están confirmados. Uno imagina que puede ser Rigamonti el arquero,
0: sí.
6: Lateral por derecha Franco, por izquierda Recalde, primer marcador central Mondino, segundo marcador Ezequiel Muñoz. En el medio, 3. Cingolani por la banda derecha, Antonini por adentro, Ceballos por izquierda. Arriba de esta línea de 3, Fernández y el buen jugador Facundo Lencioni. Y el goleador, que está afiladísimo en lo que va del torneo, Agustín Módica. Eso es lo que nosotros presumimos que puede llegar a poner Franco para enfrentar a Talleres.
0: Hugo, bueno...
2: Está bueno lo que decía Hugo, sí, recién, ese desnivel que hay entre los goles a favor y los goles en contra. Habida cuenta de que Rigamonte ha sido pieza fundamental en la mayoría de los partidos, ¿no?
0: O claro,
2: sea, ir para adelante no te asegura ser un equipo ofensivo. Me parece que ser un equipo ofensivo es también ser un equipo equilibrado. Y si tiene 11 goles a favor, pero 11 en contra, no es un equipo equilibrado. Esto lo puede favorecer a Talleres, ¿eh? Si pone lo que... lo que recién decía Nico, o sea, 2 puntas bien, bien, aprovechando los espacios, y por ahí, viste, quién te dice que pueda ser un partido de ida y vuelta. Pero los números de Gimnasia lo hacen un equipo desequilibrado. Bueno, modelito Franco, ¿no?
0: Totalmente. Bueno, Hugo, entonces la gran expectativa, más allá de lo futbolístico y de verlo nuevamente para el público de Mendoza, el Lobo, es la esperanza de poder ver al Monito Vargas, ¿no? Digo, como recién lo contabas.
6: Claro, es el jugador distinto. Ya en la práctica me contaban algunos integrantes del cuerpo técnico, ha mostrado que está un escalón por encima del resto, su nivel internacional. Tampoco es que ha jugado en grandes equipos, estuvo en China, en Arabia, bueno, claro. Anduvo en España, que finalmente no la pasó bien, y cuando estaba todo dado para regresar al fútbol argentino, por ahí pudo priorizar retornar al Vélez. Él lo declaró en la conferencia de prensa diciendo: yo soy hincha de Vélez, lo reconozco, pero hoy me debo a Gimnasia, que ha hecho un gran esfuerzo para contratarlo. Cuando esté al 100%, no tengan duda que va a ser titular. Sí. Y Gimnasia no cierra el tema de incorporaciones. Está a la búsqueda de un lateral por izquierda. Aún no hay nada confirmado. La dirigencia, en realidad su presidente Porreta, que toma las decisiones, está viendo quién puede ser el refuerzo para marcar el lateral izquierdo. Lamentamos que seguramente hoy no habrá mucho público en el Egrotalie por las condiciones del tiempo, el frío, el fin de semana largo, que algunos están regresando a casa. Por eso es un partido muy radial, para que lo escuchen por Cadena 3 Mendoza con el equipo Platea Numerada, y el resto de la cadena con la cadena del Gol.
0: Hugo, a cuidar la garganta, en un rato la seguimos, ¿te parece?
6: Sí, señor, 9:00 p.m. arrancamos la previa con el gran ingeniero Gutiérrez.
0: Y con Nico Núñez, sí, señor, Huguito Lombardi, que va a ser el relator de la transmisión. Así que muchos cambios en Talleres.
3: Sí, se vienen cambios. Se vienen cambios, y sobre todo el cambio tan ansiado de esquema.
0: Ya vamos a seguir leyendo mensajes, hay uno que está muy bueno. Con respecto a lo que decía Roberto, ¿no? Como usarlo como disparador del penal, si fue o no en el partido de Boca Platense. Está bueno para contarlo, para repasarlo.

0: Siempre
1: sale
0: siempre
1: todo.
0: Lázaro mete pelotas. Sí.
2: En serio.
0: Yo no sé si ya no debe ser titular.
2: Claro, claro.
3: Los defensores se enredan porque Instituto juega cerca del área del rival. Todo
2: ¿quién la recuperó? ¿Cómo presionó? Arriba. Todo por eso la recuperó rápido.
3: No, la presión es lo más lindo que tiene Instituto.
2: Bueno, y la pierde. Entonces pase de Lázaro.
4: Pase de Lázaro y excelsa definición del Diablito Suárez.
2: Y así lo relataba Marito Celedón anoche para el triunfo de la gloria por un tanto contra cero que le sirve para ser puntero. Lo decíamos, frente a Central Córdoba de Santiago del Estero.
5: Ha decidido ganarlo Instituto, va con Giuliano Cerato, va por la punta derecha, la pedía Sosa, sí, por la derecha Sosa, la juega para Lázaro, para Suárez, que era de cara al gol, Suárez, ¡gol! ¡Gol! ¡Gol! Necesitaba, Diablito, tanto que lo necesitaba y lo necesita el hincha de Instituto, que en los 44 siempre para el final, siempre para el final lo buscó a Lázaro, la pelota en diagonal en la semiluna, tocó cortito para Suárez, le erró en el corte, el defensor de Central Córdoba y Suárez, el diablo, está en Santiago del Estero, castigo al palo derecho para este Instituto que sueña con cruzar fronteras, para este Instituto que busca esos sueños, es el momento, es la historia de 100 años, de 108 años de empujar estas ilusiones que nacen, se van y vuelven a resurgir. Es ahora Instituto, en 45, lo gana 1-0 a Central Córdoba en Santiago. Fuiste vos, Facundo, el Diablo Suárez.
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1: Este es el tema que había elegido de Paul, ¿no? Cuando estuvo Jiménez en el Mundial.
2: Claro, es Luis. Verdad. Sí, claro. Luis.
0: Claro. 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Que se escuche.
1: Ahí va, muy bien, muy bien.
3: Yo tengo una pregunta.
1: ¿Para quién?
3: Para, no sé, a ver si alguien puede ayudar.
1: Espere, dice, la cadena del gol los estoy escuchando desde Los Cocos, el Pepe, muy bueno el programa. Y después está el otro mensaje que vamos a leer, ya vamos a hablar de Belgrano, vamos a escuchar un gol de Belgrano. Va a contar el 11 de Talleres, sí. Nico Núñez, está el tema de Gustavo, del ingeniero. Pero, ¿cuál es el tema?
3: Que...
1: ¿Hoy va a elegir usted el tema? Como
3: yo,
1: gran,
3: no,
1: ganador.
3: Usted es el conductor.
1: No, no, pero yo no, pero no, no. Usted elige el tema con el cual nos vamos.
2: Claro. No, como no, conductor no. Te asigno.
3: Claro. Bueno, es justamente bueno, eso lo que sí. Quiero preguntar. ¿Por qué está conduciendo usted? ¿Qué se toman los feriados acá todo?
1: ¿Y por qué no hay nadie? ¿Cómo? Porque no nadie. Mauri está enfermo, porque Celeste está de licencia. Está, claro. Está.
3: Ahora que Coco los está juntando mucho con Genesir, agarró esa manía de no venir los feriados.
1: Ah, disculpe, no me el que está diciendo no, eso es Federico
3: no
1: me Morelo.
3: No, es una pregunta.
1: Sí, no. Y la entonación no fue de pregunta.
4: Genesir estuvo hoy.
1: Hágase cargo.
4: Genesir estuvo esta mañana conduciendo.
3: Generalmente
4: feriado.
3: En la popular los feriados no trabajan.
4: No, pero hoy trabajó. O sea, se mete
1: con el trabajo de los demás.
4: No se meta.
1: Se mete con el trabajo de los demás, Morelo.
3: No, fue una pregunta.
1: O sea, el grado de insolencia de Morelo supera cualquier límite.
5: Claro, como lo elogiamos en el trabajo que hizo anoche.
1: Como
5: dijimos
1: que se quiere con derecho a todo.
5: Claro.
1: Pero fue está Javier Chesela ahí atrás, presenciando el programa muy bien.
3: Sí, el mejor de todos.
1: Claro.
3: El número uno.
1: Así que, ¿vos decís que Mauricio no viene?
3: No, pregunto. Sí, dijiste, pregunto.
2: No, pero lo dijiste. Acá Jorge pregunta, sí. ¿Qué pasó con la gitana?
1: ¿De vacaciones?
5: De vacaciones.
3: Ah,
2: Cabo Verde creo que era sí. Metida. Sí.
1: Cabo
2: tenía ganas de ir, para allá. Le dio ganas de conocer. Y,
1: después
2: sí,
1: del Mundial.
2: Después del Mundial.
1: Dice en el YouTube, si fuera Instituto y Belgrano, seguramente no dirían nada... Porque son secanucas. Tiene que ver con el tema que planteó Roberto. Y si fuera Talleres, diríamos que fue un afano, pero estamos resignados porque ya sabemos que estamos en contra del AFA. Dice Emiliano Quirino.
2: Sí, sí.
1: Bueno, evidentemente Emiliano es hincha de Talleres, ¿no? Y hace saber que Talleres, el enfrentamiento, AFA, de todas maneras... A Talleres le está costando el arranque del campeonato y me parece que pasamos por una cuestión
5: futbolística
1: de adentro,
5: y no arbitral.
1: Claro, sí. Exactamente.
5: Sí, sí.
1: Bueno, decíamos en Belgrano, mañana van a viajar lo mismo Sánchez, que los otros días salió lesión con una sobrecarga muscular, y Morales. Habrá que ver si se meten en el 11 o no, me parece que se la rayan va a estar, y habrá que ver qué pasa con Ubita Fernández, en un rato repasamos el equipo. A propósito de equipo, el de Talleres va a ser...
2: Metería línea de 4 Jorge Sampaoli.
1: Primera buena noticia,
5: primera
1: si es así,
5: buena.
1: ¿No?
5: Sí, primera buena. Sí.
2: Y le dice chau del equipo titular a dos jugadores de la casa y a uno de esos que yo entiendo que era de lo mejorcito en el equipo. Sí. Es decir, Santi Fernández y Timoteo Chamorro.
1: ¿Lo saca los dos?
5: ¿Y Fernández por qué? Porque Fernández tuvo el mismo nivel que tuvieron Schott y Riquelme.
2: Y Riquelme.
5: Fueron los tres muy mal.
2: Totalmente.
1: Y que jugó
2: y que presos Luis, del.
1: Claro,
2: de
1: y el mismo nivel de Fassendini que cuando lo
5: mismo,
1: tocó jugar lo hizo mal.
2: Sí.
5: Y Chamorro fue el único que metió una pelota de gol en el primer tiempo a Cristaldo, que Cristaldo la tira al palo.
2: Sí.
5: Fue el único.
2: Sí.
1: Y el centro del gol de Ronaldo. ¿No fue una en
2: sí,
1: el
2: claro,
1: partido contra Vélez?
2: De Chamorro. Fue de Chamorro.
4: A Fernández le pasó lo mismo que a muchos jugadores del fútbol argentino que aceptan jugar en posiciones que no les son convenientes y después terminan sentados en la platea mirando el partido.
5: Agregale Chamorro, Maxi, que cambia de frente para Maidana previo al primer gol contra Platense.
1: Claro.
5: ¿Te acordás?
1: Claro.
5: Que él rompe por la derecha y exacto, cambia y empieza así el gol de Ronaldo, de Rick,
2: claro. O sea que el otro día Sampaoli lo describió a Chamorro como un jugador lineal, que por eso lo puso a Baroni, que es un jugador más de tenencia.
1: Sí.
2: Entiendo que por eso mismo no entrará en su idea de línea de 4. Uh-huh. Estos 4 serían, para seguir pasando en limpio, un Sain en el arco, después Augusto Schott, que volvería a jugar esta noche de lateral por derecha.
1: En el primer partido fue al banco, ¿no?
2: Fue al banco, aparentemente por un resfrío.
1: Newell's.
2: En la saga, Riquelme y Fassendini, por eso sale Santi. Y por izquierda Maidana. El doble 5 no lo toca Sampaoli y prácticamente ha jugado todos los minutos, que es Galarza Fattori.
1: Sí.
2: Los dos titulares en todos los partidos. Por derecha Chiavazza, Emiliano Chiavazza, que lo estuvo probando en la semana, en los entrenamientos, y que aparentemente se ganaría un lugar esta noche. El pibe que juega de extremo y que por ahora, claro, que por ahora tiene, suma minutos así, 10, 15 minutos ingresando desde el banco. Rick por el otro lado y De Pietri como referencia de área, así que el otro que sale es Ronaldo Martínez, que quizás sorprende un poco menos porque ya poco se veía venir.
4: O sea que repite esquema.
2: ¿Por?
4: Si el técnico dijo que juega con 4. Ustedes no saben nada de fútbol. Uno, el técnico dijo que jugaba con 4 en el fondo.
1: Pero uno va a otra cosa.
2: Y después fuimos a la zona mixta y habla de que jugaron con línea de 5.
4: Bueno, pero el técnico no.
2: Sí, el técnico dijo línea de 4.
1: 37 minutos gol de Independiente, Millán. Sí. Pero todo, en medio de todo esto, digo, esto también es en la zona de Talleres, ¿no? Mm. En medio de todo esto, digo, entonces el técnico cuando la otra vez habló de que él le convenía un equipo que defendía en bloque bajo y que salía rápido de contra y que por eso, seguro, bueno, ¿será ese el partido entonces esta noche?
5: ¿Jugará de contra?
1: Que sus jugadores, con Ricky De Pietri.
5: Claro.
2: Que sus jugadores se sentían más cómodos así, pero que él los quería de ataque todo el tiempo.
1: Pero se habrá dado cuenta que no los tiene.
5: Claro. Bueno, Maxi, más o menos el partido que vimos contra Platense.
1: Claro.
5: Cuando se suicida el técnico de Platense, que saca un volante con tensión, mete a De Pietri y ahí lo resuelve.
2: Se sintió cómodo Talleres ese día. Más allá de si jugó bien, mal, se sintió cómodo.
5: No es tan automático todo, ¿no?
1: No, claro.
5: No es tan automático. Es decir, preferimos jugar de contra, entonces porque ganamos somos un equipo contragolpeador. Claro. No, hay que ver dónde tenés la pelota, cómo generás el ataque, dónde la quiere tener el rival. No es todo tan...
1: También qué curioso el hecho de esto de los pibes, ¿no? ¿Qué pensará el hincha de Talleres? Digo, porque Dávila no, Baroni un ratito sí, un ratito no. Shot no arrancó, ahora lo saca Santi Fernández, lo saca a Chamorro.
2: Dávila juega la reserva y después juega 40 minutos, 3 días después.
1: O sea que no está tan convencido con lo que tiene.
5: Con lo que tiene.
2: Dávila, después de jugar 40 minutos, fue con los sparring en un entrenamiento.
1: Claro, por eso, ¿no?
3: Bueno, pero lo pone Chiavazza.
2: Bueno, claro, pero... y el otro día no entró. Cuando, con no el partido entró. Bravo, Chiavazza se quedó en el banco.
1: De Pietri no entró los otros días, ¿no?
2: De Pietri no entró.
1: Y contra Platense se había entrado.
5: Claro.
1: ¿Y cuántos 9 tiene Talleres? Sáquenme de una duda. Ronaldo, Dávila. Bueno, depende Dávila,
2: cómo lo cuentes a Bartichot.
5: Dávila y Bartichot.
2: Que, bueno, claro, Sampaoli lo cuenta como 9.
1: Ronaldo, Dávila y el Canario.
2: Y ahora el Canario que hoy concentró, veremos si puede sumar minutos.
1: ¿Quién es el Canario? Contale quién es el Canario.
2: No, claro, tiene Álvarez Martínez. No. Canario.
3: Pará, no sabe.
1: Entonces va a tener 3 o 4 9 y va a jugar sin 9 hoy.
3: Eso fue un Canario.
1: De ahí, o sea, tiene 3 o 4 9 en el plantel y juega sin 9. Raro, ¿no?
5: ¿Y Bartichot por qué no va al banco?
2: Y porque está desgarrado. Lo contamos otra el otro día, vez, fue al banco, más, pero dicho mal y pronto, una era mentira Iván, que estaba en el banco.
1: ¿Le gustará el hincha de Talleres este equipo? Entonces, ¿cuál es, Nico?
2: Es, lo pasamos en limpio, un sign.
1: Sí.
2: Shot, Riquelme, Facendini, Maidana, Galarza, Fattori, Chiavazza, Rick, Cristaldo y De Pietri.
3: A mí me hace ruido que saque la línea de 5, che.
1: ¿Por qué?
2: ¿Te gustaba la...?
3: No estaba funcionando, pero viste que Sampaoli es un técnico muy fundamentalista, muy de sus ideas.
2: Bueno, pero...
3: Y que tenga que cambiar...
5: Sí, pero el otro día...
2: Pierde todo lo que juegue.
5: El otro día porque Lanús no fue preciso, pero la pregunta estaba para 3 goles el partido. Sí, acordate que un Sainz era figura.
3: Sí, sí. El tema es si... Claro, 3 goles más, decís.
5: Sí.
3: La pregunta mía es si cambia... convencido del cambio
5: y
3: o si
5: habrá dado cuenta de lo que tiene, habrá dicho yo tengo estos 3 centrales lentos, si no meto una línea de 4, chau.
2: Y porque el cargador se va quedando sin balas.
1: ¿No? Eso te iba a decir, ¿no? Y puede ser también eso.
2: Y claro. Situación límite. Pero no es ni siquiera es los resultados, porque ponele que tenga los mismos puntos que tiene. Es el cómo.
5: Sí.
2: Talleres no convenció ni ganando 4-0.
1: Claro. Sí, eso es cierto. Eso es cierto.
2: Entonces, y encima esto que repasaste vos recién, de que un jugador sí, un partido, un jugador no, el otro partido, incluso en el mismo partido, diferentes ideas, son cositas que te van.
1: ¿Cómo tomaré el jugador también? ¿No?
5: Y no le hace bien. No le hace bien. Al grupo tampoco.
1: Claro. Sí. Bueno, mensajes que llegan al WhatsApp 351-519-9915. Dice Oscar, hola, buenas tardes, saludos para mis nietos, que son los más hermosos que tengo, Mile, Pancho, Bauti, Gael, Miqueas, el Lionel, de parte de su abuelo, Oscar Farías, que los amo mucho, Dios los bendiga, y también saludos para sus hijos. Dice, hola muchachos, si pueden pasar el número de WhatsApp, recién lo decíamos, 351-519-9915. Bueno, soy hincha de Talleres, ojalá gane. Y sigo preguntándome, ¿qué hace Sampaoli en Talleres? Bueno, arme el equipo, dirige, Sergio. Sergio Berrio Nuevo. Saludos, muchachos, desde Villa Dolores. Muy bueno el programa. Aguante Racing de Avellaneda. Dicho sea de paso, va a ser el rival de Belgrano el próximo miércoles, 19:15 en La Pedrera, octavos de final de Copa Argentina. Lili, desde Despeñaderos, nos está saludando. Bueno, un cariño grande para Lili. Un beso enorme para ella. Dice, está lindo el programa. Pasen el gol de la gloria, recién lo escuchamos. Y dicen, y ella para Mauricio.
2: Ah, mira, no,
1: Tati de Colonia Lona.
2: ¿Sí? Y lo está cuidando, claro.
1: Ajá. ¿Por qué dicen que fue agónico el gol de Instituto del triunfo? La gloria lo merecía hace rato, estar ganando. Den una buena explicación.
2: No, pero
1: porque
2: agónico,
1: llegó sobre el cierre del partido.
2: Agónico no refiere a no merecer.
1: No, claro, porque fue a los 43, casi 44.
3: Sí, 44, sí.
1: Claro, no, pero merecía, muchísimo. No,
3: claramente.
1: De hecho, le había avisado ya.
3: De hecho, viene con varios goles agónicos.
1: Lanús.
3: El de Alarcón a Lanús. El
1: poquito más acá contra Gimnasia.
3: Gimnasia fue un poquito más temprano, pero
1: creo también fue 38, fue 30, más o menos.
2: Sí, sí, pero sí, la sí. Sensación fue la misma.
1: Sí,
2: que eran las últimas jugadas. Claro.
5: Pero, y acá había una tajada de Aguirre previa, ¿te acordás?
1: Y la que le tapa Luna, que saca como arquero de handball con los pies, el cabezazo.
2: El cabezazo
1: a Suárez. Saca por arriba de.
3: No, lo,
1: del travesaño.
3: Lo merecía.
1: Claro que lo merecía. Dice: hola muchachos, los escucho desde Belfast. Soy el Gordo Mar. Bueno, hincha de Belgrano. Que también quiere saber. Así que bueno, novedades del Pirata. Ponemos el gol. ¿Cuál? ¿El primero? ¿De quién fue el primer gol de Belgrano, che?
3: No.
1: ¿Quién lo hizo Pacerini?
2: No, nunca. Del que marcaba.
3: No estuvo ni cerca la cabeza.
1: ¿Sí?
3: De Pacerini.
1: ¿Por eso no lo festejó? Sí. Yo pensé que todavía estaba algo fastidioso Pacerini.
2: Como Haaland, que no lo festeja.
1: ¡Ah!
2: No lo festeja los goles.
1: Por eso será.
2: Haaland no lo festeja.
1: ¿En serio?
2: Ahí está.
1: Bueno,
5: la pelota quieta te sirve siempre cuando no estás jugando bien.
1: Lo dijiste en la previa, justo en ese corner,
5: bien,
1: ¿no?
2: Tal cual.
1: Porque Belgrano no estaba jugando bien.
2: No.
5: Le sirvió.
1: Bien, y así lo relataba el Bocho Urieta, el primero. Entonces, ¿de quién fue?
2: No, en contra.
1: ¿De Botari?
3: De Botari.
2: ¿Sí? Botari.
5: Me pareció el primero que la toque es Pacerini.
1: Pacerini.
5: ¿Me pareció?
1: Bueno, yo voy con el ingeniero, así quedamos 2-2.
2: Listo.
1: Lo cierto es que fue gol de Belgrano que le abrió el camino para ganar el sábado en Alberdi.
6: Estamos en 31 del primero, una multitud en la jornada de este sábado por la noche. Ahí está para meter el centro, buscarán de arriba, se viene Rigoni para meter, va a buscar de arriba Maldonado, viene para buscar el Mudo Vázquez, me gusta el Mudo Vázquez, no ha hecho mucho de cabeza, pero viene el centro arriba, ¡cabezazo! Pirata, grito, pirata, se levanta el grito eterno, el pirata, Pacerini, otra vez Pacerini, de cabeza y el gol, para que Belgrano le gane Independiente, por un tanto contra cero, gana el pirata.
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0: temazo.
1: Claro, Josecito Sarmiento. Claro, es tu amigo, ¿no?
0: Sí, Josecito, sí.
1: José,
0: sí. Sí, grande, un grande.
1: Hay que invitarlo al programa.
0: ¿Programa? Cuando quiera.
1: Claro.
0: Sí, Josecito de Monkey.
1: Claro, de Monkey.
0: Sí, así que, claro. Bueno, hay muchos mensajes en el 351-519-9915. Por acá dice, abrazo grande, muchachos, y aguante la gloria, papá. Raúl de la Bolsa. Dice, hola, buenas tardes, desde Puerto Madryn, Miguel, hincha del campeón. ¿Qué sería? ¿Hincha del campeón? ¿De quién? ¿Hincha del campeón? ¿De quién sería usted, Roberto Prato, el amigo acá de Puerto Madryn, que nos escribe? Debe ser de Belgrano, ¿no?
2: Claro, claro, claro, claro, claro.
0: Muy bien.
3: ¿El único campeón?
0: Bueno, pare un poco. ¿Es cierto que Bartichotto se va?
1: Sí, bueno, es la idea. Ahora hay que encontrar dónde, ¿no? Pero es la idea. Estaba en trámites un club de Chile, el Colo Colo.
0: Sí, donde jugó su papá y brilló.
1: Claro, bueno, exactamente. Madre, y donde juega Bocinha.
0: ¿Dónde juega Bocinha?
1: Claro,
0: exactamente.
1: Oh. Bueno, estaba esa chance dando vueltas. Y está muy cerca de concretarse la salida también de Matías Catalán. Uh-huh. A Estudiantes de La Plata, obviamente el llamado lo hizo Cacique Medina.
0: Claro.
1: Por un jugador que ya tuvo, que ya dirigió, que ya lo hizo jugar muy bien. Incluso Cacique es el que lo pone de central, ¿no?
0: No, Pedro, Caixinha.
1: Ah, Pedro lo pone de central, claro. Cacique ya lo conoce como central.
0: Hola, muchachos, muy bueno el programa. Gurises, sigan así, aquí estamos con mi señor escuchando la radio, como todas las tardes, un entrerriano en Córdoba, Marcelo y Steffi. ¿Queda algo de instituto? Escucharlo brevemente
4: al goleador. ¿Le parece el héroe de la noche?
0: En un ratito. Bueno. En un ratito el tema de Gustavo. Y nos dice que está Víctor Rapetti, porque ha jugado Estudiantes de Río Cuarto. Ha perdido frente a Atlético de Tucumán y se empieza a complicar ya de manera considerable su permanencia en la élite del fútbol argentino. Víctor, buenas tardes, ¿cómo estás?
5: Hola, Maxi, ¿cómo estás? Buenas tardes, un saludo para todos. Sí, se empieza a complicar y las cuentas que quieras hacer, de cuánto hay que sacar tratar de superar las chances de Aldo Civi, de Sarmiento, etcétera, etcétera, son un tema casi quimérico, porque, ¿viste cuando vas en la ruta y ves que la montaña se aleja y parece que en lugar de estar más cerca está más lejos? Bueno, así parece que están las posibilidades de Estudiantes en torno a sostenerse en categoría, porque era objetivo, digamos, primario, conseguir todos los puntos que se puedan como local. Y hoy faltaban 10 minutos, estaba consiguiendo uno solo, tenía gusto poco, pero era un punto al menos. Y lamentablemente vino el cabezazo de Ferreira, el centro del córner, que tuvo el quinto o sexto córner que tenía Atlético, y el decano se puso en ventaja. Estudiante salió, claro, como se sale en estos casos, a tratar de dar la vuelta, uh-huh, como sea, tomando riesgos y demás. Y bueno, finalmente no lo consiguió. Forestel lo dijo, fue un partido que no hubiera terminado mal, no hubiera estado mal que resultara un empate, pero lo cierto, Estudiantes sumó otra derrota como local. Es muy difícil, es muy pesada la carga que tiene por encima el técnico y los jugadores. Veremos entonces cómo es lo que no quiso jugarlo, no quiso arriesgarlo a Cabrera, que hoy estuvo en el banco de suplentes, el Colo, está volviendo de un desgarro, dijo, no quería arriesgarme con eso. Vamos a ver si para el viernes contra San Lorenzo lo puede conseguir. Repite condición de local, es a las 20 aquí en el Candini, entonces el próximo desafío de Estudiantes, y le quedan pocos compromisos como local y muy difíciles todos. Uno con Sarmiento, rival directo. Otro con Aldo Civi, también directo. Y los otros dos son contra Racing de Avellaneda y San Lorenzo de Almagro el viernes de esta semana.
0: Víctor, fuerte abrazo.
5: Otro para ustedes.
0: Víctor Rapetti contando las novedades y la actualidad de Estudiantes de Río Cuarto, que perdió frente a Atlético de Tucumán por un tanto contra cero cuando el partido ya estaba a punto de concluir. ¿Gusta, dijiste? Ahora viene el toque de distinciones.
2: Si hay tiempo de espera en el fútbol. Va a responder Diego Latorre con dos ejemplos. Uno es Batistuta y el otro ejemplo es Martín Palermo.
0: A ver si lo tenemos por ahí. Bien.
6: Estaba. Y vos levantabas la cabeza y estaba. Y era 30 veces por partido que el tipo se te desmarcaba de afuera hacia adentro. Claro. No de adentro hacia afuera. Sabía él, aparte era muy, muy elemental y muy consciente que era, tenía unas condiciones quizá para el armado de la jugada precarias, nunca se metía en ningún lío, o sea, tocaba de primera y ya enseguida se predisponía para correr a los espacios. Y eso a mí me simplificaba la visión, ¿no? Porque yo salía de una gambeta y lo tenía ahí. Veía que había un jugador que estaba ahí, y no se entretenía, y él sabía que la jugada iba a caer sobre mí y que él estaba para la zona de definición. Ahora, después, era implacable, ¿eh? O sea, corría 20 veces y te rompía el arco, aprendió a definir. El tiempo es muy sabio,
3: sí,
6: porque el tiempo te va dando seguridad, y él empezó a descubrir también algunas cosas que tenía adentro, le pasó a Palermo también.
3: Sí.
6: ¿No? Cuando Palermo, vos lo ves el primer año y lo ves el cuarto año, decís, bueno, Palermo ya la tocaba por encima, Palermo le tiraba un sombrero al arquero, se animaba a cosas que decís, bueno, ¿dónde está? ¿No? Esto no está en mí. Bueno, pero el tiempo te va dando mucha seguridad, y la seguridad para mí es el punto de partida. Y también, como estamos viviendo en el mundo de la inmediatez, yo creo que desde la aparición de las redes sociales también, las redes sociales empezaban a conspirar contra ese tiempo. Todo es ya, todo se aprende un botón. Entonces eso se te va haciendo un hábito. O sea, el hábito de ponerte cada vez más ansioso, de esperar, que esperar menos, querés esperar menos, no podés dominarlo. Y yo creo que en el fútbol el tiempo no para todos, no es una regla común. O sea, el tiempo sí, es un bien, es un capital.
3: Sí.
6: Pero también hay que ver qué es lo que uno hace con el tiempo, ¿no? Porque el tiempo se puede desperdiciar.
2: A veces el tiempo se puede desperdiciar. ¿Qué hay que hacer con el tiempo? El tiempo lo esperó a Batistuta, el tiempo lo esperó a Palermo. El tiempo, ¿no? Si hay momentos en esta... Si tomamos el ejemplo de nuestros equipos, ¿cuánto hay que esperarlo a Talleres? ¿Cuánto hay que esperar a los jugadores para que rindan? Uh-huh. Un pibe, ¿cuánto tiempo hay que esperarlo? Porque vos decís, Baroni entra, sale. Hernández en Belgrano entra y se queda porque produce algo, siempre produce algo. O sea, analizamos dos pibes, quizá en situaciones totalmente distintas, características totalmente distintas. ¿Cuánto tiempo hay que esperarlo? Hoy decía Nico, lo mete a Chiavasa. Bueno, ¿qué tiene Chiavasa? ¿Cuánto tiempo hay que esperarlo a Chiavasa? Y van a decir, pero este está queriendo. No. ¿Cuánto tiempo está permitido esperar a Chiavasa? ¿Eh? Eso. O sea, ¿cuánto tiempo lo esperamos nosotros también? Que a veces tenemos juicios de valor,
0: claro,
2: desacertados, ¿no? Decimos, es un pibe, sí, está bien. Entonces lo llevamos, hasta que Hernández dice, cada vez que entra produce algo. Ya no es un pibe, el chico ya piensa no como un adulto, pero piensa ya con decisiones dentro de la cancha. Bueno, el tiempo. ¿Cuánto tiempo esperamos?
0: Bien, buenísimo el tema. Y a propósito de Esperi, a propósito de Hernández, lo busqué de Europa, México, ¿viste? Y del MLS.
2: ¿Viste? El otro día lo dijiste en la prensa.
0: Claro, México y MLS, tiempo hasta el 2 de septiembre, ¿no? Para ver si se lo pueden llevar o no. Nos estamos yendo, entonces, ¿el equipo de Talleres va a ser?
4: El equipo, un Sainz en el arco, shot por derecha, Riquelme y Facendini en la saga, y Maidana por izquierda, Galarce, Fattori en la base. Por un lado estaría Chiavasa, hay que ver si se termina concretando esto, si finalmente va Timoteo Chamorro por así, después Rick, Cristaldo y el propio De Pietri.
0: Bien, ¿le queda de instituto?
4: Día libre hoy, sí. Y luego mañana regresa a los entrenamientos, pensando en el sábado, 4 de la tarde, frente a Atlético Tucumán.
0: ¿Tiene ahí un cortecito del goleador? Que lo que está pidiendo Borelo, quiere
4: a ver, quiere escucharlo. A Diablito. 40 segundos.
0: De silencio, el goleador, ¿no? ¿Volvió después de año y medio?
4: Sí, señor.
7: Contame, ¿qué se te cruzó por la cabeza? ¿Qué fue lo primero que pensaste cuando viste que la pelota entró?
8: En mi familia y en lo mal que la pasé. Así que, nada, contento, emocionado y hoy me llevé un premio muy grande.
7: Te escuchamos cuando hablaste, apenas terminó el partido, vos dijiste que en un momento se te cruzó por la cabeza dejar el pot.
8: Sí, después de la segunda lesión... los primeros días son difíciles, uno se le cruza muchas cosas por la cabeza. Lo primero que se me cruzó fue dejar el fútbol, porque eran dos lesiones seguidas y nada, aferrándome a la familia, a mis amigos, al club. Pasando los días uno pone cabeza fría y nada.
7: ¿Por qué? ¿Por qué decidiste seguir?
8: Porque no me merecía la forma ni el momento de poder dejar esto que tanto amo. Que me dio todo desde los 5 años y nada, me puse eso en la cabeza y hoy me premió con algo. Sé que es el principio, porque seguramente vendrán muchas cosas más lindas más adelante.
0: Bien, hasta ahí el testimonio del Diablito Suárez después del gol, ¿no? Bueno, por el lado de Belgrano decíamos, trabaja mañana, almuerza en Villesquieu y viaja rumbo a Villa Mercedes esperando el partido por octavos de final. Volvería a la Rayana a la titularidad. Hay que esperar para mañana ver cómo está tanto Adrián Sánchez como Morales, pero posiblemente, si están bien, van a ir desde el arranque, así que no habría muchas modificaciones en el equipo de Ricardo Zielinski. Nos estamos yendo, vamos, che, 3 minutos tardes y ya viene la vuelta. Con Agostina, claro. La vuelta popular con Agostina.
1: Agos Brunetti, así acompañada.
0: Sí, claro, que no nos rete, ¿no?
1: Sí.
0: Que no nos rete, Agua. Ayer anoche estuvimos con ella.
1: No me digas.
0: Sí.
1: Simpática, que, la Agua.
0: No,
1: siempre.
0: muy piola, una genia. ¿Tema, elige usted?
1: Si me permite, lo elijo yo.
0: Tarde, así que,
1: no,
0: sí. Un mimo.
1: Elige, por favor. Bueno, se juntaron 3 voces femeninas e hicieron un temazo.
0: 3 voces femeninas, no la sabías esa, ¿no?
2: Esa no la sabía.
1: Mirá. Valentina Holguín, Olivia Wilde, sí. Y Valentina Márquez, Sobria no me aguanto.

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1: Muy buenas tardes a todos. Estos son algunos títulos del portal de noticias de Cadena 3 Argentina. Asaltaron a un repartidor de Mercado Libre en Córdoba. Le robaron el auto con la mercadería. Sergio fue atacado junto a su esposa por 6 personas en Villa Urquiza. A la mujer la amenazaron con un revólver. La policía recuperó el vehículo horas después, pero faltaban unos 40 bultos que debía entregar. Milei criticó el kirchnerismo en el acto por San Martín. Quieren volver al pasado. El presidente reapareció públicamente después de 10 días y vinculó la gesta sanmartiniana con las políticas de su gobierno. Además, compartió un efusivo abrazo con Jorge Macri en pleno acercamiento entre La Libertad Avanza y el PRO. Un urgido Talleres visita a Gimnasia de Mendoza con la necesidad de levantar cabeza. El partido se disputa desde las 21:30 en el estadio Víctor Legrotaglia. La T viene de sufrir una dura caída de local ante Lanús. El Lobo perdió con Instituto en su último encuentro. Hora 18:09, cielo cubierto en la ciudad de Córdoba, temperatura actual 15 grados 8 décimas, humedad 47%, viento soplando del sur a 12 kilómetros por hora, visibilidad óptima a 10 kilómetros.
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0: comenzamos esta vuelta popular con Chica Hippie, Desacatados, Gaspar Gigena.
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0: saber. Muy buenas tardes a toda la gente y bienvenidos a Vuelta Popular.
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0: Hola, ¿cómo andan? Bueno, buen lunes feriado para todos, nubladito, fresquito. Inestable por momentos en algunos lugares. ¿Cómo andamos? ¿Todo bien?
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0: Vamos a hacer esta vuelta popular. ¿Quién te saluda? ¿Quién te habla? De este lado del micrófono, Agostina Brunetti, para hacernos linda compañía hasta la hora 20, para hacer juntos esta vueltita popular. Mientras la gitana, nuestra gitana querida, está de vacaciones, se tomó descanso esta semana, le mandamos un beso, un saludo y buen merecido descanso. ¿Cómo andamos, che? Bueno, sean todos bienvenidos a toda la gente que nos escucha a través del YouTube, a través del dial, a la gente que nos escucha por la aplicación, que manda el mensajito, a los que se comunican por WhatsApp también, por el WhatsApp de la radio. ¿Cómo andamos? ¿Cómo los trata este lunes? Feliz comienzo de semana. ¿Te tocó feriado? ¿Tenés que trabajar? Bueno, lo que me quieras compartir, ya sabes, ¿eh? A través del mensajero o a través del WhatsApp. Vamos a hacernos linda compañía. Vamos hasta la hora 20. Y comenzamos.
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0: Con buena música, por supuesto.
2: Es una canción que comienza así y se llama 120 minutos. ¿Y dónde están las palmas? Dale.

0: Quiero, hermano. Gracias.
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0: Eso es bueno, junto a Maggie Olave haciendo Cobarde.
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0: Qué lindo, Ulises Bueno, que hizo otra Plaza de la Música sold out. El fin de semana impresionante, ¿eh? Invitados de lujo, bueno, como lo escuchamos hoy a la tardecita, que lo escuchábamos al Conray hablar con el chico o el cantante de La Moza. Hermoso, hermoso. Bueno, me cuentan en el mensajero popular la gente.
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0: ¿Desde dónde nos están escuchando a esta hora? ¿Estás trabajando? ¿Estás en tu casa?
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0: ¿Dónde te agarra este día feriadito, eh? Por acá van llegando algunos saluditos, los voy leyendo. Hola, Agos, te escuchamos todos los días. Estamos escuchando la Popu todo el día. Somos de Belville, muy linda la radio. Silvina, Rosa, Laura y Claudia. Pasamos un tema de Germaín.
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0: Y gracias, besitos, dicen por acá. Bueno, muy bien. Van programando algunas canciones. Hola, Agos, por favor, soy Verónica de Calera. Extraño demasiado a mi amor Marcelo, pero ya vendrá pronto. Un tema de la Euge, no sé, con ese tema empezó mi amor, por favor.
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0: Por acá dicen, hola, aguante Belgrano de Córdoba. Bueno, muy bien. Hola, buenas tardes. Yo acá haciendo patria, trabajando en una fábrica de caramelos. Hay mucha gente laburando, ¿no? A esta hora y escuchando la radio. Son un montón. Mira todos los que somos en YouTube a esta hora. Más de 1000 personas mirando a la transmisión de la Popo. Bueno, cuéntenme qué tal el fin de semana largo, qué tal el día del niño ayer, disfrutaron del día. Ayer por suerte nos tocó una linda jornada. Hoy si bien está más fresquito, pero a muchos los agarra en casa, a otros trabajando. Bueno, laburamos igual, ¿eh? Laburamos igual y le ponemos la mejor cara a este feriado. Bueno, en un ratito vamos a ir programando canciones para la consigna de la tarde de hoy. Mientras tanto, el Toro Quevedo haciendo tanto, tanto, tanto
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0: Hola, vos acá trabajando en mi taller. Pone herido de Germain. Buen lunes para todos. Hola, saludos. Muy lindo el programa desde La Rioja con mucho frío. Se está poniendo fresco, ¿eh? Hola, vos te escucho desde Montevideo. Muy linda la radio. Los escucho todos los días. Un tema de Germain. ¿Cómo estamos con Germain? A full. Están pidiendo mucho Germain. Sí.
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0: Che, ¿se perdieron un poco de ruido, Germain, el viernes pasado? ¿Lo pudieron ver? Bueno, por suerte está ahí en YouTube, ¿eh? Para el que no lo vio. No, tremendo. Yo no lo pude ver en el momento ahí en vivo porque estaba haciendo el programa, pero cuando volví a mi casa me puse...
1: ¡Vamos, Ale!
0: ¡Pa!
1: Vamos, chicos, bailamos al ritmo de la cumbia.
0: Hola, vos volviendo para Córdoba después de un fin de con la familia. Saludito, ha sido un tema de desacatado. Hola Agostina, te saluda Tete Gijena de Río Tercero, desde temprano, dice por acá escuchando la radio, un saludito para el equipo La Pipeta, un temita de Jiménez.
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0: Hola, saluditos para el guacho Ale, pasale un tema de Germain. Uy, no, te juro, están viendo un montón de Germain. Hola vos, ¿cómo estás niña? Te escucho todos los días mientras trabajo en la carnicería. Mondi en Río Segundo. Pasó algún tema de la Eugenia. Un abrazo y seguí con esa buena onda. Gracias. Cumbia, cordobesa. Hola, soy Betty. Mandale un saludo para Guti y Belita, que te venimos escuchando, que estamos viajando. Pasame un tema de la Mona. Abogadito. ¿Abogadito será? ¿Abogado? Bueno. Hola, Agos. Pásate un tema de Dale que va, Puño de Diamantes, que hace mucho que no suenan la popu. Podríamos ir por ese lado en el día de hoy. ¿Qué les parece? Podríamos rescatar algunas canciones. ¿Cuáles son esas canciones? Si bien me han pedido un montón de Germain. Bueno, Eugenia Quevedo ya cumplimos. Ahí justo puse un tema de la Euge para los que me pedían. Pero más allá de que me vienen pidiendo mucho Germain y demás. ¿Cuáles son esas canciones que podríamos rescatar el día de hoy? Esas que podríamos rescatar, ¿sí? Y las volvemos a poner al aire. ¿Cuál es ese tema que hace mucho que no suena? Aprovechando este mensaje... Puño de Diamantes de Dale que va, que es un poquito esto lo que me dicen acá en este mensaje. Vamos a ir por ese lado. En la tarde de hoy, entonces, programa esa canción que hace mucho que no suena en la popu. Pensalo bien. Pensá bien cuál es esa canción que hace mucho que no suena en la popu. Y escribilo en el mensajero. Vamos programando para la tarde de hoy.

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0: El monstruo Sebastián suena haciendo Mirando Esa Foto.
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0: Hola, hola, ¿qué tal?
2: Hola, acá estamos con Vuelta Popular.
0: ¡Ay, qué bueno!
2: Y todos los días con la Popu. Mando un saludito acá para los maniceros.
0: Muy bien.
2: De General de esa. Estamos cosechando acá el maní en la ciudad de General Pinto, La Pampa. Un saludito de parte del Piolachín para todo el equipo ahí, cosechadores maní. Pasar un saludito y un tema. Bien movidito.
0: Un tema movidito.
2: Por los muchachos acá.
0: Ahí va.
2: Estamos haciendo patria, día feriado.
0: Vamos nomás. Saludito ahí para los maniceros. Qué lindo, los pibes ahí haciendo patria, trabajando. Bueno, ¿qué más dice la gente por acá? Vamos a rescatar canciones en la tarde de hoy, ¿eh? En el mensajero popular, entonces, ¿cuál es esa canción que hace mucho que no suena en la popú?
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5: Coincido. 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

0: Hola, saluditos desde San Pacho, corriendo mientras te escucho. Desde el medio del campo. Uy, qué coso. Mira, en el día sale a correr. Saludos a mi amor Walter. Che, ¿y cómo está el tiempo por allá? ¿Nubladito?
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0: Fresquito, bueno, qué bueno, qué bueno. Admiro a la gente que tiene la fuerza de voluntad, de hacer ejercicio, de salir con días así, y no se queda en casa tomando mate, comiendo media luna. Yo hago la segunda opción, Yo soy la de la segunda opción. Creo que el mundo se divide entre los que comemos media luna y tomamos mate en los días así y la gente que sale y hace ejercicio y se llena de vitalidad. Qué lindo. Hola, Brunetti hermosa, dijeron Germaini. Acá apareció la menos fanática. Déjamelo entero, ese enganchadito de cumbias de Germain, por favor. Si no, tus ojos de pelusa, hoy el día está para meterle los clásicos. No digo retro, sino la gitana y el negro Videla se enojan. Ah, sí, ellos le dicen claro, le dicen clásicos. Sí, sí, no le dicen retro, es cierto, es cierto. ¿Cuál enganchadito de cumbia? Este. Olis, ¿podés poner la canción Desacatados tal para cual o alguna de Valentina Márquez? Recién pasaba Desacatados, ahí está, para cumplir con algunos de los pedidos de la gente. Hola, Agos, mandale saludos a la guacha Guada, de Barrio Observatorio.
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0: Agos, para la canción para rescatar, 2 horas de sabroso. Hola, vos ponete el tema Iken, enamorado de la mona. Así lo canta toda Córdoba, juju. Y aguante Belgrano, campeón, cabeza del Barrio Observatorio.
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0: María, de Marcos Bainotti.
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0: Ah, loco, loco. María, María. Ese que habla de un tipo preso que le dicen el loco. Sí, el loco. Esa no suena hace mucho, dicen por acá.
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0: Hola, Euge. ¿Quién? Hola, Agos. Lindo programa. Soy Jorge de Jujuy. ¿Me podrías pasar un tema de Antonio Ríos, que hoy es su cumple, grande el maestro? Hola, Agos. Piel de azúcar de los Reyes del Cuarteto. Hace mucho que no suena en la popu. Saludos desde La Calera. Hola, Agos, buenas tardes. El tema que hace mucho que no suena en la radio es Jabón Chiquito de la banda de Carlitos, me dice el pirata de Barrio Los Plátanos. Hola, Agos, hermoso el comienzo de semana para ti. Hace bocha que no suena A Pesar de Todo de Jiménez y aguante Belgrano, el pirata 22. Hola, Brunetti, queriendo escucharte. Me encanta cómo haces los programas. Se nota que sos una gran persona. ¿Qué dice por acá? Gracias por la compañía diaria. Quería saludar a mi amada Milagros y decirle que la amo. Y que es hermoso compartir junto a ella. Extraño despertar a tu lado. Encima estos días así, como cómo no pensarte e imaginarte. Abrazados, enamorados. Quien te ama y extraña tu flaco Jera. Temita para mi negrita, me faltas de Jean Carlos. Y Diego Olmos, negra, te cago amando.
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0: Gracias, Brunetti. Seguí así, bendiciones, grandes bendiciones y abrazos.

0: completa la cumbia de Germaín. Pim, pirim, pim, pim, pim, pim, parabaram, param, pam. Hola, ¿me podés pasar el tema clase social de Damián Córdoba? Escucho todas las tardes tu programa. Mándale saludos a mi hijo Juan. José Mir, gracias, bella. Bueno, no, bueno, bueno. Lo mando 80 veces el mensaje, así que los mensajes de la otra gente no los puedo leer. Me lleno la casilla. Por lo de uno se lo lea, dice. Bueno, vamos, vamos con el con las canciones que hace mucho que no suenan. Me pedían Valentina Márquez. Si te vuelvo a llamar.
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0: Sinfonía, suena Monada con Neno Aguirre.
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0: ¿Qué más dice por acá la gente? A ver, ¿sabes que han mandado muchos saluditos? Por YouTube también, no los estoy leyendo. Perdón. Por el chat de YouTube también la gente escribe, me cuenta cosas, me chusmea cómo está el tiempo. Dicen por acá, hola, Agos, buenas tardes. Te escuchamos desde Chilecito, La Rioja, estoy en el trabajo, solo, no hay nadie. Un abrazo para usted. Muchas gracias. Devuelvo el abrazo ese. Bueno, y haciendo patria, muy bien, che. Así que no hay nadie, es feriado. Bueno. Ese es el feriado. Hola, saludos desde Catamarca, dicen por acá. Mucha gente que de Catamarca escucha la radio. Hola, saludos de Hernando. Son mi compañía de todas mis tardes. En mi trabajo despensa Karen un tema, Tu Amor Infiel. Hola, saludos desde San Juan. Algo del Omega y el Omega Mami para escuchar. Hola, ¿cómo estás? Bien, muy bien, gracias. Quería mandar un saludito, dice por acá, para mi compañero de trabajo de Rino Capdevila. Hola, Agos, ¿podés pasar Angelitos Negros de Jean Carlos? Hace mucho que no lo escucho. Bueno, muy bien, rescatando canciones que hace rato que no suenan en la popu. Han pedido unos temazos. Por acá dicen, hace mucho que no suena 200 copas de banda mix. Es cierto, y es un temón. Hola, buenas tardes, acá llueve. Los saludamos desde Belén, Catamarca. Bueno, gracias, Ale. Te mando un saludito a la Ale de Tallere, que es la que me dice que hace mucho que no suena 200 copas de Panda Mix. Saludos a Héctor de Barrio Alem. Hola, buenas y frescas tardes. Los escucho desde Barrial San Juan, a través de la FM La Roca. Una tarde bastante fresca con llovizna, dice por acá. Soy la Mari, podrías poner Flor de Papel de Walter Olmos, gracias.
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0: ¿Qué dice por acá? A ver, lista la masa para...
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0: Hay algo que me puede y es... Son los fritos, todo lo que tenga que ver con los fritos, la torta frita, churro, lo que sea, frito. Lista la masa para los fritos con chicharrón para escuchar la vuelta popular acompañado de unos mates. Ay, ay, ay, ay, ay, qué rico. El día merita para, ¿sí? Hola, Bella, te escuchamos desde San Juan, departamento Calingasta. Ponga algo de Leo Mattioli. Estamos con un hermoso día nublado y llovizna. Bueno. Leo Mattioli, ¿cuál es el tema de Leo Mattioli que hace mucho que no suena en la popu? Ahí está. Ahí va, vamos por ahí entonces. Me gustó,
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0: Mirá ese cielo nublado que me mandan por acá desde San Juan. Cielo nubladísimo, unas nubes que tienen una pinta de que traen un heladón. Así en Córdoba, ¿en un heladón? Mandan un saludo para el Palo Mire y a toda su familia. Soy Jessica, la chica del Uber. Tema que hace mucho que no escucho en la radio es Tu Primera Vez de Hugo Dante. ¡Ay, qué lindo tema! ¡Ay, me agarró para el lado de mi época este! ¡Me botó! Bueno, muy bien, ya en un ratito cumplimos con la tanda y volvemos con las canciones rescatadas.
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1: La novedad popular de la semana, te entiendo, de Chávatelo Herrera.
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1: ¿Qué canciones podemos rescatar en el día de hoy que hace rato que no suenan en la popu? ¿Lo pidieron ustedes? Dos horas. Sabroso.

horas. Sabroso. Rescatando canciones pedidas por ustedes entre mates, entre tortas fritas, entre media luna, facturas y también, ¿por qué no?, corridas en el parque o en el campo.

0: Rescatando canciones, esto es A Pesar de Todo, de Carlitos La Mona Jiménez. Me lo pedía la gente. Tanda y seguimos con más.
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1: Horas con 35 minutitos y seguimos en esta vuelta popular. Hola, y siguen llegando más pedidos acá. Hola, ¿me podés pasar Cuartetizado de la Mona? Años pidiendo y no la pasa nadie. Bueno, bueno, ahí tenemos otro pedido que ya cerramos, pero bueno, los leo igual. Hola, ¿me mandas un saludo, porfa? Me llamo Valen y acá estoy escuchándote con mi mamá. Hola, Valen, ¿cómo estás? Hola, Agos, ¿cómo estás? Te escucho desde Villa Mercedes, San Luis. Un tema que no se escucha hace bastante, Hoja en Blanco de Santa María. Así seguimos limpiando con entusiasmo. Muchas gracias y que tengas bonita tarde. Gracias, hermosa. Bueno, seguimos rescatando canciones. Otras también de las que me habían pedido. La banda de Carlitos. Jabón Tiquito, Tiquito.

bailando canciones. Suena Banda Mix haciendo 200 copas. ¿Cómo suena ese mambo? A ver, ¿qué es más lo que llega en este momento? Escucha, Damián Córdoba. Vuelve que te espero.

0: Si quieres amar, Megatrack lo canta Hugo Dante. Todas canciones rescatadas, ¿eh? Que hacía mucho que no sonaban en la popu programadas por ustedes. En este bloquecito retro envuelta popular.
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0: Max Garra, el villano. Viajemos en el tiempo, lo que suena Chica Real. Últimos mensajitos de la gente, los voy leyendo. ¿Qué dicen por acá? Hola, ¿me podrás pasar el saludo, por favor? Te lo pido para Olguita, de Panadería DLH, con un tema de la Euge. Muchas gracias. Mario, que dice, hola, Agos. Hola, Mario, ¿cómo andás? Agos, ¿podrías mandarle un saludo a mi hijo Zahir Bracamonte? Está estrenando el dron que le regalé de Villa del Libertador. Bueno, más saluditos también de la gente que nos están escuchando a través de YouTube. ¿Qué dicen por acá? Piedra del Águila, cuidando al viejo que está internado y escuchando a la radio. Hola, soy de San Juan. ¿Cuál es el número para comunicarme por WhatsApp? El número de la radio es el 3515-1999-15. Agenden el número, así nos mandan un mensajito de WhatsApp por el mensajero y si no, por el WhatsApp de la radio también. Buenas tardecitas, qué grata compañía para terminar este fin de largo. Gracias por tu compañía, soy Nélida de Marco Juárez. Por acá me dicen, me mandan una foto. No, qué rico.
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0: ¿Bolas de fraile con dulce de leche? ¿Veo bien? De recién, me pone. Hizo la genia de mi novia a poco menos de un mes para ser mi esposa. ¡La pegué, jaja! Ay, como una expresión muy cordobesa que dice Tai Bobina para el eje. ¡Tai Bobina! ¡Qué rico! Bueno, es que el día amerita para comer bolas de fraile rellena con dulce de leche, qué rico. O tortas fritas, unos churros. La rompiste, hago con esos temas. La banda de Carlito, Megatrack, Damián, todos mis gustos musicales. Faltó un sabroso. Y la banda 21, tremendo los temas programados. Sabroso sonó dos horas. El tema dos horas, que lo pidió, no me acuerdo, una de las chicas acá, oyentes también. Pidió dos horas de sabroso. Bueno, señores y señores, cerramos, nos hemos quedado sin tiempo. Cerramos esta vuelta popular en el día de hoy. Volveremos a hacer vuelta popular mañana también y toda la semana porque la gitana está de vacaciones. Cerramos con un temita de Ángela Leiva y quédate porque ahí hacemos modo cuarteto. Quédate.

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1: Muy buenas noches para todos. Estos son los títulos del portal de Cadena 3 Argentina de la hora 20. Un auto despistó y cayó al río Cosquín. Tres adolescentes heridos. El hecho ocurrió durante la madrugada en la costanera de Avenida Aviador Castillo. Uno de los jóvenes debió ser rescatado del agua por policías.
2: Villarruel volvió a distanciarse del gobierno. Estoy preocupada por los que no llegan a fin de mes. La vicepresidenta se refirió a la situación de las familias argentinas durante su visita a la Expo Venado 2026 y reclamó que la dirigencia política priorice el empleo y los ingresos.
1: Ocurrió en Jujuy. Una mujer murió tras caer con su camioneta por un precipicio de 80 metros. En el vehículo viajaban otras cuatro personas, quienes resultaron heridas y se encuentran internadas. La víctima fatal viajaba en el asiento del acompañante.
2: Estudiantes de Río Cuarto sufrió un duro golpe, perdió con Atlético Tucumán de local y se complica. Fue 1-0 en el Candini con gol del paraguayo Clever Ferreira sobre el cierre del partido. El León del Imperio sigue último en la tabla anual y en la de promedios en zona de descenso directo.
1: Cielo nublado en Córdoba, temperatura 14 grados 7 décimas, humedad 52%, viento del sur suroeste a 11 kilómetros por hora, visibilidad óptima 10 kilómetros, hora 20, 7 minutos.
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0: Muchas gracias.
1: Gracias, muchachos.
2: Gracias, Lauta. Amigo de artistas.
3: Amigo de artistas, puñalada. ¿Cómo lo presento, amigo de artistas? ¡Qué locura!
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5: Muy buenas tardes, noches a toda la gente. Vuelvo a saludar.
6: ¿Tanto tiempo?
5: ¿Cómo anda?
6: ¿Cómo le va?
5: ¡Olis!
6: ¿Tanto tiempo?
5: Acá, yo de nuevo. ¿Cómo andamos, Muñoz?
3: ¿Cómo le va? No, creo que no nos dimos cuenta que está de vuelta. ¿Cómo le va, señorita Perrunetti?
5: Muy bien. Feliz lunes feriado para todos.
3: ¿Por qué? Discúlpeme que yo sea redundante.
5: Es lindo el lunes feriado, hermoso.
3: Pero
5: es más lindo que el lunes común.
3: Pero nosotros laburamos igual.
5: No importa. Es feriado. Ya está. Y encontrás menos gente en las calles. Encontrás varios. Bueno, hay negocios que están cerrados. Sí. Pero bueno, tiene otra cara el lunes. Es feriado.
3: O sea, a vos lo que te moleste la gente. Sí, te cago, te molesta la gente.
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0: La banda de Carlitos Eugenia Quevedo con Rose haciendo Para Repetir, versión cuarteto.
1: Che, la rompió Rose el Día del Niño.
0: Muy bueno, ¿eh?
1: El Día del Niño la rompió en el Mario Alberto Kempe. Impresionante. La rompió Rose. La rompió, ¿cómo se llama el otro? Las Chaos. ¿Qué Chaos?
0: Ah, sí, muy fanático. Sabe. Diego Barrios Durán, lo vi ahí, se sabía todo.
1: ¿Y el Colorado?
0: Tremendo.
1: El Colorado sacó una foto con las chicas, todo.
0: Claro. Muy bien, no los tenía que les guste el K-pop así. Estuvimos de esa forma,
1: charlando con mi amiga Ángela Leiva, también. Me dijo, hola, Conra, tanto tiempo, me dijo Ángela Leiva.
0: Mira vos, sí, ¿te tocó así como lo toca el chino?
1: No, le dije, a mí no me gusta esa pavada chula. Y me dijo, no, es puro acting, qué tranquilo.
0: Claro, claro.
1: Pero le digo, pasó algo y se fue.
0: Listo.
1: No le digo la nasta para contarme. Pero bueno, en fin. La vida. ¡Simón!
0: ¿Qué cuenta Simón?
1: Estuvimos en el auto con Simón.
0: Bien. Nosotros, muy bien. Sancho, amigo.
1: ¿Qué hace caminando? Suban, sí, con la DAI, suban, venga, vamos a charlar sobre el auto.
0: Claro. Ah, mira vos, qué bien. Mira qué amigo que
1: en
0: es.
1: En un momento grito, ¡que venga el auto rápido! Dijo. Ah, sí, dijo. Y nosotros dijimos, Simón, está bien, no pasa nada.
0: Claro, no hay apuro.
1: A la granja de Zenón, ahí ya vamos. Claro. Pero bueno, lindo, hermoso.
0: El Día del Niño en el Kempes, más de 40.000 personas se hicieron presentes el domingo para el Día del Niño. Ahí estuvieron laburando los chicos a full. Muy bien, bueno, excelente. Excelente.
1: Guchito, amiga,
0: ¿tomaste chocolate caliente?
1: No
0: con
1: gusta.
0: ¿Un criollito?
1: No me gusta, no gusta. Mate.
0: ¿En serio?
1: ¿Probé un cafecito?
0: Mira, no te hacía. Pensé que tomaba la leche.
1: No. Leche chocolatada. No. Leche sola. Mira. No. Submarino. No. Café con leche. No.
0: Claro.
1: Es algo de mi agrado. Para mí está bien la leche cuando me haces una polenta. Mitad de leche, mitad agua.
0: Sí. Es de la única forma que toma leche.
1: Sí, no te toma. No le hago. Mientras tanto, la gente nos va contando si alguno estuvo ayer en el Kempes, si lo escuchó a través de la cadena 3, si escuchó el ranking y vio cómo la gitana, o escuchó, mejor dicho, cómo la gitana se asomaba al escenario del Mario Alberto Kempes. Porque ayer fue el último día de la gitana, no sabía yo. ¿De vacaciones?
0: Claro, sí, estamos haciendo, por eso estamos
1: cada
0: haciendo la vuelta.
1: Lo que quiere. No, digo.
0: No, está bien, tomate si quieres una semanita. ¿No te querés tomar una semanita?
1: No, porque tenemos que estar acá a trabajar.
0: Bueno, cuando quieras, digo.
1: No, nadie está diciendo que esté mal, pero
0: envidioso,
1: bueno. Estamos al aire, de la Popu.
0: Tu comentario.
1: Acá, Alvear 139. Vamos leyendo algunos mensajitos. ¿Qué dice por acá? Mi nombre es Ricardo, dice Richard. Un saludo, un tema... ¿De qué locura? Bueno, arrancábamos con puñaladas. Estoy en el Club del Trébol, Avenida Patria, trabajando. Saludos a toda la gente de Avenida Patria.
0: Ahí está. Saluditos también por acá que dice, hola amiga, siempre presente. Me dice Pablo, del Puerto San Roque.
1: ¿Quién es Pablo?
0: Puerto San Roque.
1: ¿Y qué vende?
0: Del bar. Puerto San Roque.
1: ¿Pero no era algo del barco, del pirata?
0: Sí, del barquito, exactamente.
1: Ah, pero ¿cómo se llama el bar?
0: Puerto San Roque.
1: Puerto San Roque.
0: Todos lo conocemos como el barquito.
1: Ah, porque usted siempre le dijo,
0: porque es un barco. Pasa que tiene la forma de un barco.
1: Claro.
0: Entonces,
1: ¿y a quién se lo chorreó el barco?
0: No.
1: No, capaz que una carabela, qué sé yo.
0: Chao.
1: Chao, ahí no te quiero ver más la cara.
0: Ahí se va uno. Se va uno un día.
1: ¿Quiere feriado? Yo te dije. Es así, los feriados. No labura nada.
0: Hay que laburar tranqui hoy, chicos.
1: Sí.

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0: 20 con 28 minutos en la República Argentina.
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0: Esto es lo nuevo de Licha Márquez, déjamelo un poquito, a ver.
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0: Hola, Agos. Dice por acá, estamos volviendo de la sierra. Saludos para Leila y Ian de parte de Pepe. Bueno, la gente viajando, con cuidado, por favor. Me manejan despacio. Si hay presencia de llovizna, también tengan cuidado. Pueden estar algunas calzadas medias húmedas. ¿Hay alguno en el arriba del auto con sueño? Sube el volumen de la popo, escucha.

0: Hola chicos, gracias por el tema del más grande Gary. Soy Noé, Noé de Alta Gracia. Perfecto, muy bien, la gente saludándonos.
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0: Hola chicos, estuvimos en el Kempes con mis niños y sobrinos. Y ahí estábamos, esperando a Simón. Y se reía de nuestros gritos. Un genio. Cuando terminó, se lo... y se iba, lo llamamos.

0: bajó del auto y se sacó una foto con nuestros chicos. ¡Qué lindo! Y me mandan un videito acá saludando a la gente. Mirá, Simón. ¡Simón!
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0: Dame tanda que esto sigue hasta la hora 22. Con la cancioneta de la Mona, ya volvemos presentando artistas de la semana. Tenemos mucho para hoy.
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2: Para los que tal vez están escuchando el programa hoy por primera vez.
0: Por primera vez.
2: Bueno, por ahí va. ¿Qué pasa, Brunetti, cuando nos gusta una cortina que hizo el señor Diego Barrios Durán?
0: La ponemos reiteradas veces.
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0: Sobre todo cuando nos gusta un tema, pero no solo nosotros, sino los oyentes, porque la cantidad de gente que está pidiendo Germaín y que pide...

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1: Un enganchadito de Germaín ahí de cumbia, se lo pide mucho la gente. De
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1: ¿Sabes qué me dijeron el otro día?
2: ¿Qué te dijeron?
1: En el mensajero que no lo leí al aire. Pero ahora lo voy a decir porque me acordé justo. Y viste que yo soy un poco rencorosa.
2: No, no, ya, sí. Hay descripciones de Brunete. Bajita,
1: escuchen.
2: Una voz bastante característica. Muy buena locutora. Rencorosa, terca. Ay, se viene el kilo. Para, ¿puedo escuchar una vez más? Así,
1: sí,
2: así
1: obvio,
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1: Poné.
2: Así me queda algo lindo dando vuelta. Ah, puta, se viene el veneno.
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1: Escucha, escuchen, me dijeron en el mensaje.
2: Sí, si estamos en radio no les queda otra que escuchar,
1: ¿cuándo?
2: ¿Qué sé?
1: Escuchen el chisme. No, fue un... che, ¿cómo ponen Germaín? Qué bárbaro, dice, antes no lo ponían nunca, no sean tan ensobrados.
2: Ya sé de qué mensaje hablas, lo copian y lo pega, ¿eh? Lo copian y lo pega varias veces, sí.
1: Yo digo,
2: sí,
1: pero sí, pero no dije nada, dice, seguí poniendo Germaín. Pero la gente lo pide.
2: No, probablemente no haga eso.
1: Y pero la gente lo pide.
2: Pero le estás haciendo a la gente lo que no le gusta. Para un poco vos también. Le estás haciendo a la gente lo que no le gusta que le hagan. Claro. Vos, si a vos te dicen, no me gusta Germaín, ¿vos qué haces?
1: No,
2: pero vos no tenés que hacer eso. Pero vos no podés. No, probablemente.
1: Es que bueno, soy terca. Soy taurina, soy terca. En contra de mi naturaleza.
2: Terca,
1: soy.
2: Taurina y de talleres. Todo.
1: No, nada que ver.

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3: 20 con 46 minutos en la República Argentina. Estos mensajes llegan. ¿Cuándo fue? Creo que el fin de semana. No, miento. Una persona que me vio en el Kempes me mandó un saludo por Instagram y me puso unas palabras que me llenaron el pecho, y en este caso las palabras son para los dos. Hablando un poco de nuestra profesión, de la onda.
0: Qué lindo la gente, me encanta.
3: Dice por acá Roberto, buenísimos, esta locutora y el locutor, súper simpáticos, con muy buen humor y linda música. No lo estamos leyendo porque no tiene flores solamente, ¿no? Tiene algo. Son mi compañía. Vivo solo en el campo a 4 kilómetros del paraje Núñez del Prado, Córdoba. Abrazos.
0: Qué lindo.
3: Roberto.
0: Gracias, Roberto.
3: Yo
0: gracias.
3: No digo que uno haga radio por Roberto, porque no, sería, sí. Estaría totalmente errado y equivocado decir sí, hago sí. radio por una persona. No, hacemos no. radio para el que está laburando en el Uber, para el que está en el Mionca.
0: Sí, para todos.
3: Para el que se levanta a las 4 de la mañana y lo escucha a Ulises haciendo arriba la popu y está cortando una mega res con las manos heladas. Y hacemos radio también para el abogado que a las 3 de la tarde se subió al auto y tiene prendida la popu. Creo que hacemos radio para todo el mundo.
0: Sí, sí, sí.
3: Pero uno de los extremos de esa radio está a 4 kilómetros del paraje Núñez del Prado.
0: Qué bárbaro, ¿no?
3: Con Roberto, que está solo. Entonces es como...
0: Realmente, realmente.
3: Hermano, qué lindo que nos cuenten desde dónde nos escuchan.
0: Qué lindo, gracias.
3: ¿Quiere que le diga? Disculpe si me puse un poco nostálgico.
0: No, me encanta, me encanta. Yo, bueno, en ese sentido también coincido con lo que vos decís. Y un profesor de locución nos supo decir en clase
3: sí.
0: de, chicos, ustedes nunca saben quiénes los están escuchando del otro lado. Puede haber alguien que esté con una radio chiquitita en el medio de la nada, como puede haber gente que los esté escuchando en su trabajo y en un comercio grande. Esa es la magia de la radio. Qué bonita, me encanta. Bueno, a lagrimear un poco, así como ayer, para el Día del Niño.
3: No, ¿qué vamos a llorar? ¿Cómo vamos a llorar? ¿Sabes qué vamos a hacer?
0: ¿Qué?
3: ¡Vamos por el Germain! 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

0: Hola Conra, me alegro que estés bien. Pásame un tema de Jean Carlos. Soy el sereno. Soy Juan de Sunchales, Santa Fe. Qué bueno que estés bien. Dice, claro, porque esto es el público se renueva. Conrado, ¿tuviste resfriado?
1: Enfermo, con una gripe. Terrible. Tuve, diría una compañera nuestra, melingitis. Y con la garganta bastante. ¿Vos sabés que me dolía cuando estornudaba? Yo estaba bien, me molestaba para tragar, no podía hablar nada. ¿Estornudaba?
0: Ay.
1: Una estrella.
0: Che, que no, porque yo le dije a la gente, me decía, no, Conrado está comiendo un asado. Me llegó un audio diciendo, acá estamos asado? Con Conrado no comiendo un asado. No estaba nada enfermo. Y yo le dije, no les creo, le creo a Conrado. Conrado no me va a mentir. No me vas a mentir vos, ¿no? Voy a decir la verdad.
1: ¿Vos creés que yo con esta cara... ¿te puedo mentir?
0: Ay, qué pregunta.
1: No, bueno, pero vos tenés que decir que sí,
0: bueno, no. No sé esa cara, no sé. Oh.

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0: Valentina Márquez.
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2: ¿Quién canta, Brunetti? ¿Quién canta?
3: El Príncipe Germán.
2: Toma, saca la baila. Te agarro el cucu.
3: Cucuza, cucuza.
2: Cucurela no, ese
3: no, es
2: el
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2: Mensajitos de la gente, che, hoy es lunes, la gente que dice,
3: sí, todo el día.
2: Lunes, ¿qué pasa? El modo cuarteto.
3: Ah, sí, el lunes hacemos la temática de canciones y ustedes tienen que adivinar. Así que hoy vinimos, súper fácil, lo vas a sacar en un toque. ¿Ah? Pero en un ratito,
2: ¿pero
3: nada
2: qué tiene que ver
3: más
2: que hayamos venido fácil nosotros?
3: No, si no, la temática de canción, separado. No.
2: ¡Ah!
3: La temática de canciones está fácil. Sí, fácil para adivinar.
2: No, yo arranqué para otro lado.
3: Así que sí, van con...